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0: rock y hip hop. Con 16 años de trayectoria, el grupo se ha consolidado como un grupo de la escena musical del suroeste gracias a sus enérgicas presentaciones en vivo. The Boom Roots recibió varios galardones en los premios de la música de Nuevo México 2024, incluyendo la mejor canción del año.
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0: gracias por esos aplausos. Thank you. Se llama ¡Qué casualidad!
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3: ¿Qué tal? Muy buenos días, les saluda Eli Venegas y este es el breve informativo del bueno, la mala y el feo. Arco del Triunfo en Washington será un complejo militar con drones y francotiradores, afirma el presidente. El presidente de Estados Unidos, Donald Trump, anunció que el Arco del Triunfo que pretende construir en Washington, D.C., tendrá también funciones militares con espacios para drones, francotiradores y almacenamiento de municiones, una modificación que vuelve a colocar bajo escrutinio uno de los principales proyectos para transformar el paisaje.

0: de la capital estadounidense. Y alerta de seguridad para Medio Oriente obliga a Donald Trump a retomar a la Casa Blanca. El fin de semana programado por el presidente Donald Trump para descansar en la residencia de Camp David se vio interrumpido por una alerta de seguridad emitida por el Departamento de Estado para Medio Oriente ante la escala bélica que se registra a raíz de nuevos ataques efectuados en contra de Arabia Saudita por parte de los miembros del movimiento político religioso e insurgente yemení denominado Ansar Allah, al cual popularmente se conoce como los hutíes. Y acusan a un hombre en Washington, D.C. de matar a golpes a un bebé y culpar a su hijo autista. Demetrius Beatty, de 40 años, fue acusado de matar a golpes a un bebé de 2 meses en Washington, D.C. y de intentar responsabilizar por el ataque a su hijo de 6 años, un niño autista y no verbal, según documentos judiciales y las autoridades. Beatty enfrenta cargos de homicidio en primer grado y crueldad contra menores en primer grado por la muerte de Camilla Honesty, ocurrida el 16 de agosto en una vivienda de New Jersey Avenue. Hasta que llegamos con el breve informativo del bueno, la mala y el feo, les informó Eli Venegas en redes sociales, Eli Venegas Radio. Excelente inicio de semana.
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2: Regresamos con los chistes estúpidos. Paisano, vamos a divertirnos. Tienes uno, cuéntalo de volada,
3: 1-855-370.

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1: Vamos con los chistes estúpidos. Ahí te

0: El teléfono es el 1-855-370-3100. Pues ándale a mi compa el feo que llega a la cárcel el feo.
1: ¿Otra vez?
0: No, pero él fue, ahora sí que fue por su voluntad.
2: Disculpe, señor oficial.
3: Yes, can I help you? ¿Qué le puedo ayudar?
2: Oiga, la semana pasada, fíjese que se metió un güey a mi casa.
3: Oh, sí, sí, señor, Maldonado. Usted es un famoso de la radio. Ándale, sí. Ese soy yo.
1: Es mí.
3: Oh, yeah, how can I help you?
2: Oiga, quiero hablar con el güey que se metió la semana pasada a mi casa.
3: ¿For what? ¿Le quiero reclamar?
2: No, quiero preguntarle cómo se metió sin despertar a mi vieja la Chayo.
4: Respira,
1: no mueras. Ay, ya se fue. Como Lupita, como se de Lolita ya.
4: La Lolita. ¿Ustedes saben cuando va un vampiro a un bar, a un antro, a un club?
1: ¿Cómo?
4: ¿Qué es lo que pide?
0: Pide sangre, ¿no? ¿Ha de pedir?
4: Pide un vaso sanguíneo.
1: ¡Oh!
4: ¡Qué cute!
1: Me andaba queriendo ligar una morra.
4: ¡Ey!
1: El weekend. Una cocinera de un restaurante ahí donde venden unas baleadas bien machín.
0: Hondureña era.
1: Ay, chiquitita.
0: Hombre, no.
1: Y ahí le estaba tirando el perro y me pregunta la morra, me dice, oye, feito, porque me conoció de tú, sabes que me
4: estaba famoso. No, tú eres super famous.
0: Qué barba.
1: ¿Vos cómo es la mujer perfecta, pavón? Le dije, pues la que me acepte así como soy. Y como sos vos. Pues casado, le digo, si me estás así, pues nos vamos. Ay, Dios mío.
0: Ya tenemos al Toñito. ¡Hola, Toño!
1: ¡Toto Toño!
5: Buenos días.
0: Buenos días.
5: América, pelón.
0: Papá, ¿a poco hay otro, mi rey? El único.
4: No hicimos nada.
0: No, ¿cómo no? Partidazo.
5: ¿Cómo no? No viste el partido, la chilenota que nos aventamos.
0: No, esa no la vi, güey. No la vi.
1: Estaba tragando la idiota.
0: Pero no la vi. Maldita sea.
1: Pero ahí está en el
0: YouTube. Cuenta tu chiste, estúpido.
1: En la repetición.
5: Oye, es para un chiste para Don Telaraño. Dice que esta es una señora que tiene a su niña de 8 años, ¿verdad? Que nació sin piernas, ¿verdad?
1: No.
5: Y le dice. Y le dice, oye, ¿cómo se llama tu niña? Y dice, no tiene nombre. Y dice, ¿cómo que no tiene nombre? Y dice, porque si le llama por su nombre, no va a ir hacia usted.
4: Ay, no, ¿qué es eso?
1: Por eso, no tenía nombre.
0: No.
4: No, qué cachorro.
0: No, a ver, tenemos a Javi. Javi, cuenta tu chiste, estúpido.
4: Javi.
6: ¡Qué raza! Saludos aquí desde Chicago.
0: ¡Chicago! ¿Qué onda, Javi?
6: El mío es chiste tierno para que los niños vayan y lo cuenten en la escuela.
1: Aguas.
6: A ver, Pau, ¿qué hace una vaca con un micrófono?
4: ¿Qué hace una vaca con un micrófono? No sé.
6: Va a cantar.
4: Ay.
1: ¡Va a cantar!
4: ¡Ay, qué bonito!
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4: Oigan, la estadística.
1: ¿Qué dice la estadística,
4: dice,
1: Pau?
4: Que 8 de cada 10 hombres tiene un segundo celular que su pareja ni topa. Que lo tiene bien escondidito.
1: Y nomás vibra. Y está en silencio.
4: ¿Y dónde lo guarda? ¿A poco tú tienes 2 teléfonos?
1: Ay,
4: o Maniwis, tú le cachaste 2 teléfonos al marido. 1-855-370-3100.
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1: ¿Qué creen, chavos? ¿Qué pasó? Me salió una estadística y no les voy a dar báscula. ¿Ah? Dicen que 8 de cada 10 hombres tienen un segundo celular que nadie sabe. Nadie supo. Y ahora ya sabemos. ¿Traen dos teléfonos, chavos? ¿Qué es eso que
2: no se oye,
1: por ahí?
2: No oigo, el audífono este no sirve.
1: Ay,
2: no,
1: sí,
3: es el del jale, es el del trabajo, Pao.
1: Puro pretexto. ¿Ustedes tienen dos celulares?
2: Me lo dejó encargado un compa para que no lo utilizara su esposa.
1: 1-855-370-3100.

0: estadística.
1: ¿Y de qué?
0: De que dice que 8 de cada 10 hombres tienen un celular ahí, escondidito. Nadie sabe que existe. Lo tienen bien guardado, casi casi enterrado. ¿Y qué creen? Que a una amiga le pasó esto el fin de semana.
2: ¿A poco sí?
0: A ver, les cuento. 1-855-370-3100. Bueno, hubo un simulacro en la Ciudad de México por el tema del terremoto.
2: Sí, me tocó vivirlo el sábado al mediodía.
0: Ah, está cañón, ¿no? ¿Cómo lo sentiste?
2: Pues, padre, organizado.
1: ¿Qué hizo? ¿Qué?
2: Todo el mundo.
0: Hacen un simulacro, creo.
2: Sí, empezó a sonar las alarmas.
0: Sí, o sea, según es, no corro, no grito, no empujo. Entonces tienes que salir y ponerte en un área donde no te vaya a caer nada en la cabeza y todo. Hay puntos específicos para prevenir si en algún momento llega a haber un terremoto, ¿no?
2: Sí, solo tienes que ir y el personal de hoteles, restaurantes, etcétera, se organizan más que nada. A ver, vamos todos para este lado, la gente, los clientes también para este lado, o sea, tratar de cuidar, cerraron calles.
1: El simulacro sale bien bonito, a la hora de los fregados es un desmadre.
0: Pero justo pasa eso, gritas cosas y empujas, porque pues te super fricas. Pues, ¿qué creen que empieza a sonar la alarma? La alarma sísmica suena más o menos que medio minuto, un minuto antes.
2: Sí.
0: Y de repente está esta señora, esta amiga, no la quiero quemar, y suena wiu, y ala. Suena la alarma, ¿dónde suena? Escarba. Y que encuentra un teléfono.
2: ¡No!
0: ¡Que no era el del marido! El que usa todos los días.
2: Entra notificaciones, Pau. Es más, tengo un cuate que creo que fue a Tamaulipas. Y también ahí le entró la notificación.
0: Sí.
2: A nivel nacional fue esto entonces.
0: Pues le llegó ahí la notificación porque te llega tu teléfono la alarma sísmica.
1: Depende del área, yo creo.
0: Hay aplicaciones, le sonó. ¿Qué? Y le cachó el teléfono.
2: No, hombre.
0: Al Maridauer.
2: ¿Qué pasó? ¿Qué le dijo? ¿Qué pa' qué era?
0: Pues le dio unas preguntas cachetadas. ¿Qué te pasa? Es el del trabajo. ¿Y a quién quieres engañar? Porque nunca lo había visto. Ahí solo veo cosas laborales. A ver, préndelo. No traigo mi cargador.
3: Es que no han preguntado.
0: Ajá.
3: Do you have two phones?
0: ¿A poco uno tiene que preguntar?
1: Pues de vez en cuando sí, porque aquí me ofrecieron un celular.
2: Claro.
1: Y luego lo agarré y...
2: Claro.
1: Sonó cuando iba en la troje, estaba abajo del asiento, bien clavado. Pero sonó así.
0: Vibrando.
2: ¿Y quién era? También.
0: Y el peor, ahí tengo hambre en mi panza.
2: ¿Simulacro también o qué era?
1: Era simulacro.
0: ¿De qué?
1: La madrina que me iba a dar la chayo.
2: A ver, ya tenemos a Carlita con nosotros. Hola, Carlita, ¿qué meteo?
4: Hola, buenos días.
2: Buenos días, Carlita.
0: Hola, mi amor.
4: Yo le encontré otro teléfono a mi novio.
2: ¡No!
0: ¿Dónde se lo encontraste?
4: En su camioneta.
0: ¡Ay, clavado como el del feo!
1: ¿En vibrador, verdad?
4: No. Él se vino a mi casa y yo me iba a llevar su camioneta al trabajo porque yo no podía sacar la mía. Entonces me dijo, tráeme mi chaleco, dijo, porque si salgo va a ser frío. Le dije, ok, sí. Y mis lentes, dijo, están en la guantera. Entonces cuando yo saqué los lentes, jalé un papel y allí salió el teléfono.
1: ¡Ay, qué idiota en la guantera! Ya ni la
0: fui. ¿Prendido?
2: ¿Prendido o apagado, Carlita?
4: Prendido.
2: ¿Lo revisaste inmediatamente o qué hiciste?
4: Claro que lo revisé.
1: ¿Quién era?
2: ¿Qué?
0: ¿Tenía contraseña o no tenía?
4: No tenía contraseña. El teléfono tiene mensajes de otras chavas.
2: ¿Qué? No.
0: ¿Qué dicen los mensajes, Carlita?
4: Dicen cosas que no se debería de decir, que no puedo pronunciarlas, pero son...
2: Espérame, pero... de acuerdo, pero fueron antes de la relación de ustedes, mi amor, pa' que te
4: lo... A eso es a lo que voy. Los mensajes son de antes de que yo lo conociera.
2: Ahí está.
4: Entonces, yo no le reclamé a él. Él no sabe que yo sé de sus mensajes ni nada. Yo volví a dejar el teléfono allí. Solamente le dije, oye, ¿tú quisieras contarme algo? Y me dijo, no, le dijo, ok, está bien. Me dijo, ¿cómo qué? Y le dije, no, pues algo que tú sientas que quisieras contarlo. Y me dijo, no.
1: ¿Qué pregunta tan...? Ay, mija, es que la pregunta también no más.

0: Entonces, imagínate que la Chayo me diga, oye, ¿no quieres contarme nada? No, ni madre, nada.
1: Claro, nunca. Oye, hermosa, ¿tenía mensajes recientes? Bueno, algunos así, nuevecitos.
2: Los más recientes que tenía eran de una semana antes de que él y yo formalizáramos nuestra relación.
1: Ahí está. Pero ya salían.
2: Entonces, sí, ya salíamos. A eso es a lo que yo voy. Por eso
3: no, pero no cuenta.
0: Se quiere legitimizar ella,
3: Carla.
2: No le reclame.
3: Lo que no fue en tu año, que no sea de tu daño.
1: Estaban juntos.
4: Claro, que no te haga daño.
2: Pero ahí va la parte de que yo no le reclamé porque pues él es muy atento conmigo, me procura mucho, me cuida, etcétera, etcétera.
0: Pues sí, para que te olvide.
2: No me ha engañado como tal.
0: Te cuide, te trata bien después de lo del celular para que no te agüites.
1: Oye, ¿y no te dijo nada del teléfono? Nada, no te lo mencionó. No se arrepintió de que abrieras la guantera.
2: Nada. Después, después él me dijo, ya como al mes, me dijo, oye, mira, vamos a ver una película, solamente que tengo que meterme desde otra aplicación. Y le dije, ¿cómo? Dijo, ah, sí, dijo, es que tengo otro teléfono.
3: Ahí
2: está. Traía de México.
3: Ahí lo confesó.
2: Y dijo, pero no lo uso, el que uso es
1: Dios.
3: Qué buen hombre.
1: Quiere dormir al velador.
0: ¿Cómo supo que se
1: está echando la indirecta para ver si lo viste y lo leíste?
0: Te dio cuenta.
1: Para que tú fijas demencia.
2: Y le dije yo, pues ponlo. Y dijo, no, dijo, pásamelo. Dijo, ahí está, en el cajón.
0: Tócalo.
2: Y le dije, ok, sí, le dije, pues ten, mira. Y yo dejé mi teléfono ahí en el mueble. Entonces mi teléfono empezó a sonar el mensaje.
3: Ajá.
2: Y me dijo, oye, te están hablando. Y le dije, ah, sí, le dije, ahorita lo checo. Y me dijo, pero está suena y suena. Y le dije, oh, sí, ahorita lo checo. Entonces era tanta su insistencia que yo le dije, ok, le dije, espérame. Y yo traía su teléfono de él. Y me dice, ya encontraste la aplicación, pero así como que, a ver, yo lo busco. A ver, préstamelo.
1: Y
2: ahí fue donde como que
0: patinó.
2: Quiso ser como tóxico conmigo, pero ya cuando vio que yo tenía el teléfono, como que ya
1: le bajó.
3: No, Carlita, no.
2: Los mensajes míos eran de mi hermana. Entonces yo los abrí incluso enfrente de él.
0: Mi hermana.
3: Estás ahorita, te conseguiste a un santo, la verdad.
1: Ay, sí, tú.
2: Ay, no, porque tenía unos patrón que siempre decía, yo lo voy a guardar para cuando lo ocupe. Entonces, esa parte de los mensajes yo los voy a guardar para cuando los ocupe.
3: ¡Ay, no!
1: ¡Ay, la Carlita con estrategia! Oigan, salió una estadística, dice que 8 de cada 10 hombres tienen un segundo celular bien escondido. ¿Le encontraste uno? 1-855-370-3100. Tienen dos teléfonos, chavos.
0: Pero que no lo encuentro.
5: No te

0: Oigan, dice la estadística que 8 de cada 10 hombres tienen ahí un celular bien escondidito.
1: Es el del jale, Pao.
0: Pero mira, así tú.
2: Emergencia.
0: ¿Y por qué no dice nada que tengo el celular del trabajo?
1: Es que está escondido, es que no hay necesidad de andar divulgando cosas. Sí. O sea,
0: oye, adentro del zapato que nunca usas, ahí lo guardan.
2: Con calcetín metido, para que no vive tanto.
0: A ver, le han cachado el teléfono, 1-855-370-3100. A ver, la Lisette.
1: Hola, Lisette, ¿qué peteo?
0: Hello, Luis.
3: Buenos días.
0: Hola, Reina. ¿A poco le encontraste tú un teléfono a tu hombre macho alfa?
3: Yo nunca le he encontrado un segundo teléfono hasta ahorita. Pero
1: ¿qué?
3: Lo que... Un segundo teléfono nunca le he encontrado.
1: Hasta ahorita.
3: Pero...
0: ¿Qué pasó?
3: El muy vivo hablaba con otras mujeres por mi propia cuenta de Messenger de Facebook.
0: ¿Cómo? Eso está muy extremo.
3: En las madrugadas, en las noches, él tomaba mi teléfono y platicaba con mujeres de mi propia cuenta. Les enviaba mensajes y les decía como, hey, soy yo. Su nombre, ¿verdad?
1: Ok.
3: Y hablaba con ellas, pues, porque si yo le revisaba su teléfono, nunca iba a encontrar nada.
2: ¡Ay, qué idiota, perra!
1: ¡No manches! ¡Aplauso! Vato acaba de romper la Matrix.
0: Y obviamente le diste en la Matrix, ¿verdad? Cuando te diste cuenta.
2: ¡Imagínate!
3: Un día, yo ni enterada, pero que un día me aparece como el principal, como si hablara mucho con una muchacha.
1: Wow.
3: Y pues yo no la conocía, sino que me salía en principal y yo decía, pero yo nunca he hablado con ella, no sé quién es. Me metí a su perfil y ya miré dónde trabajaba, porque en su perfil tiene dónde trabajaba y trabajaba con él.
1: Ah.
3: Y luego una vez me hice la dormida y ahí fue donde lo torcí afuera, hablando con ella de mi propio Messenger.
0: No puede ser eso, ¿eh?
1: Oye, espérame.
0: ¿Qué cinismo?
1: Y aquí, fíjate, o sea, es que chécate el nivel de complejidad de ese vato, güey. ¡Qué bárbaro! O sea,
2: agarrar el celular.
1: Mensajear de la cuenta de ella. Que otra morra esté de acuerdo, porque Lisette, ahí el Messenger dice Lisette.
0: Sí. Mensajeando
3: era con mi Lisette.
0: No, y la otra que es cínica, que está hablando con el marido de la cuenta de su esposa.
1: No, hombre, Lisette, tu marido no gobierna el mundo nomás porque le falta algo, dinero, no sé qué, algo le falta, pero sagacidad ya la trae, ¿eh?
0: Lisette, ¿qué? ¿Le hiciste un Hadouken, Choryuken?
3: La verdad,
0: ¿qué pasó?
3: Siempre sale a la luz.
2: ¿Cómo salió?
0: ¿Qué pasó?
3: Así fue, un día me hice la dormida a las 4 de la mañana, que se salió y me salí atrás de él y ándale, lo torcí en plena videollamada con la mujer.
0: ¿Y qué le hiciste?
3: No, pues como que qué le hice, le saqué todas sus cosas.
1: Oye, espérame.
0: Muy bien.
1: Y luego, ahí te va otra parte también cañona.
2: A ver,
1: el vato se desvelaba, güey, 4 de la mañana.
2: Bonito. Por un amor te
0: cuando
2: tienes que
0: cuando la veía dormida.
1: ¿Eh? Wow.
0: No, la movía y nada.
2: La miraba despierta, no dormida. ¿O de qué habla?
0: ¡No, la esposa!
1: No manches, a ver, ya tenemos a Samantha con nosotros. ¡Hola, Samantha, qué peteo!
2: Cuatro de la mañana.
1: Güey.
0: Hola, Samir. Hey. Hermosa, ¿a poco tú le cachaste a tu hombre un teléfono?
1: Extra.
3: Sí.
0: Hola, ¿cómo fue? ¿En dónde se lo encontraste? Di el escondite para que busquemos ahí.
3: Pues él y yo ya teníamos 2 años viviendo juntos.
1: Ok.
3: Yo ya estaba a un mes de dar a luz a nuestra primer bebé.
1: ¿Embarazada estabas?
0: Ese es un canijo.
3: Sí, estaba embarazada septiembre, de hecho.
1: ¿Cuánto? Unas 32 semanas tenías más o menos.
0: No.
3: Sí, porque, bueno, se lo encontré el 23 de septiembre. Oye, porque me alivié el 29 de octubre.
0: No.
3: Pero... él, pues tenía un celular, entre paréntesis, para el trabajo.
1: Ajá.
3: Entonces un día, pues, es como a las madrugadores, señor, como a las 4 de la mañana igual.
2: Ay, ya,
3: y oí que sonó algo abajo de un cajón.
0: Ah, mira.
3: Adentro de un cajón, perdón. Entonces me fui corriendo, el ruido, y vi el teléfono y decía, hola cariño, buenos días. Cielo, buenos días.
1: Qué teléfono tan consentidor.
0: Su jefe era muy amable.
2: Pero qué raro, a las 4 de la mañana.
3: No, espérense, se van a ir para atrás.
2: A ver.
0: Ay, no, Dios mío.
3: Era que... Ah, no es cierto.
2: Era otro vato.
3: No.

0: Yo me grabé el número en ese rato enojadísima. Hoy, yo no le reclamé nada, me quedé callada. Agarré el número.
1: ¿Cuál es el de tu mamá? A ver. Calma,
0: sí. Le mandé mensaje a ese número que yo era la esposa de fulano. Sí. Y que quería saber quién era. Le digo, no estoy peleando, no quiero saber otra cosa, nada más.
2: No te quiero saludar.
0: ¿Quién eres? ¿Por qué estás molestando a mi marido? Y esto, así ya está.
3: Sí.
0: Pues me dijo que era la esposa.
3: ¿Qué? ¿Qué dijo? ¿Soy su esposa? Exacto.
1: ¡No!
0: Y nosotros vivíamos con la mamá de él y las hermanas de él.
3: No, ¿pero él vivía diario, dormía contigo?
0: No, o sea, él trabajaba afuera.
3: Ah, es lo que decía. Oye,
1: pero la esposa, ¿aquí en Estados Unidos, en México o cómo?
0: Sí, yo estaba en México y él estaba en Estados Unidos.
2: ¡Ah!
1: ¿Entonces él estaba casado acá o cómo?
2: Oh, allá.
0: Sí. ¿Y acá? Pero nadie me dijo nada, ni él ni nadie.
3: Oye, y cuando te dijo, soy la esposa, ¿qué hiciste?
0: Pues me quedé de a seis y yo le dije, mira, yo no voy a pelear, yo solamente quiero saber por qué le estás mandando esos mensajes, esto y lo otro. Y me dijo, es que él solamente tiene una esposa y está entalado. Uh-huh. Y yo, ¿cómo? Le digo, mira, le digo, ¿sabes qué? Yo no quiero saber nada de ti, nada de él. Y ella también, o sea, ella también no se portó mal porque me dijo, mira, dijo, yo también estoy igual que tú, estoy en shock, él no me ha dicho nada. Dice, creo que cuando él regrese tenemos que hablar.
3: ¡Hala!
0: Entonces yo le dije, mira, yo no te estoy mintiendo, le dije, háblame a tal hora, le dije, estoy en la casa de mi suegra, pero ahorita están todos dormidos, ¿verdad? Le digo, háblame como a tal hora.
1: ¿Y qué te dijo? No, es mi suegra.
3: Ay, creo que ya te... ¿Cortaste con él, Samantha?
0: Por mí que se lo quede. Entonces, no me aguanté y yo le reclamé a él, o sea, en cuanto... No, yo lloré, pataleé y todo, y yo le reclamé y me dijo que por qué le había marcado yo a ella,
3: sí, no.
0: Que porque por mi culpa él iba a perder todo allá.
3: ¡Oh!
2: ¡Ay, ya!

0: enseguida volvemos con esto. En el bueno, la mala y el feo.
1: La neta, no sé por qué le llaman el robo, el burro del día. A este vato que llevó a cabo un robo en un banco en Costa Rica. Yo le llamo el robo casi perfecto.
2: ¿Por qué? ¿Cómo fue? ¿O qué pasó?
1: Porque estuvo bien exclusivo el modus operandi de este robo.
2: Hoy no,
1: casi perfecto.
3: ¿En serio?
2: ¿Qué le faltó?
1: ¿Qué le faltó? Un pelito nomás. Un pelito. Se llevó 7 millones de dólares. ¿De qué se trata? Ahorita te cuento al
4: revés.
1: Sí,
4: los más malos. Pero sí los más feos. Creo que no lo pensé bien.
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2: ¿Cómo se lleva a cabo un robo casi perfecto?
3: ¿Cómo?
2: 7 milloncitos de dólares con arte, estilo, clase y sangre fría.
3: ¡Hala!
2: ¡Qué bonito! ¡Qué bonito! De aquí hay que tomar nota porque este vato debería ser el maestro del robo. ¿De qué se trata? Regresar, te lo cuento, ¿dónde ocurrió? ¡Ah, no te la vas a acabar!
3: ¡Hala!
2: ¡Pura vida!

0: aprender.
1: ¿Qué pasó?
0: Hay cosas que se tienen que aprender en la vida porque si lo vas a hacer, hazlo bien.
1: Eso feo.
0: Si no, no lo hagas. Este vato formó casi perfecto el modus operandi.
2: ¿De qué tú?
1: ¿De qué hablas?
2: ¿De qué estás hablando?
0: El modus operandi, la manera de robar un banco.
2: ¡Hoy no!
0: Estoy hablando de...
1: Lo que sigue es...
0: Un banco central de Costa Rica.
2: Hombre,
0: el vato era el empleado que llevaba, estaba a cargo de las cuentas, era el tesorero y contador.
1: Ok.
0: Y él controlaba todo el billullo.
2: Ah.
0: Y todos los días,
1: sí,
0: tempranito, se dedicaba a su jalecito, pero ahí como a la hora del mediodía más o menos, abría la puerta de la caja fuerte.
1: ¿Para
0: se
1: qué?
0: Se sentaba ahí al ladito. Para hacer las cuentas, meter y sacar dinero y moverlo para las áreas donde tiene que irse, porque de eso se trata. Pero él le estuvo metiendo paquetitos en unos sobres amarillos, de esos Manila. Y con la puerta abierta, tapaba la...

0: cámara y no se miraba lo que estaba haciendo.
1: Inteligente.
0: Y él agarraba los sobrecitos y los metía a su mochilita.
2: ¿Qué?
0: Sí, que también aparecía en la camarita. Ahora, hay un sistema de seguridad, había cámaras, machín. Estaba el de seguridad que te esculcaba antes de salir.
2: Sí, sí, sí.
0: Y o antes sea, de entrar. Pero como él era bien dicharachero, el vato lo cotorreaba. Decía, oye, ¿y qué? ¿La mochila te la voy a esculcar? Sí, escúlcamela, me estoy robando el dinero, güey. Y aquel, ¡ay, qué chistoso eres!
3: ¿Cómo la aplicabas tú?
0: Es que para robar, Pau, hay que tener arte, estilo, clase y sangre bien fría.
3: Sí.
0: Y eso es lo que ayudó al vato.
3: ¡Hala!
2: Okay.
0: Entonces, él estuvo empaquetándose billetitos 3-4 días a la semana durante varios añitos y llegó a la cantidad de 7 millones de dólares acumulados.
2: ¿Qué?
3: ¿Solo?
2: ¿Por qué él
3: no
2: solo?
3: ¿Cuántos sobrecitos?
2: No tenía cómplices, nada.
0: Solito.
2: ¿Cómo, güey?
0: Es que cuando, si vas a robar, hazlo solo porque los otros güeyes pueden rajar, güey. Pero hay que ser menso.
2: Oye, pero por lo menos el de la puerta, ¿sí? O algo. O sea, de que no te va a revisar y todo. Pero mira, no, no, tengo una lana.
0: Mira, nada.
3: Se los
0: con
3: ganó,
0: la labia. Con la labia.
3: Claro.
0: ¿Qué? Yo conozco gente que roban las tiendas así de material y nomás con la labia a la manager. ¡Ah!
3: Sí, el feo, yo aquí conozco a mí mismo.
0: No, los entrené. Yo los entrené y todavía están laborando ellos.
3: ¡Hala!
0: Entonces el vato era bien dicharachero, clavó el dinero, no andaba con que ¡ay, un carro de carreras! ¡Ay, que una joyita! No, ni madre, no. Sí. Que una esclava, que un diamantón para mi vieja. Vivía la vida normal.
2: ¿Qué hacía?
0: Tranquilo.
2: Iba y lo metió a otro banco.
0: A la marqueta. No, lo estaba clavando en su cantón. No sé dónde lo escondió.
2: Okay.
0: Nadie sabe esto ahorita. Pero también empezó a comprar un frigo de tiquetes de la Lotería Nacional de Costa Rica.
3: Ay, míralo.
0: Y en unas de esas se sacaba que 250 mil dólares.
2: No, hombre.
0: Es que le invirtió machín. Como 2 millones de los 7 que se robó, los dejó allí. Pero hubo unas pocas ganancias. Pero de repente, como él movía el billete, las cuentas no daban cuando se hizo una auditoría general.
2: Okay,
0: llegan los jefes de muchos bancos. Vamos a hacer una
2: millones,
0: auditoría.
2: Imagínate.
0: Está faltando un billetito, las cuentas se miran bien. Él las hacía que se miraran bien. Es lo bonito de ser un contador.
3: No manches.
0: Y que empiezan a chequear y dicen, espérate, no da, ¿qué pedo? Pero a él no se le ve que está robando. Sí se le ve que lleva unos sobres, a lo mejor es una transferencia.
2: Se le ve que se mete... Se mete a la caja fuerte con mochila, pero...
0: No.
2: Pero es su mochila.
3: Sí, qué tontos, ¿eh? Oye, pero ¿de cuánto cada sobrecito, feo? No manches.
0: Fácil, en cada sobre iban unos 10 mil dólares. No lo hacía todos los días. Era con tiempito así, machín.
1: Se le llama robo de hormiga.
0: Sí. Varios añitos duró el vato. Sí, sí. Sí. Y controló al seguridad, güey. Oye, ¿y qué crees? Ya llevo 4 millones robados, güey. No seas baboso, lárgate. Y sí llevaba los 4 millones.
2: No,
3: o sea, siempre dijo la verdad.
0: No, sí. Chequearon, empezaron a decir, hey, las cuentas no salen bien. Ya chequearon bien las cámaras con récord y con fechas. Y dijeron, ay, este güey lleva unos sobres manilas. Y espérate, y en las cámaras también aparecía que otros contadores, asistentes de él, en otras áreas, también estaban empaquetando billetito. Entonces el vato dijo, ahí está el robo. Le echaron la culpa a los otros mensos, pero aquellos comprobaron que no, que el dinero era en realidad para transferirse a otras cuentas legalmente. Entonces al último lo tuercen, el juez le da su condena.
3: ¿Sabes cuánto le dio?
0: Le dieron 30 años.
3: Espérame. Ya valió
2: peso.
0: Pero en una cárcel federal, si no estoy mal, en muchos lugares, en muchos países, la noche y el día cuentan como dos. Entonces te dan 30 años. Haces 15, te portas bien, sales en 10. Y el dinero, nunca lo encontraron. Nomás encontraron los tickets de la lotería.
3: ¿Verdad?
0: Casi, casi perfecto. Cuando salga ese güey va a ser un vato rico.
3: Oye, ¿y lo pueden seguir pues checando y todo para ver si gasta el dinero?
0: Una vez que te dan juicio,
3: sí,
0: te pueden andar investigando, pero no tanto así tan fuerte como cuando está el proceso de criminal.
3: Imagínate.
0: No, yo la ley me la
3: acepto. Millonario,
0: ahora,
3: millonario.
0: Me la acepto. Casi, perfecto. Yo, no.
3: Bravo, dice el feo. Bravo.
0: Esto va a ser película.
3: Feo, ¿tú qué le agregarías a ese robo perfecto?
0: Yo le agregaría Las Vegas, masajes, más tiquetes de la lotería, raspaditos. ¿Cómo le harías? ¿O te han torcido robando? ¿Te han torcido robando uno?

0: llegar a El Bueno, La Mala y El Feo, de vuelta a la rotonda. Espere, calculando destino. Destino encontrado. 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
1: ¿Cuánto robaste y cómo le hiciste? Hay que 1-855-370-3100. Hay que contar las historias bonitas.
2: Oye,
1: aquí con El Bueno, La Mala y El Feo.
2: El Feo dice, ¿cómo le hiciste? Y pasa, la estrategia, por favor.
3: Ey, no, esta ya se la sabe.
1: No, es que hay que tener sangre fría para robar. Si vas a hacerlo, hazlo bien, si no, ¿a qué lo haces?
4: Pero tenemos a Judith con nosotros. Hola, Judith, ¿qué peteo?
5: Buenos días,
4: Judith. Hola, bella
1: colega.
4: ¿Qué te robaste tú, Judith? ¿Qué pasó?
1: Ay, colega.
5: No, yo no me robé nada.
1: ¿Qué pasó? ¿Quién fue?
5: No, yo no más hablaba porque dijo el Feo que cuando vas a prisión, el día y la noche cuenta diferente, pero eso es para el Estado, para federal, tiene que hacer 85% de su tiempo.
4: ¡Ándale!
1: Te perdí a le quitar un poquito, ¿ya ves?
5: No, te sabes, dale, Feo.
1: ¡Ay! ¡No sé! Yo dije... Pienso yo.
2: Oye, Judith, así se duerme a su gente para cuando le dicen, mira, yo te voy a decir, robasle así, así, así, y te van a dar la mitad, y le creen.
1: Judith.
4: Y caen en nombre del Feo.
2: Y le creen.
1: Judith, ¿y cómo sabes tú? Ya caíste al bote, ¿verdad?
5: Ah, porque yo sí sé la ley.
1: No, pero ¿tú la estudiaste o caíste al bote?
5: Porque la estudié.
1: Adentro de la cárcel, ¿verdad?
5: Sí.
4: ¿Ah? Pues ¿qué me podrán dar? Hay que estudiar. La Yolanda Saldívar.
2: Se volvió su propia abogada.
4: Es abogada. Ahí en la cárcel. Ahora mira, tenemos a Alex. Hola, Alex. ¿Qué peteo?
6: ¿Qué dicen? Buenos días, guys. Feliz inicio de semana.
1: Good morning. ¿Qué te rateaste y cómo lo hiciste? ¿Te torcieron?
2: Oh my God.
6: No, bro, mira, ahí te baila. El 95, pues es cuando andaba pues en malos pasos, ¿verdad?
1: Como yo biznando.
2: Hey. Sí.
6: Y luego pues yo tenía que sacar dinero para pagar a los trabajadores. Yo era el que iba y recogía dinero, hacer transferencias. Y en eso iba a estar el recodo, bro, ahí en México.
4: Órale.

0: agarré y pues que veo el dinero y dije, no, ¿qué hago? Y pues que me aviento, bro, a la tierra, me golpeaba, ¿verdad? Y le llamé a un camarero y le dije, ten, llévate el dinero. ¿Mm? Y ya llamé ya con el patrón y dije, pues me están de robar.
1: No es cierto.
0: Y iban con los judiciales, bro.
1: Dios mío.
0: Con los judiciales, ¿verdad? Y en eso tienes que hacer cómo fue que te pasó, ¿verdad?
2: Ey.
0: Y yo la regué. Y la muchacha que estaba haciendo el peleo vivía atrás de mi casa, bro. Y que me dice, ahorita te van a meter, lee eso bien, porque si la fallo te van a golpear. Y que me meten hacia los separos y me decían, mira, morenito, tú te comiste eso.
1: ¡Hala!
0: Dame la mitad. No, no, no. Yo como, ¿a ti quién te va a robar con esa cara que tienes, cabrón? Bro. Los agarraban de las manos y les daban unos golpazos.
3: ¡No, hombre!
0: Ahorita vas a pasar tú. ¿Qué hago, ya? Y luego me ponía las manos estiradas y una hoja de ¿cómo se llama, bro? De cuaderno. Y pues se movía. ¡Ay! Y me decía, mira, tú te lo comiste. Y le dije, pues estoy nervioso de ver a aquellos que están golpeando.
3: ¡Ah, su!
0: Y ya dijo el patrón, no, pues ha traído más dinero y él no fue. Y pues la neta, sí.
1: ¿Sí fui?
0: Esa vez, pues, sí fui.
3: Oye, pero...
1: ¿Y te quedaste con la lana?
3: ¿Y qué pasó, sí? ¿Te mochaste o qué?
0: No, pues, era que, bro, me duraron 15 días, $20,000, bro.
3: ¡Ay, de volada!
1: ¡Bien golpeado! Pero bien milloneta, pues sí, valió la pena.
2: Pero lo hizo bien, lo hizo bien el vato.
3: Tenemos a David con nosotros. ¡Hola, David!
2: Ese David...
4: Buenos días, David Vega de las Purititas Vegas.
3: ¿Qué pasó, David? Bienvenido.
2: No me digas que también eres rata, David, por favor.
1: Ay, David.
4: No, Fellito, yo tenía un tío que estaba igual que tú, nomás pensaba en robar.
2: Ay, hijo de la Vega.
1: Bueno, el feo piensa en robar y en las chinitas.
2: Ey, también.
1: Y en la burra.
4: Ahí te va su sistema y es una pregonería.
2: Perdón, espérame, déjame agarro pluma.
3: Apúntale.
2: Espérate, deja agarro pluma. ¿Qué? Empieza.
4: Apúntale. Trabajó en una tequilera muy fregona en Guadalajara, Jalisco.
2: Hierro.
4: Él traía una pipa. Él cuando iba a ir a la báscula le quitaba una llanta de refacción del tráiler.
1: Oh.
4: Llenaba la pipa de tequila. Y lo que pesaba la llanta de refacción se lo exprimía a la pipa y era ganancia para él. Y cuando
3: ¡ay, no más!
2: ¡Cállate, pelón! ¡Deja punto!
4: Cuando ya descargaba la pipa, le subía la llanta de refacción y pesaba la pipa y el peso quedaba neto.
2: ¡Ay, desgraciado! ¿Y el tequila lo embotellaba y lo vendía?
4: Él ya tenía entregos en todo Tlaquepaque.
2: ¡Ay, no!
1: ¡Así, juela! ¡No, bueno! ¿Cuánto dinero sacó más o menos? ¿Cuánto billullo, David?
4: Pues en ese tiempo él hizo sus dos casas y traía sus buenas camionetonas.
1: ¡Ah, su
2: máquina! ¿Lo torcieron o no lo torcieron, David?
4: Desgraciadamente en un accidente chocó y se puso en el tráiler.
3: ¡Ay! ¡No, ay!
2: Su minita de oro.
3: El karma, Pau. Ahí
1: ay,
3: está.
1: Dios mío. ¿Eh? Ay.
2: Ya no hay accidentes, es karma.
1: ¿Traía tequila o no traía tequila en ese día?
3: Imagínate, ahí en el accidente.
2: No.
3: Valiendo.
1: Mira qué feo.
3: Ay, ay, ay.

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1: Ok, chavos, más adelante.
2: ¿Qué?
1: Vamos a regresar con el video viral.
3: ¿Qué pasó?
1: Atención, paisano, hey, porque todos los latinos estamos muy cotizados ahorita.
3: Claro.
1: Hay unas güeritas europeas, ojos de color que nos andan buscando. Nos quieren a nosotros, sobre todo los latinos. ¿De qué se trata? Ahorita regresamos. Ay, no te pierdas el video viral, ¿eh? Güey, estamos cotizados, feo.
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1: Chavos, ¿a quién le gustaría andar con una güerita?
2: O sea, todos, yo creo.
1: Güerita, ojos de color.
3: ¡Cállate la boca! ¿Dónde están?
1: Hay un país. Hay un país el cual hay más mujeres que hombres. Las mismas mujeres se quejan.
3: Ay, mamá.
1: ¿Qué país es este? Tenemos el video. Cáiganle, estamos en vivo a través de YouTube.
3: Parecen muñecas.
1: No, están.
3: Parecen Barbies.
1: Parecen angelitos.
3: Oh, my God.
2: Antes no los van a ver a ustedes.
3: Ellas quieren curios. Entre más oscuro, mejor.
1: Ellas quieren lo que sea, lo que caiga.
2: Ay, por eso están tan felices.
1: Hay menos vatos en este país que mujeres. Demasiadas mujeres. ¿De qué se trata? Y no pueden salir del país ellas.
2: Ay, pobrecitas.
1: Están así de que vengan, por favor.
3: Adinelandia.
1: Come here. Oh. Cáiganle YouTube @bueno malo feo para que las vean.

0: muchachos, ¿qué creen?
1: ¿Qué pasó? Ay, qué chulada.
0: Nos andan buscando, ¿eh?
1: Gracias.
0: Nos andan buscando.
1: Por dar esta noticia,
0: pelón. Tú eres de los que de repente vas al baile, dices, voy a buscar una morrilla.
2: Se aprietan, güey.
1: Sí.
0: Disculpa, ¿bailamos? Dice, y te voltean de arriba para abajo.
1: De abajo para arriba y de arriba. Güey, y te ven prietón, chaparro.
0: No, gracias.
1: Panzón y cabezón como yo, no le hace que traiga buen perfume. Nah.
3: Es que depende cómo lleguen. Si llegan bien.
1: Probe.
3: O sea, si llegan todos borrachos, sin vacío. ¿Qué ha pasado?
1: No, pa, o sea, no. Primero uno estudia la mesa y dice, ahí hay siete, sí. Alguna va a querer. Y lo traes por toda la mesa. ¿Bailamos? ¿Bailamos? No.
0: Y no te se aprietan su calzón, güey.
1: La neta, sí, güey.
3: No, y también, si vas como desesperado a todas las mesas, invitando a todas a bailar, pues ninguna va a querer bailar.
1: Y la verdad,
3: contigo.
1: Ni tan bonitas tan.
0: ¡No! Eso es lo peor, donde la. ¡Qué bárbaro! O sea, llegas tú y te dices, pues bueno, para echar un baile está
1: pues
0: bien.
1: Sí, ¿quién
0: onda, mija, bailamos?
4: No.
3: Imagínate ella qué piensa de ti.
0: Se aprieta su camisa.
3: Si dice que no, está
1: bien. No pasa seguido.
3: Mejor sola que mal acompañada.
0: Está bien, pero les voy a decir algo. Hay un país que nos está buscando, muchachos.
1: A ver, ¿cuál?
0: Sobre todo a nosotros los latinos.
1: Uy.
0: Andan buscando así gente que con sangre caliente, güey.
1: Como yo.
3: Sí. Ustedes la traen ya bien fría.
0: Gente que la mueva sabroso. Ya sabes.
1: Como
0: que nosotros acá los latinos acá echamos el bailecito, el cotorreo.
1: Que le den chupa chupa.
0: Este país se llama nada más y nada menos que y está del otro lado del mundo.
1: A ver, ¿cómo se llega ahí?
0: Está lleno de güeritas.
1: ¿Qué?
0: Hay más mujeres que hombres per cápita.
1: ¿Qué es eso?
0: O sea, quiere decir que
3: sí, que en la sociedad hay más
1: mujeres. Pues eso digo, pues con más mujeres
0: cápita,
1: que hombres.
0: O sea, en general, pues.
3: Diga que nos cuentes.
0: Señoras y señores, nos andan buscando. Ey. Vámonos todos juntos en camión a Letonia.
3: A Letonia.
1: ¿Latonia?
5: ¿Saben qué será eso?
3: Oye, Letonia.
1: ¿Dónde queda esa madre?
3: Rubias, bonitas,
1: parecen
3: elegantes.
0: Queda en Europa, ¿no? Queda en Europa.
3: ¿Y sabes qué también? Que la mujer europea tiene esta open mind. Ellas no les importa si tú eres caballeroso,
1: casado.
3: O no, ellas 50-50, te apoyan, no pasa nada, no son acá sangre caliente como la latina.
1: ¿Has ido allí?
3: ¿A Letonia no?
1: ¿En qué dónde está? ¿Aunque en Francia? ¿Cerca de dónde?
0: Está en Europa, Feito.
1: ¿Pero en qué parte? ¿Qué área?
0: En las Europas. Mira, vamos
3: a ver. Exactamente.
0: ¿Es música de las Letonias?
1: ¡Ay, Letonia!
0: Sí, así cantan ellas. Escucha.
3: A ver.
0: ¿Así bailan? Y les preguntan, les dicen, oigan, ¿ustedes qué onda? ¿Andan buscando vato? Y esto dicen ellas, fíjate. Ahí te va.
6: It's getting cold.
1: A frío.
6: Are you from Latvia?
7: Yes.
6: Oh, really?
7: Yes.
6: We have a doubt.
7: Yes.
6: Is it true there are more women than men?
7: Yes.
6: Yes, really?
7: Yes.
6: Wow. And what is the reason?
7: What's the reason?
6: Yes. You don't know.
7: No.
6: You
8: are single.
7: Yes.
1: Uy, mira nomás, qué hermosa.
7: No.
6: It's difficult for you that, for example,
7: yes.
0: Se no hay vatos.
6: Okay, thank you.
0: Gracias.
6: Have a good day.
3: Letonia está limita con Rusia y Bielorrusia.
1: ¡Vámonos! ¿Bielorrusia, Rusia?
3: Y Rusia, o sea que sí son güeritas.
1: No te enteras.
0: Fíjate, frías, o sea, andan buscando el latino con la sangre caliente.
3: Alguien que las apapache y les dé amorcito y besitos.
1: Imagínate, pelón, nos vamos para allá.
0: @ buenomalafeo para que vean las güeritas.

0: Ahí estamos viendo un grupo como de 4 o 5 amigas.
1: Pero para que este influencer
0: le dice, oye, ¿sí es cierto que aquí hay más mujeres que hombres?
1: Mira nomás las muñecas.
0: Dice, sí. ¿Y qué hacen? Dice, pues nomás, o sea, de plano, no hay vatos.
1: Y no saben ni por qué.
2: Y aparte las europeas les gustan más que seas morenito, trigueño. Mientras más feo, mejor. Esto es en serio, porque ya hay tanta belleza que de repente ven a personas como ustedes que se vuelven sex symbols. Ustedes
0: en el pero, o sea, es que acuérdate que la belleza es subjetiva.
1: Eso.
2: Por eso
0: nosotros
2: les digo.
0: Allá. Acá nos ven bien.
2: Aquí los ven exóticos, acá pero nos ven de guapos. Otra forma.
1: El pelón así como
2: otra.
1: Miras al pelón, diabético, panzón, ojeriento.
0: No me ayudes, güey.
1: Pechugón.
0: Feo, no me ayudes.
2: Con tatuajes, con
1: él tiene internamente mucha belleza. El pedo es que hay que pelarlo. Hay que pelarlo.
2: Es como una cebolla.
1: Güey. Ay, pero qué bonitas están las
0: paisano. Imagínate salir con una de
1: estas
0: güeritas europeas.
1: Letonia.
0: De Letonia. ¿Conoces a alguien que anda así con una güerita? ¿Qué onda? ¿Dónde la conoció? ¿Cómo le hizo para conquistarla? 1-855-370-3100. Cuando lo del mundial, muchachos.
2: Sí.
0: Fui a Rusia.
1: Sí.
0: Regresando, venía un paisano, güey. Chaparrito, gordito. Con una güerita.
2: Claro.
0: Él tenía como sus 50 y cúbole y la güerita 20 y tantos.
1: ¿Qué?
0: Y le digo, ¿y la güerita esta que la rusa está? Oh, dice, es mi esposa.
2: Oye, ¿y tú con quién regresaste?
0: No, pues yo vine con mi
1: vieja. Se llevó al sargento y la
0: ves.
1: La habías dejado allá.
2: Le digo,
0: a ver, paisanita, regresamos, güey.

0: A ver, señores, venimos del video viral. ¿Quieren ver a las güeritas?
1: Ay, mamá.
0: De ese país, Letonia.
2: Están muy guapas.
0: Ellas andan buscando vato porque dicen que en ese país de plano no hay. Acuérdense, son países los cuales han estado en guerra.
1: Muy fríos. Muy fríos, sí.
0: Y todo el rollo. Entonces los vatos emigran, mueren en las batallas. Entonces se quedan solitas.
2: Pobrecitas. Oigan, chavos, pero está buscando hombres.
0: Por
2: no
0: eso.
2: Se emocionen.
0: Por eso.
1: ¿Y nosotros qué somos? ¿Carcajos o qué?

0: A no ver, puedo decirlo.
1: Tú ya conquistaste una güerita, compadre. ¿Cómo le hiciste? 1-855-370-3100. Mira, tenemos a Chilo que dice que él tiene experiencia.
0: Oh my God.
1: Hola, Chilo.
2: ¿Qué rollo, guys? ¿Cómo estamos?
1: Bien, bien, bien.
3: ¡Chilo!
1: Oye, Chilo, ¿tú anduviste con una de dónde, güey?
2: No, pues fíjate que a mí no me falta listo conquistarme a la güerita que tienen ahí.
1: Ajá.
0: ¿A mí me vas a conquistar, ¿Pau? Isidro?
2: Pau, a la Paulita.
0: Sí, ay, claro. Mi chulo, ¿cómo me conquistarías? ¿Cómo? A ver, ¿bailas?
2: ¿Cómo?
0: ¿Bailas?
2: Sí, sí, bailo.
0: ¿Eso?
2: Sí, bailo.
0: ¿Eres divertido? ¿Chistosón?
2: Me considero, sí, más o menos chistoso, sí.
0: ¿Sabes a mí que me gusta que un hombre coma? ¿Tú comes
3: ya
0: mucho?
3: Pídele, dile que cuánto gana, Paola.
0: ¿Comes
2: no
0: mucho?
2: No mucho, pero sí me gustan las comidas así.
0: Abundantes. Okay, okay. Uy, sexy.
2: Sí, sí.
0: ¿Cuál es tu hobby, papito?
2: Yo, bastante ejercicio.
0: ¡Ay, power fuerte!
1: Oye, Chilo, pero
0: cargue
1: con la mandíbula. ¿Pero tú ya has estado con una güerita antes o no?
2: Oh, sí, fíjate, le está haciendo al compa aquí que anduve con una bielorrusa.
1: ¿Qué? ¡Ay, güey!
2: Hace diez años de eso.
1: ¿Cómo estaba la morra?
2: ¿Qué? No, pues imagínate, muchacho, una mujer y pues altotas, ¿sabes? Son altotas. Sí. Y,
1: ¡fuera!
2: Y, pues, era
0: friona.
2: Era güerita, nomás que a ella le gustaba estarse pronunciada.
1: Oye, ¿y dónde la conociste, Chilo?
2: En un sport bar.
0: Ay, oye, ¿a dónde le llegabas, Isidro? ¿Al hombro? No, ¿a la nariz?
2: Yo estoy alto, pero estábamos como iguales, porque yo mido 6.
1: Hey.
2: Yo mido 6.
1: Y ella también.
2: Ay. Ella también andaba por ahí como en los, por ahí como cerca de los 6, 1. A lo mejor se me ganaba un poquito, sí.
1: Oye, ¿y cómo se portan las morras? O sea, ¿son buena onda? ¿Son más celosas?
2: No,
1: ¿cómo son?
2: Haz de cuenta que son bien, ¿cómo te diré?
0: Abiertas.
2: Aparte tienen un acento bien bien bonito ellas en su voz. Ajá. Pues, ellas hablan inglés también.
1: Ajá. Sí.
2: Ellas hablan inglés, pero...
1: ¡Uy!
2: Lo chistoso, bueno, yo sí hablo, ¿verdad? Pero no te voy a decir que al 100%.
1: Ey.
2: Pero ella sí, ajá.
1: Oye, ¿y cómo te decía, cariño?
0: Tenía que hablar el Isidro.
1: ¿Cómo te decía? Chilo.
2: Ella me decía Chilo, ajá.
1: Chilo.
0: Ay, ¿y tú cómo le decías a su reina?
2: Yo le decía mi amor.
0: ¡Ay,
1: oye,
0: mi
1: Chilo, ¿no tuviste chamacos con ella, Chilo?
2: Pero fíjate que todo empezó como, no sé, o sea, siempre me atendía ella una vez ya terminó su turno y le dije que si quería acompañarme ahí con una chevita, una copita, y no, sí. Y luego ahí surgió todo, man, de repente... Un besito por ahí, ya se hizo costumbre eso, fíjate.
0: Eso fue una bonita costumbre.
1: Qué ron,
0: ¿por Chilo? ¿Qué terminaron, Chilo?
3: Ay, Chilo.
2: ¿Madre?
0: ¿Por qué terminaron?
2: No, pues haz de cuenta que pues a veces las culturas y todo eso, como ella tuvo que regresar para allá, para Bielorrusia, como su mamá es doctora allá y todo.
1: ¡Ah, perdón!
3: ¿Qué tal,
1: Le hubieras atascado un chamaco, Chilo.
3: Pero no ganan
1: para
3: dinero.
1: Para que saliera bonito.
3: Allá ganan $5.
2: Yo sí quería conocer allá a Bielorrusia. O sea, Bielorrusia está lejos todavía de Rusia, porque ella cuando fue al Mundial,
1: me
2: trajo una playera de Rusia.
1: ¿Qué?
2: Como Rusia es muy grande, haz de cuenta que decía enorme. Que está muy lejos todavía.
1: ¿Es el país más grande? Sí, no, está...
3: ¡Grandisísimo!
1: Increíblemente, wow.
3: Y solita, no, ahí en el campo.
1: Güey, yo no anduve ni con una gringuita, ahora una rusa, güey.
3: No, es que tú estás bien baboso, güey.
1: No, pues, yo nomás digo...
0: Pero tú con una mexicana.
1: Chale. Y bien tóxica. Tenemos a Denise. ¡Hola, Denise! ¿Qué peteo?
4: Hola, buenos días.
1: Buenos días.
0: Halloween.
3: Tiene voz de rusa.
1: ¿A poco tú andas buscando así un güerito como el feo o acá como yo, como el peluche?
0: No, gracias.
4: Me casé con un ruso.
1: ¡No, no me!
0: ¡Oh, my God!
3: ¿Y cómo te trata?
4: Les voy a contar.
3: A ver.
4: Y les voy a contar. Yo hago pues mucho ejercicio y siempre estoy metida en el gimnasio, ¿verdad?
1: Órale.
4: Y,
1: no te creo.
4: Él empezó a ir al mismo gimnasio que yo porque ya tenía mucho tiempo tirándome comentarios en mis historias, en mis fotos de Instagram.
1: Hey.
4: Entonces, a partir de ahí, yo la manera, él venía llegando de Miami a Indianápolis.
0: Oh.
4: Y Ajá, y entonces empezó a mandarme muchos regalos, muchos chocolates rusos. Y estuvo así durante 6 meses tratando de conquistarme. Y hasta al final de cuentas, me pidió matrimonio, nos casamos. Él es muy alto, muy guapo.

0: Oye, ¿se parece al de Rocky? ¿Al Drago?
1: Es peleador MMA.
2: ¡Ah, sí, güey! ¡Casi nada!
0: No quiero fotos tuyas, nada, Denis.
3: Oye, Denis, pero dicen que los rusos son bien fríos. Se me hace raro que me digan que te van a regalos y todo.
1: No, ahora te lo juro, yo nunca me imaginé conocer a un ruso y él es el esposo mío del amor de mi vida, porque todas mis amigas me dicen, wow, ¿dónde lo conseguiste? Porque es súper atento y proveedor.
2: Y te defiendes.
3: Mándanos una foto de ustedes dos al WhatsApp 310-908-4646 para que lo enseñemos en YouTube y a ti también.
2: ¿No tiene una hermana el ruso?
0: ¿Para nosotros?
2: ¿Para nosotros, pelón?
3: Así, para los dos.
2: Pero que no pelee, no sea peleador.
0: ¿Y qué tal si es hermano, pero con peluca?

0: my goodness, una cantante famosa.
1: ¿Qué? ¿Quién?
0: De las más top, que estaba bailando y ¡crack! Se le rompió la cadera.
1: ¿Qué?
0: En el escenario, les tengo video, ahorita no. Les cuento. Y se acuerdan que les platiqué de Alex Intec, que hizo un relajo en el escenario. Pues, ¿qué creen? Que ella pidió perdón y la volvió a regar.
2: ¡No, hombre!
0: Y volvió a hacer otra cosa. Y, no, hombre, tengo toda la información porque el chisme es...
1: ¡Viva!
2: Y agárrense porque más adelante sí hay, sí tenemos $1,000 en las ricas manzanas de El Bueno, La Mala y El Feo, ¿eh?
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2: mío.
1: Oigan, ¿qué creen? Una cantante. ¡Ay! Se le sacó toda la cadera en el escenario. ¿Qué pasó? Ahorita se los cuento. Y Alex Intec anda perdida.
3: ¿Qué pasó?
1: Pidiendo perdón, volviéndose a meter en problemas. Ya le cancelaron fechas. Una locura. Cáiganle a YouTube porque les tengo videos de la cadera zafada.
3: Oh my God, oh my God, oh my God. ¡Viva!

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1: El chisme es vida. El chisme es vida. Ra, ra, ra, ra, ra. Oigan. Alex Syntek, este cantante que está metido ahora sí hasta los cachos. Fíjense que pasó lo del concierto, este donde él se subió a un escenario y empezó a decir un buen de cosas.
2: A regañar,
1: híjole, ¿saben qué? Es que yo me deberían de apoyar mis fans de tanta cosa que me están haciendo, no se vale. Se sentó, tiró marometas, habló mal de otros artistas. Bueno, hizo de todo. ¿Qué sucedió? Ya tres horitas después viene el perro arrepentido a pedir perdón. Está pidiendo perdón, dicen, ¿saben qué? Me la vole.com, no puede ser, una disculpita. Yo no odio al Bad Bunny, yo no odio al J Balvin, yo no odio a nadie, ¿saben qué? Es más, vamos a hacer una colaboración juntos.
3: ¿Ahora sí?
1: Es que le cancelaron muchos shows, tanto en Colombia, en Estados Unidos, en México. Ándele. Y quiero que escuchen, porque el perdón le duró unos minutitos. ¡Púchale play!
4: Yo se me estaba pasando bien, Adolfo. El alcalde de la Benito Juárez me invitó en súper buena onda para que nos divirtiéramos todos. Yo festejo el 15 como todos y se trata de divertirse y se acabó, ¿no? No, que no haya ningún tipo de zafarrancho, pero vi familias, vi papás, niños, estaba el ambiente familiar. Y eran como 10,000 personas y de repente vi a unos como revoltosos, no sé si estaban borrachos o estaban echando nada más relajo, pero aventaron unos elotes y unas cervezas a abuelitas y a niños que estaban ahí en un costado.
2: ¿Qué?
4: Pero la gente, como era tanta gente, no se vio, y yo sí lo vi desde el escenario. Y Ardino, las cosas de injusticia desde que soy niño, no puedo conmigo, como que es, se me mete el chamuco y brota a mí una reacción así como,
2: wow,
4: como muy impulsiva. Entonces quiero empezar por aceptar que tuve un error muy grave, ¿no? O sea, puedo ser muy bueno para el piano, pero para manejar una situación de crisis a veces no soy bueno. Sobre todo con un público tan multitudinario de más de 10,000 personas. Porque dije cosas que no debí de haber dicho en el escenario, le tiré a Danny Flow, a Bad Bunny y a gente que le guardo mucho respeto a pesar de que no escuche su música.
2: Sí.
4: O ellos no oigan la mía, pero sí hay una cosa, que en el juego de la música no hay enemigos. La música es para que conciliemos, no para que nos peleemos, ¿no? Pues no es música de guerreros, ¿no? Entonces, yo quisiera que me dieran chance de invitar a algún reggaetonero que tenga ganas de hacer un pop conmigo y hagamos las paces, o yo me voy a su disco y hacemos algo que suene un poquito más pop, bueno, qué sé yo, pero podría ser una buena coyuntura para que lleguemos a firmar la pipa de la paz.
1: Oye, tres horitas después, arrepentido, le está hablando a Bad Bunny. Bad Bunny, una colaboración.
3: ¡Ay, sí!
1: Ay,
3: no, chico, ¿cómo no?
1: Ahorita va a llegar corriendo.
2: ¿Ya no pega este señor? ¿Ya no pega?
1: Oye, no, es que él después ha estado un puro problema.
2: No, antes de eso, antes de eso.
1: No, antes fue súper famoso.
2: ¿Sí?
1: Él
2: sí,
1: hizo sí, muchísimas cosas. Sí, un gran productor, un gran músico. O sea, él estuvo en la gloria. Y ahora, pues ya no tanto.
2: Chale.
1: Pero después de que sube este video de, ay, sí, una disculpita, por favor, sube otro donde parece que está loco. Y empieza a decir, ay, que tú y que no sé qué, echándole a todo. Mira, púchale play para que lo escuchen. Ahí va, ahí va.
2: ¿Otro?
1: Pero.
4: Estoy desequilibrado mental, estoy loco. Bumpy, bum, bum, bum, bum, igual que Dalí estaba loco. Picasso estaba loco. Frida Kahlo estaba loca. Copérnico estaba loco.
2: ¿Qué?
4: ¿Quién era el otro? Arquímedes estaba loco.
2: ¿Comparando?
4: Jesucristo estaba loco.
1: ¡Jesucristo!
4: La Virgen de Guadalupe estaba loca. Benito Juárez estaba loco.
1: Benito Juárez.
4: Los niños héroes no era cierto. Hugo Sánchez, que está loco. ¿Quién más?
2: No, ya estaba todo.
4: Paola Rojas es la culpable de lo que hizo Sague. El Chicharito está loco. México está loco. El Chavo del Ocho está loco. Ese es mi nuevo sencillo y lo voy a lanzar en remix. Se llama México está loco.
2: La Virgen dijo de Guadalupe.
3: Lo dijo.
1: No se compara. O sea, entiendo.
3: Mentira.

0: en sí. sarcasmo.
1: Sí, de que la gente siempre le tiró a las grandes figuras.
2: Pero lo que mencionó está difícil.
1: Pero ¿con quién se anda comparando Alex Intec?
2: Con la Virgen.
1: No manches. No más, Miki.
2: Ya con eso que hizo. Mira, eso de la Virgen ya lo va a cancelar mucha gente.
3: Yo lo que digo que ya le quiten las redes sociales, güey. O sea,
1: tío.
3: Ya, por favor, güey. Las redes sociales no son para todos, lamentablemente.
1: Así es.
3: De hecho. Y está bien. No te gusta el reggaetón. Está bien. No te gusta tanto. Pero no.
2: No la riegues.
3: Pero, güey, platícaselo a tu compadre, güey.
0: Hubo un pedacito en el live.
3: Tienes que subirte al escenario.
0: Donde él dijo, y estoy pidiendo las disculpas aquí en el live antes de que mi esposa y mis hijos me detengan. O sea, obviamente. Debe de tener problemas en la casa.
1: Oye, encerrado en su baño. Voy a hacerles este live porque ahorita me van a quitar.
0: Porque si llamo a los medios me van a decir, no, espérate, manager me va a detener.
1: Es que sí, es que le está regando y cada vez él solito se pone más el pie para que su carrera se vaya.
2: Para mí se va a acabar la carrera.
3: O sea, ya la regaste.
2: Ya no tiene carrera.
3: Y la siguen barrando.
1: Sí, ya de ya.
2: No, ya no tiene carrera. Tío. Se le acabó.
1: Ay, no.
0: Y él hizo una canción con un puertorriqueño, con el de Despacito, ¿cómo se llama?
2: Ya se le acabó.
1: Con Luis Fonsi.
0: Con Luis Fonsi.
1: Tiene un buen de colaboraciones.
0: Es muy bueno el chavo.
2: ¿Tú crees que le afecte esto que hizo?
1: Claro.
2: Sí. Ya
1: y sigue,
2: se fue.
1: Y sigue, y sigue. Ya. O no sé si ya vaya a entrar en este rollo de ya. Oye, no me importa, me voy a meter en puro problema para que hablen de mí. Mira, y que escuchen mi música.
3: Por ejemplo, la de Duele el amor, la canción Duele el amor.
1: Con Ana Torroja.
3: En TikTok me tocó escuchar un productor reggaetonero.
1: Sí.
3: Dijo, a ver, vamos a ver Alex Intec, y se la hizo en reggaetón.
1: Sí.
3: Se escucha con Mauser, está tan chida. Entonces, ¿por qué negarte o por qué cerrarte esas puertas?
1: Es que te tienes que adaptar.
3: ¿De qué vive Maná hoy en día? ¿De qué está viviendo Maná? Maná está haciendo muchos remixes.
1: Sí, claro.
3: Y está haciendo duetos con gente también nueva.
1: Colaboraciones.
3: Pero a lo que me refiero es, no canciones nuevas. Las antiguas.
1: Claro.
3: La de Vivir sin aire, y
1: es
3: tantas
1: que,
3: otras
1: qué?
3: Cosas.
1: Hay mucha
3: pues,
1: gente,
3: ¿por qué negarte?
1: Hay mucha gente que no se adapta a los cambios y no entiende que ¿cuántas personas criticaron la música, el rock? Ey. ¿No? El rock, eso es horrible. O sea, todo esto
2: el
1: fue criticado
2: duranguense.
1: Y no avanzamos. Oigan, pero avanzando a otro tema, otra cantante
2: ¿qué?
1: Que la amamos, a mí me fascina, que vive en rock and roll. Alejandra Guzmán andaba en Veracruz, estaba dando un concierto y de repente está con sus músicos, derecha, izquierda, alzó la pierna y ¡ah! Se queda como en shock.
2: ¿Y qué pasó?
1: Se me zapó la cadera, le dice a la gente, pero siguió cantando feo.
2: Sí, yo la vi.
1: Güera, ¡ay, dolor! Cáiganle a YouTube arroba bueno mala feo para que vean cómo se le zapó la cadera, Dios mío santo.
2: Ay.
1: Pobrecita, la neta. Que sigue dando showsazos, ya de ahí va. Va a volar. Ya voló. Y ya
2: ahí está.
1: Pobrecita.
2: Ahí está madreada ahí, ¿no?
1: Oye, pero siguió cantando feo. Siguió
2: está
1: cantando.
2: Está bien.
1: Hasta que ya no pudo más. Y perdónenme. Ahí va.
3: Hoy.
2: Ay, güey. Pobrecita. Está viejita ya.
1: Pobrecita, no manches. Pobrecita. Oye,
3: se le zafó la cadera.
1: Cuando un artista es profesional. Porque se le zafó la cadera y siguió cantando. Y todavía, ¿saben qué? Me llamó mucho la atención.
2: ¿Terminó?
1: No, dijo, oigan, ¿saben qué? Una disculpa, perdónenme. No sé qué, se la llevaron al hospital. En el hospital le metieron la cadera.
2: Ay.
1: ¿Y sabes qué dijo? Grabó un video, perdónenme, yo se los voy a recompensar.
2: Pido.
1: Y luego subieron un comunicado donde dice, queridos amigos de Veracruz, antes que nada les agradezco con todo el corazón su apoyo y cariño en este incidente. Gracias a Dios ya me acomodaron la cadera, ya me encuentro bien. Gracias al doctor Eduardo. Esta fecha, este concierto se quedó en pausa, así que muy pronto retomamos con toda la fuerza rockera en este gran lugar. Los quiero.
2: Ay,
1: o sea, se preocupó luego por sus
2: Alejandra.
1: Fans. Púchale play porque está aquí en el hospital.
0: ¿Qué tal?
2: Mira, mejor y Karim, ¿no?
1: Ahí va.
4: Con el corazón, con el titán y con todo. 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
3: Oye, eso es lo que a mí me daba risa. No me soy burlando de Alejandro Guzmán. A mí lo que me da risa es de que tiró una patada y se le zafó la cadera.
1: Que ella tiene prótesis de titanio en las caderas. Entonces, no sé si te acuerdas que ella tuvo un problema, se inyectó los glúteos. Y se le empezó a pudrir todo. Y ha tenido muchos problemas con el tema de glúteo, cadera.
3: Ouch.
1: Entonces, ella en el momento que hacen su show, un paso de baile, cuando alza la pierna, se le zafa la cadera.
2: Chale.
1: Entonces, la verdad.

0: qué padre que ella quiera seguir dando show, pero lo que más me gusta de ella es que es una artista tan importante, ha hecho tantos éxitos que luego no perdió el piso. Lo primero que hizo fue pedir una disculpa, a pesar de que es algo que no estaba en sus manos, ¿verdad?
1: ¡Ay! Se le salió.
0: No, ahí. Se le salió cuando se volteó de lado y como que se estiró.
2: Ahora, ella tiene.
0: Pobrecita.
2: Ella obviamente, pues ya tiene sus añitos. Canta
0: 58,
2: muy bien.
0: 58.
2: Canta muy bien. Canta espectacular. Alejandra Guzmán todavía.
0: Vocerrón.
2: ¿Está todavía para escenarios?
0: No, claro.
2: Yo creo que se retire.
3: Sí, yo creo que sí.
1: Estás viendo lo que está pasando y todo.
3: No, pero tiene que cuidar la manera en que lo hace.
0: Tal vez no.
1: Ya no.
2: O sea, ya que no como el feo, que ya no se suba a los trampolines.
0: No.
1: Yo me subo a un escenario y se me salió la... Me voy a cambiar el pañal.
0: Pues sí, es ya que estoy...
2: La cadera.
1: No.
0: No, otra cosa.
1: Y una
2: la
1: patada.
2: Calabaza.
0: No. Calabaza.
2: La calabaza.
1: Ahorita vengo.
2: Atención, bandera, porque ¿quién se quiere ganar $1,000 o más?
1: ¿Soy yo?
2: Muy bien, en esta hora, más adelante, ahí vienen las ricas manzanas. Pao nos va a decir cuántas trae.
0: Así es, siempre me da.
2: Y luego llega mi compa el feo.
1: Y cuando yo diga cuántas manzanas y las sumas, cuando sea la llamada ganadora, va a tener la que ver a ganar.

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1: ¿Qué tal? Muy buenos días, les saluda Eli Venegas y este es el breve informativo del bueno, la mala y el feo. Casa Blanca acusa al Supremo de causar pérdidas de millones de dólares al país por sus fallos. Donald Trump intensificó sus críticas contra la Corte Suprema al responsabilizarla de causar pérdidas de millones de dólares al país por decisiones que frenaron dos de las principales políticas de su segundo mandato, los aranceles de emergencia y las restricciones a la ciudadanía por nacimiento. Trump lanzó la acusación el sábado en Truth Social, donde calificó las resoluciones del máximo tribunal como erróneas, políticas y ridículas, y aseguró que sus consecuencias económicas se acumularon durante los últimos 6 meses. Irán exige concesiones antes de nuevas negociaciones de paz con Estados Unidos. El presidente del Parlamento de Irán, Mohammad Bakir, condiciona la reapertura del estrecho

0: de Hormuz al cumplimiento previo de todas las condiciones por parte de Estados Unidos. Mientras esto no ocurra, tampoco habrá retorno al estado anterior de las negociaciones, declaró el también jefe negociador iraní en las conversaciones con Estados Unidos, según informó este domingo la agencia de noticias estatal IRNA. Y hallan el cuerpo de una mujer dentro de una maleta frente a una estación de bomberos en Kansas. El cuerpo de una mujer de 68 años de edad que dependía de oxígeno fue encontrada dentro de una maleta abandonada frente a una estación de bomberos en Wichita, Kansas, pocas horas después de que sus familiares reportaran su desaparición. Las autoridades investigan su muerte como un homicidio, de acuerdo con información publicada por The Wichita Eagle. Hasta aquí llegamos con el breve informativo del bueno, la mala y el feo. Les informó Eli Venegas en redes sociales. Eli Venegas Radio. Excelente lunes.
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3: Señores, agárrense porque regresamos con lo último en deportes. Jornada 9. ¿Qué pasó?
4: ¿Qué pasó?
3: Fin de semana de Super Clásico Nacional. Donde las Águilas demostraron el verdadero ADN. ¿De qué se trata? Ya volvemos. Además, el Vasco Aguirre ya agarró hueso.
5: ¿Qué hueso?
3: Ya tiene nuevo jale el exdirector técnico de la Selección Nacional de México.
4: Que no se ha retirado, ya se debe de ir.
3: ¿Quién?
4: Toda esa gente, el Vasco Aguirre.
3: ¿El Vasco?
4: Una bola de viejitos, güey. Está bien viejito, ya lo estoy viendo ahí.
3: No.
4: Está bien anciano.
3: Pero con la experiencia que tiene, güey.
4: ¿Qué tiene? ¿Dónde? Que diga por Facebook.
3: ¿Dónde le dieron jale? Ahorita regresamos y agárrate porque también más adelante enseguidita Pau nos va a decir cuántas manzanas le traía el profe para que te ganes $1,000.
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0: Señores, fin de semana de Super Clásico Nacional. Dicen que uno de los mejores clásicos en años. ¿De qué se trata? Regresamos con mi copita Gabo Sainz de TUDN Network.
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0: pero
1: dos.
0: El partido estuvo perrísimo.
1: Ah, yo sé, yo
0: perrísimo.
1: Sé.
0: ¿De qué se trata? Además, el Javier Vasco Aguirre, señoras y señores, ya tiene jale. Oh. Después de la selección nacional, ¿dónde? Ahorita regresamos y ahí vienen las manzanas de Pau.

0: Señores, fin de semana de Super Clásico Nacional.
1: Ay,
0: dicen que uno de los mejores clásicos en los últimos años.
2: ¿Qué?
0: Dicen. ¿De qué se trata?
2: ¿Quién dice?
0: Vamos a recibir con nosotros directamente desde Guadalajara, Jalisco. No, es la verdad, Señores, señores, tenemos a mi compita Gabo.
3: ¡Gabo!
0: ¿Qué me mi Gabo? ¡Bienvenido!
1: ¡Gabo!
4: Un abrazo para los tres, aquí estamos listos para platicar con ustedes. Y bueno, pues la verdad es que te diste una salvadota impresionante.
0: Porque igualmente, tú también.
4: En el primer tiempo pudo haber quedado el partido sin ningún problema 4-0.
0: Ah, no.
4: Pero bueno,
0: no existe. No, y si mi abuelita también tuviera motorcito así, anduviera volando ahorita aquí entre nosotros. Así, no, puede pasar muchas cosas, Pedro Gabriel.
4: Bueno, te diste una salvadota y por cierto, lo único que sí nos
0: quedó
4: claro.
0: Quien se salvó fueron las Chivas.
4: A mí, en el segundo tiempo, pero en el primer, los partidos son de 90 minutos, ¿sí?
0: Claro,
4: son de
0: 90 minutos. Sí, señor.
4: Y más.
0: Sí, señor.
4: Pero tu equipo se acuerda de jugar al minuto 70. Al minuto 70 dice, hay que jugar, hay que ir al ataque y demás, pero bueno. Al Wolfie y a mí nos quedó claro que tú eres más salado que el mar muerto, güey. O sea,
0: ¿por qué, Pedro Gabriel? ¿Por qué?
4: ¿Tú estuviste en la cancha o no?
0: Sí, poquito.
4: Que por cierto, si no viste el gol de Borja, ahí está en mis redes, porque eres muy güey. ¿Cómo puede ser que no lo has visto?
1: ¿Cómo que no viste el gol? ¿Viste el primer gol o no?
4: No lo vio.
1: ¿Viste?
4: No lo vio.
0: El primero de Chivas andaba buscándole mi

0: Vas a mi vieja.
1: El primero del América, ¿lo viste, sí o no?
2: No, porque es un marrano.
0: No lo vi.
1: El segundo, el de chilena.
2: Y no ve el gol.
1: El del América, el chilenazo, ¿lo viste, sí o no?
0: No, ese no lo vi.
1: ¿A qué vas al estadio, idiota? Aparte de mal agüero.
3: Ya dijo.
2: Papas, garnachas, pambazos. ¿Puedo ver lo más
0: El primero, el primero andaba buscando michelada.
1: Hoy no, el segundo, más este idiota.
0: Borracho. Andaba en el baño.
2: Borracho.
0: Andaba en el baño. Porque fue el 43. El de chilena.
1: ¿Qué?
0: Andaba viendo el de los chicharrones y las papitas.
1: Sí. Wow.
2: Marrano.
0: El cuarto, o sea, sí lo vi.
2: De ninguna forma.
0: El cuarto,
3: wow,
0: sí lo vi.
3: No. Oye, pero bueno, ¿valieron la pena los chicharrones y los cueritos?
0: No, no pedí.
3: No, marro.
1: Está muy caro.
3: Dieron el precio y dijo, no, gracias.
0: Es que estaba viendo cómo le estaba preparando, porque fíjate, se me hizo bien, bien padre.
1: Pero hice un video.
0: Que el de los chicharrones y el de las papitas se mete entre la gente y luego se pone la cosa esa en la cabeza, ¿claro? Y luego pasa las papas, cobra y luego le pasa la salsa.
1: Hey. ¿Claro?
0: Y le digo a mi vieja, le digo, mira, le está dando la. ¡Gol! ¿Qué? ¿Qué?
1: ¿Cómo?
0: ¡Gol!
3: Grabó video diciendo, o sea, que estaba pidiendo las papas, los chicharrones.
2: No, y grabó video.
0: Me lo perdí.
2: Y grabó video después en el 2-2, gritando, alimentándole a la madre a medio mundo.
0: A ti, Gabriel.
2: Pero bueno.
0: No, ese era con dedicatoria para ti.
2: Yo nunca ni me etiquetaste, ni se escucha, no se escucha mi nombre, así que esa puede ser para cualquiera, güey. Pero bueno, vamos a platicar lo que pasó en la Liga MX en la jornada 9. Primero, el viernes, el Puebla empató 1 con el Atlante. El conjunto de Juárez le ganó 2-0 a los Tigres, que andan muy mal en el campeonato. El conjunto del San Luis le ganó 3-1 al Necaxa. 1-1, Atlas y el conjunto de los Pumas. El Monterrey le ganó 1-0 al Cruz Azul. El conjunto de Toluca perdió, eso es noticia, porque perdió con Santos y lo hizo como local. Iba ganando 2-0 y le ganaron 3-2 el conjunto de Santos, uno de los peores equipos del campeonato. Y también el conjunto Pachuca empató 2 con Xolos. El equipo de Querétaro y León empataron 1. Pero dejamos el clásico para el final. Para el final. Fue un tiempo para cada uno de los dos equipos. A mí me parece que América sí, ya van dos veces, ¿eh? Dos veces consecutivas, que se acuerda de jugar pasado el segundo tiempo y dice, tengo que jugar, y le ponen una repasada en los primeros tiempos.
0: De remontadas,
2: y después Chivas.
0: Están hechos los campeonatos de la América y te la sabes.
1: De remontadas,
2: no, pero no puedes jugar así. No puedes jugar así, no puedes estar así, festejando que casi le empatas a Cruz Azul y festejando que casi que le empataste a Chivas, que casi le ganabas. Me parece que es algo que tiene que atender Almada. Primer tiempo es para Chivas, muy bueno, y pudo haber seguido con más goles en el primer tiempo. Segundo tiempo es para el conjunto de las Águilas del América, que incluso pudo haber ganado el partido.
0: Oye,
2: eso es claro, pero Borja, qué bárbaro. No puedes jugar nada más un tiempo.
0: Borja tiene todo el ADN del americanismo, se lo cantó el tal Arrangel. Porque el tal en el primer tiempo ahí pasó algo con Henry, va y lo levanta y todo el rollo. Luego el tala también no lo puede ni tocar.
2: No, es que Henry, déjame
3: decir. Se enojó,
2: muy ridículo.
3: Que se puso bien
2: dos veces se tiró Henry en el área pidiendo penal y ni siquiera lo tocan. Es ridículo lo de Henry.
0: No, también no puede estar así. Pero no nos pitan nada, ya no nos quieren cobrar nada.
1: ¡El gol!
2: Y lo también está. Ya le regalaron
0: muchos
2: penales.
0: Y Borja llega y le dice, te voy a meter gol.
1: ¡El pues. Pan!
0: Y le metió 2.
1: Pareces panadero con esa madre.
3: No, parece.
1: ¿Qué es eso?
0: Eso es lo que nos dieron en el estadio.
1: Es una canasta.
2: El primero que hace Borja es un golazo de chilena, de los últimos en los clásicos de chilena para favor del América. Y fíjense qué curioso, subí un video a mi Instagram para si pueden ir a checarlo. Cuando su servidor empezaba, bueno, ya tenía 2 años, 3 años en los medios, me tocó precisamente el anterior gol de chilena en un clásico por parte de América de Reinaldo Navia. Y subí el gol narrado por su servidor de Reinaldo Navia, lo subí, ahí está. Y luego también el de Borja.
0: Pero en persona lo viste.
2: Sí, claro.
0: Qué bonito. Me gustaría haber visto un gol de chilena a mí también en mi vida.
3: Oye, Cabo, en ese momento tenías una cabellera larga, larga.
2: ¿Por qué no lo viste el sábado, güey? Qué cosa terrible.
0: Horrible, güey.
1: Qué idiota eres, pelón.
3: Que si tenías cabellera larga.
0: Horrible.
1: Que si la tenías larga.
2: Entonces, hasta así de librito.
3: Sí,
2: no, muy, muy, muy grande. Bueno, no se ve, ¿eh? No me veo yo. No salgo yo. Mejor luego les paso una foto de esa época.
3: Mándanos una foto de tu juventud cuando tenías cabello.
2: Les voy a pasar.
3: Papas.
2: Exactamente, les voy a pasar. Pues bueno, ahí está el clásico. Para los que dicen que ya el América Chivas y el Chivas América, que no prende, que ya no es clásico, que ya no juegan a nada.

0: ahí está. Ahí está la demostración que sigue siendo el clásico. Oye, Gabo, y más casa importante llena, ¿eh? Del país.
1: Casa
0: y
1: llena, soldado.
0: Claro, sí. Y que parte dos países, pelón, hay que tenerlo claro. Parte a México en afición y parte a los Estados Unidos. Así que,
2: oye, ahora,
0: pues ahí está.
2: No sé si fue mi percepción o qué está pasando, pero vi mucho extranjero en este clásico nacional. No me había tocado ver tanto extranjero. Los de atrás estaban speaking English. Oh, me tocó ver cuando estaba entrando en la puerta. ¿Unos chinos? ¿Eh? Literal, mi vieja así de...
3: Ay, güey, es que en México ya hay mucho asiático chinos, y mucho extranjero.
2: Pero viviendo. Está lleno de extranjeros. Pau, yo he ido a muchos clásicos y no me había tocado ver tanto güero, tanto chino, tanto... No sé si a lo mejor el mundial...
4: tanto idiota también como tú.
2: El mundial atrajo...
0: También hoy estabas... ¿Quién? Hoy estabas en Tinaco 1, entonces, pues bueno, a lo mejor ahí es donde van los extranjeros a esa zona, porque sí estás muy arriba, güey.
4: Tinaco 1.
0: Sí estás muy... Tinaco 1, Tinaco 3.
2: Nomás porque estaba en la sección 500.
0: No, sí estás muy arriba, tiene? Pero bueno, a lo mejor era eso. No, no, está bien. Bueno, a ver, en primer lugar es el Toluca, a pesar de perder 19 puntos, le siguen las Chivas con 18, América con 17, Cruz Azul, Querétaro, que sigue también teniendo buen desempeño, León, Tijuana y Puebla son los que están en los ocho primeros lugares. Pues bueno, esa es la situación con la Liga MX. ¿Qué pasó en la semana 2 de la NFL? Los resultados que sucedieron el día de ayer, los Jets perdieron 20-17 con los Packers.
2: Oye, ¿qué,
0: en los Ravens.
2: ¿Qué juego ese, eh?
0: 17 con los Saints.
2: Lo sí, estaba viendo en el avión, el de Jets, New York Jets en contra de los Green Bay Packers. Se fueron a overtime, Gabo.
4: Oh, really?
0: Sí, señor. Tiempo extra. En tiempo extra tuvieron que ganar los Packers con 20-17. También los Ravens, que eran favoritos contra los Saints de Nueva Orleans, perdieron 24-17. Los Osos de Chicago perdieron 9-3 con los Vikings.
2: Chale.
0: El conjunto de los Patriots, 20-3 con los Steelers. El conjunto de los Falcons perdió 34-3 con los Panteras de Carolina. Los Tejanos perdieron 20-6 con los Bengals. También el conjunto de los Buccaneers perdió 23-19 con los Browns. Los Titans perdieron 24-20 con las Águilas de Filadelfia. El conjunto de los Broncos le ganó 20-13 a los Jaguars. También los Chargers perdieron 14-26 con los Raiders. Los Raiders ganaron, imagínate. Los Cardinals perdieron 7-31 con los Seahawks.
2: ¿Qué?
0: Los 7-31.
2: ¿Están jugando solos? ¿O qué, wow. qué aburridos claro. esos juegos, güey, tan...
0: Esos juegos son demasiado
2: son
0: aburridos.
2: Son terribles,
0: los 49-35-13 a los Dolphins de Miami. Los Vaqueros le ganaron 37-20 a los Commanders.
2: Ese lo vi.
0: Y el conjunto de los Jefes le ganó 33-30 a los Colts.
2: No sé si tengas el dato, Gabo, pero ahí en el de los Dallas Cowboys tengo entendido que Dak Prescott rompió un récord, algo así de el coreback con los más touchdowns de los Dallas Cowboys, algo así pasó, pero
0: pues
2: lo bueno que ganaron y ojalá,
0: algo bueno, ¿no?
2: Y ojalá sí ya
0: algo
2: se,
0: bueno,
2: ya porque, vuelvan, oye, después de
0: no le...
3: que ganen
2: 30 años.
0: Sí, aparte después de tener a Troy Aikman y varios corebacks importantes, bueno, tenía que hacerlo.
3: Gabo, se te olvidó mencionar que estaba Taylor Dígame. Swift. Y que se dio su anillo, dijo, él es mi marido, él es mi marido. ¿Sí? Y se volvió viral ese juego por Taylor Swift.
0: Bueno.
2: ¿Qué?
0: Bueno, ahí bueno, está
4: gracias.
0: Taylor Swift.
4: Qué bueno,
0: los Rams juegan hoy contra los Giants. Vamos. Eso para cerrar la semana número 2. Y bueno,
3: pero Gargamel tiene más pelo.
0: Una situación importante. ¿Se acuerdan que hace días, la semana pasada, platicamos el cuerpo técnico de Rafael Márquez? No sé si se acuerdan.
2: Sí, sí, claro.
0: Bueno, Paul Lorente, preparador físico de Javier Aguirre, en su momento platicó con Javier y platicó con Rafa y quedaron, bueno, ¿qué vamos a hacer? Rafa quiere que esté en el cuerpo técnico, pero pues yo trabajo contigo, Javier, y Javier le dijo, no importa, pues si te quiere, órale,
2: quédate. Ah,
0: perfecto, ahí quédate, sas, lo presentan. Hace unos días,
2: chale,
0: y el sábado, la Federación Mexicana de Fútbol saca un comunicado y le agradece a Paul Lorente su trabajo, su actividad con el conjunto mexicano.
2: ¿Qué?
0: Y le dice, chao,
2: ándele.
0: Que se vaya.
5: Gracias por
0: qué?
5: Nada.
0: ¿Por qué? Porque Javier Aguirre va a llegar al Valencia y se va con Javier Aguirre. Me parece terrible lo de Paul Lorente. Me parece increíble que una persona se comprometa en un trabajo y diga, ah, no, pero si hay un trabajo mejor, me voy. Les cuento otra. En el cuerpo técnico de Rafael Márquez está Juan Manuel Lirio. Juan Manuel Lillo, un técnico español.

0: es muy amigo de Pep Guardiola y que incluso ha sido su asistente en varios equipos. Se conocieron en Dorados de Sinaloa y obviamente desde antes en Barcelona. Si llega, ahorita no está dirigiendo Pep Guardiola, si llega a dirigir Pep Guardiola, entonces le va a hablar a Juan Manuel Illo y se va también a largar. Qué cosa, ¿eh?
1: No, no hay seriedad, no,
2: no
1: hay,
2: respetan los contratos,
1: no hay compromiso. Es por eso que también.
0: Haz de cuenta el feo cuando le piden cosas así.
1: Sí, así, no, le vale el
2: feo. Sigue tragando saliva, Gabo.
1: Es como los abogados y las chicas.
0: No traigo chicle.
1: De la vida alegre.
0: No traigo chicle.
1: Si no hay dinero, no se mueve. Si no hay dinero, no se mueve.
2: Si no hay feria, ¿para qué dices que sí?
0: Ya habías empeñado tu palabra y para mí.
2: No, no vale. La palabra no vale. El dinero, el contrato.
0: Había un contrato también, feo.
3: Abogados. No van a demandar, ¿no?
2: Abogados y que se demanden,
0: ¿no?
2: ¿Y
0: sabes qué pasa? No, porque le agradecieron.
1: No son, le agradecieron. Pero también no son del equipo.
0: Por tus 2 años y demás.
1: No son del equipo de Rafa. Entonces Rafa sí ya necesita traer su gente. Traer su...
0: Claro, eso se entiende, pero entonces, ¿por qué lo presentaste como parte de tu cuerpo técnico hace unos días? Es lo que no entiende uno. O sea, a mí me parece que si ya llegas y te dicen, vas a ser parte del cuerpo técnico, lo platicaste, te presentan, y cuando sabes, a ver, yo lo pongo en la balanza y digo, entonces, en este caso, ¿Valencia es más que en la selección mexicana? Paul Lorenzo me está diciendo que para él sí. Para él sí es más. No, déjate del pago, Pau. Dirigir o estar con un técnico en Europa, en España, en la Liga Española, es más que dirigir a la selección mexicana.
1: Wow.
0: Pues neta, no valemos nada.
1: Sí.
0: Así de fácil.
3: No, Gabo, si tú hoy ganas 10 y el día de mañana te ofrecen 50, te puedo asegurar que vas a hacer lo mismo.
2: Se la raya.
0: No me voy.
2: Eso. Gloria mía.
0: No me voy. La camiseta primero.
1: Que te digan, necesitamos ese bozarrón bien perrón, pero que narres en Inglaterra y vas a ganar libras esterlinas.
3: ¿Tú crees?
2: Mira la cara del Gabo.
1: Guadalajara y pesos.
3: Y la mitad de la mitad de la mitad de la mitad.
0: No me voy.
1: No se va.
0: No me voy.
2: Euros.
0: La playera primero.
2: Es que como están corriendo gente de Univisión, entonces tienen miedo. Está diciendo eso, por eso
3: lo creo.
2: Sí.
3: Eso sí.
0: Cállate, feo. Cállate, que ya te había dicho algo y cállate.
2: Ya me había contado. Que están corriendo.
0: No sabe uno. Cállate.
1: ¿Dónde la gente te sigue en las redes sociales, Gabo Sáenz, por favor?
2: Ya se va por Europa.
3: Tiene miedo.
0: Me pueden seguir en el ex como Gabo Sainz también en el Facebook, Gabo Sainz 1 en Instagram, TikTok. La verdad, este fin de semana nos fue muy bien en las redes. Muchísimas gracias a toda la gente. Y nos manda muchos mensajes diciendo que nos escuchan aquí en El Bueno, La Mala y El Feo. Síganos también en TUDN Radio. Así que muchísimas gracias a todos por estar conectados. ¿Y dónde más, mi querido feo, que vivir al máximo?
2: En el OnlyFans Bigfoot.
1: Ahí está.
2: Hashtag miedo.

0: vas a contar.
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2: Oigan, el viernes estuvo súper intenso el show, porque nos pasó algo que real, Pinky Promise, nunca nos había sucedido. Estábamos hablando con José Isaías y él estaba hablando y le empezaron a pasar dos personas por atrás. Y yo lo iba a molestar, le iba a decir, ¡ey, presenta! ¿Con quién anda?

0: video, lo he repetido y se lo he enseñado a la familia y hasta mi familia dice:
1: pregunta.
0: Espérate, ¿se transparenta la señora?
2: ¿Se puede que no se le ve la cabeza?
1: ¿Se transparenta? ¿Se puede videochapear en vivo?
0: Estábamos en vivo, feo.
1: ¿Por eso? ¿Se puede o no? No se puede.
2: En vivo pueden, o sea, si ustedes se meten a nuestro YouTube @buenomalafeo, ven que nos falta presupuesto en la cabina, hablando honestamente.
0: Sí, la verdad.
2: Entonces, ¿en qué momento nosotros no tenemos la tecnología para hacer eso? Cáiganle a YouTube para que vean de lo que les estamos hablando. Es una locura. Yo estaba hablando con él y tienen que ver mi reacción. O sea, yo dije, ¿qué es eso? ¿Qué es la mujer?
0: Sí. ¿Qué pasó? Mira. Ahorita regresamos. Oye, ¿y qué serán?
1: No se ve la cara.
0: Güey, mira, ay, mamacita. A ver, ahorita regresamos.
1: Ay, no. Frío.
0: Cáiganle a YouTube @buenomala.
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1: El día viernes estábamos completamente en vivo y pasaron cosas muy extrañas con José Isaías Real. Estábamos el pelón y yo platicando con él y vimos que pasó algo atrás. Yo pensé que era su mujer y le decía, ¡ay, presenta! Cuando de repente preguntó, ¿con quién estás? Estoy solo. Y yo, ¿qué? Miren, todo el día estuve bien preocupada.com, pero ya nos dice que él leyó

0: las cartas y que ya investigó toda la situación y ahorita nos lo va a decir. Ay, vamos con nuestro esotérico José Isaías al regresar. Porque hay casas que tienen entidades que se aparecen, van y vienen.
1: A ver,
0: ¿qué es eso?
2: Y paisano, comadre, sí crees, a ti, tú también has visto cosas. 1-855-370-3100. Porque la mayoría de la gente en YouTube, estamos en vivo, arroba bueno, malafeo, en VIX, comentan, no es cierto, que, y está bien. Yo la verdad los entiendo. Porque yo también veo muchas cosas en redes que te dices, ay, no manches.
1: ¿Pero en vivo?
2: Sí, tú nomás dile ahí, pasa a una viejita, un algo, tú pásale, un niño, córrele. Pero la verdad, estos señores.
0: No, es neta.
2: Yo sí le creo a José.
0: Yo también.
2: A nosotros nos pasó también de que lo estamos en vivo y salen. Yo la verdad creo que son fantasmas.
1: Ahora, él no estaba en un estudio, estaba en
0: su casa.
1: Un apartamento sí.
2: En Guadalajara. Correcto.
0: Ay, no, qué miedo.
2: Departamento familiar. Ahorita regresamos, qué miedo.

0: a contar.
1: ¡Apúntele, paisano! Pao ya nos dijo cuántas manzanas le trajo al profe. Y ahora le toca a mi compa el feo. Y en la próxima hora podrías ganar mucho dinero, suerte.
2: El día de hoy, como ando medio asustado, fantasmagórico todavía, con miedo, no quise agarrar de la bodega varias

0: manzanas, nomás agarré cuatro manzanas.
1: ¡Cuatro!
0: Hoy traigo cuatro manzanas. One, two, three, four, cuatro manzanas.
1: Apúntele, cuatro manzanas. Yeah. Más las que nos trajo Pau. En la próxima hora, $1,000. Ajá. Suerte, suerte.
2: Ay, oye. El viernes a mí me choqueó toda la vida lo que sucedió. Estábamos platicando con José Isaías.
0: ¿Dormiste el viernes?
2: Y de repente lo estoy viendo, estoy hablando con él y veo que algo pasa. No lo quiero interrumpir cuando de repente le digo, ¡ey! ¿Andas solo o qué? Sí. ¿Y yo qué? ¿Estás solo? Sí. Y yo, es que acabo de ver algo y voltea y me dice, no hay nada. Y yo, neta que estoy viendo algo. No, no hay nada. Cuando de repente hacemos la repetición del video, sale una persona. Y seguimos hablando con él, no quisimos cortar. Cuando de repente volvió a salir otra cosa atrás de él. Y a mí sí me dio mucho miedo. Si no han visto el video, cáiganle YouTube, arroba bueno mala feo. Esto nos pasó real al pelón y a mí. Porque el feo andaba en el baño. Él no lo
1: vio. Yo te voy a decir algo. El viernes tuvimos un tema de si has vivido en una casa embrujada. Les confesé, muchachos, de que en lo personal jamás había yo experimentado nada.
0: Es más, tú no creías tanto.
1: Y algo raro pasó ahí. Sí, sí creo. Porque si crees en el bien, debe de haber un mal.
2: Pero una cosa es luego te cuentan y uno, o sea, me han dicho, digo, ay, sí,
1: pero
2: tú,
1: ya
2: sí,
1: ver,
2: tú.
0: Acuérdense de qué fantasma. Acuérdense de qué estábamos hablando. Él estaba hablando de magia blanca con un jarrito y yo le agregué que también se puede hacer magia negra, brujería, con ese jarro. Y no quería hablar él y dijo, no, es que el feo me hace hablar de esto. Es que son cosas reales que pasan. Entonces lo forcé tantito que hablara de la brujería. Y pienso que a lo mejor, como dice él, abrimos algún portal.
2: Ay, no,
0: ¿y
2: no
0: me
2: no
0: explico?
2: ¿Portal cerrado? Por
0: no,
2: favor, nada más que nos cuente
0: abierto,
2: el chisme ya.
0: ¡Que siga abierto!
2: Que se cierre lo negativo y que se abra lo positivo, por favor. Y para eso, para que nos cuente qué pasó, porque ya leyó las cartas, que ya hizo varios movimientos.
1: ¡Qué miedo!
2: Que nos cuente absolutamente todo el esotérico más top in the world. ¡José!
1: ¡Isaías! ¡José! ¡José!
2: Ay, José.
3: Hola, ¿cómo están? Buenos días.
1: ¿Asustados?
2: Nos choqueaste todo el fin, ¿eh?
1: Asustado. Ya no estás en Guadalajara, ¿verdad? En esa casa embrujada.
3: No, ya no estoy en Guadalajara, les digo por primera vez, estoy solo nuevamente aquí, nada más está mi perra, por si pasa algo, se los digo desde ahorita. Entonces, nuevamente estoy solo.
0: Ahí está la perrita.
3: Antes de entrar de lleno a todo esto, bueno, igual como comentan, gente que no cree, gente que dice que sí hay, gente que dice que se planeó, hay dos cosas importantes que yo quiero decir. Una, yo no tengo canales paranormales como para subir audiencia, yo no me dedico a las cosas paranormales, ese es número uno. Y dos, ustedes no necesitan audiencia ya que están en el top y yo no vivo de ir a hacer limpias a casas o leer espíritus, yo no me dedico a nada de lo que sucedió el día viernes. Entonces quiero ser claro, no fue planeado, no se puede planear una cosa de esas en vivo,
0: no.
3: Pero bueno, respetamos a todos los que crean o no crean. Nosotros voy a exponer qué fue lo que pasó, pero definitivamente, se los vuelvo a repetir, no es algo planeado. Ustedes pueden ver, me preguntó el pelón ese día y me dijo, ¿sabes qué? ¿Has presenciado esto anteriormente? Y le dije, en vivo, en estos 30 años que yo llevo en esto, nunca he presenciado en vivo. Sí se hacen presencias cuando hacemos trabajos, y ahí sí ahí puede haber hasta lucha,
1: ¿serio?,
3: contra estas energías.
1: ¿Has visto?
3: Sí, claro. Pero, sí, cuando hago trabajos, claro que sí, te enfrentas con las personas. Cuando haces limpias, cuando hay trabajos muy fuertes de velaciones, te enfrentas con la persona que está haciendo estos tipos de trabajos. Pero bueno, ahí estás rodeado con tus pentagramas, hay un rollo que realmente pues no sale a la luz nada de eso.
2: Ay, no,
3: entonces nada más quería hacer claro que esto no fue nada, por eso me sorprendió y me agarraba así como, ¿están bromeando? ¿Y qué está pasando? O sea, de primero no, porque realmente no sabía de lo que me estaba hablando.
1: No, y es que las entidades pasaban detrás de ti, José, no, tú no las veías. Y la primera, creo yo, fue la más clara. Esta señora que aparece, y de hecho, a la gente que se lo he mostrado, me han dicho, o sea, parece que la ropa que trae ni siquiera es de época, parece antigua la...
2: Es como una bata.
1: Una bata negra.
2: Y trae algo en la mano que le brilla. Es que yo estaba hablando contigo, José.
1: Qué miedo.
2: Y yo no le puse atención a lo que pasó. Solo vi que algo pasó y yo te iba a molestar de...
1: ¡Wow!
2: ¡Ey, presenta con quién anda, quién es! O sea, porque solemos hacer esas cosas.
1: Y se ve muy blanca la señora.
0: No, y le brilla
2: algo. Pero yo no me enfoqué en la señora. Yo no la vi. Yo no vi qué era. Solo vi algo que pasó. Y yo...
3: Ahora...
2: Yo
3: me...

0: ¿Qué pasó?
1: De lo que tú comentas, cuando estoy ahorita transmitiendo, yo estoy viendo que hay cosas a mi alrededor. O sea, yo ahorita te puedo ver que está aquí la imagen, acá está la fuente de la abundancia. O sea, yo veo. En ese momento yo no vi nada. O sea, o yo hubiera volteado o yo hubiera visto. Yo no veo absolutamente nada. Por eso digo, no sé de lo que me hablan, mándenme el video. Entonces, ahí les va. Vamos a hablar que debe de existen diferentes tipos de fantasmas. Eso ya se sabe en el medio del esoterismo, como son los chocarreros, que son los que mueven cosas, son los de familiares fallecidos. Uy. Otro tipo son almas que se encuentran en pena, que buscan ayuda de nosotros. Otros son los fantasmas residuales que van pasando, lucecitas, ahí vimos. Y hay otros que le llaman los poltergeist, que son los que empiezan a tumbar cosas, a aventar objetos, a prender luz, o sea, los más agresivos. Y también existen entidades protectoras y positivas. Entonces, cuando ustedes me mandan el video, pues sí me saca de onda y tengo que ver, porque no nomás fue uno, fueron dos. Entonces yo tenía que saber qué onda aquí, porque ese departamento dura meses vacío, o sea, no hay nadie ahí. Entonces sí es importante saber qué onda, qué es lo que está pasando. Y la única persona que tiene acceso ahí una vez por semana es la persona que limpia, ¿ok? Entonces yo, como soy creyente en todo esto, dije, bueno, tengo que investigar qué hay, tengo que investigar qué es lo que está pasando ahí. ¿Y qué creen? Les tengo dos cosas. La primera, la mujer que aparece, yo de momento les dije, es mi abuela, porque su aniversario acaba de pasar el 4 de septiembre. Ah. No me acordé, nadie pasó nada. Puede ser ella, fue lo primero que se me vino a la mente. Pero no es ella. Esta es una alma que anda en pena.
0: Ay, Dios mío.
1: Un alma que anda en pena. Menciona esta persona cuando es contactada. Menciona, porque al tirar las cartas sale la carta de la muerte y sale la carta del ermitaño, que es una alma sola. Entonces empiezo a preguntar en las cartas en invocación y nos dice que lo que ve Pau en la mano es un rosario.
0: Ay, Dios.
1: No es una taza como habíamos mencionado, es que no es llaves. Un celular, no es nada. Menciona que trae un rosario en la mano porque anda en pena.
2: Ah,
1: entonces, ¿qué es lo que se hace aquí? De todos modos se hace una limpia en casa.
2: Es cierto, le brilla.
1: Fui, como ya vieron los que me siguen en Instagram, fui a la Basílica de Zapopan a ofrecer sus velas y también le prendimos velas al alma sola. Acuérdense que el alma sola y a las ánimas benditas del purgatorio. Entonces, ajá, esa no me preocupó. Esa no.
3: ¿Lograste averiguar? Preocupa, ¿no? ¿Hay nombre o te llegan a decir algo más o no?
1: Cuando empezamos a hacer, casi siempre cuando hacemos invocación de gente que ya trascendió, debemos de estar más de una persona en hacer este tipo de invocaciones. Yo estaba solo, no quise arriesgarme para investigar, no quise invocarla a ella. Ella nada más empezaba a transmitir por medio de las cartas. Entonces, cuando yo veo que trae un rosario, que es un alma en pena, entonces yo decido decirle que la voy a ayudar, que ya deje en paz, que no pertenece a esta dimensión. Hacemos unos rituales y esa no me preocupó. La que me preocupó mucho fue la segunda que aparece.
0: Okay.
1: La segunda que aparece, esa sí me preocupó mucho y lo que más me llama la atención es que se mete a un cuarto. De hecho, al productor le envié de dónde viene esa ánima. Resulta, un fantasma, no es ánima, resulta ser de que hay un cajón en ese cuarto, en el baño, donde ahí es donde me aparecía lo que viene siendo que de ahí entra. Ajá. Y ahí entra ese fantasma, si les vamos a llamar, que es un espíritu del bajo astral. Resulta ser, por eso les voy a decir y que les quede bien claro a la gente, no hagan trabajos por hacer. Si van a hacer un trabajo, séllenlo. Si van a hacer un trabajo, finalícenlo, pero no lo dejen ahí nada más. ¿Por qué? Porque resulta ser de que su servidor, cuando va a México, pues hacía trabajos, esto, andaba la carrera, andaba esto, y resulta ser de que en un cajón hay varias cosas de trabajos que se me olvidó a mí, se me olvidó por completo. Le mandé un video al productor donde le dije, ¿sabes qué? Ya sé dónde viene, saqué velas que ahí tengo, saqué trabajos que ahí tengo.
2: Ay,
1: y saqué platos incensarios de donde está. Entonces, esa es la que a mí más me preocupaba. ¿Por qué? Porque como quien dice, cuando tú no cierras un trabajo, queda eso pendiente y al rato empiezan a buscarte y empiezan a hacerse presentes como diciendo, hey, no te olvides, ¿te acuerdas? Y puede haber alguna venganza. Entonces, esa es la que más me preocupó. La primera no me preocupa, ya le dimos luz, pero la segunda es así porque me tomó tiempo para quitar eso. Vas a decir, Isaías, ¿pero qué tipo de trabajos hacías? ¿O por qué hay ese tipo de entidades? Son trabajos.

0: Y no me echa la culpa a mí.
1: Y tú eres el de
2: son
1: los
2: trabajos sales. Que uno practica cuando quiere.
3: Ahí estamos viendo los trabajos ahí en arroba bueno malo feo y estamos viendo un cajón, José, donde está sacando platos y velas.
4: Ay, Dios mío.
2: Ajá. Y a trabajos vas a ver una bolsa de plástico con cosas adentro. Entonces, ese es el motivo de donde sale el otro. El problema es que cuando un portal se abre, por ahí pueden entrar buenas o malas, lo que viene siendo espíritus. Entonces, ese portal estaba abierto. Ahora, yo platicando con el productor, enfrente de mi departamento, ese que está vacío, vive una familia, que es familiar mío, y hay una adolescente que ella duró más de 15 días que no la dejaban dormir. Y yo fui parte para ayudarla para desterrar estos fantasmas. Ella veía un señor, ella menciona que es un señor alto, con un sombrero, y la gente, van a decir que estamos locos, pero la gente que cree sabe de lo que estamos hablando, duendes alrededor. Hola. Entonces, esta persona, por dos...
3: Hola. Bueno, ahí se le cortó la señal a José Isaías.
4: No, nos fuimos otra vez.
3: Y estamos en vivo.
0: Espérense.
4: Se fueron las cámaras.
3: Todo se apagó.
4: Todo se apagó. Ya cállense ya. Por completo. Agua bendita, ya no hay que hablar de esto.
0: No, ¿cómo no? Se merece una explicación.
4: Se fueron las cámaras.
3: Ahorita pues regresamos a continuación.
0: Que sigan.
4: No, cállate.
0: Que tiemble, no, que cállate, se pase lo que tenga que pasar.
3: Cálmate, feo.
4: Qué lindo.
5: Y otro medio feo.
6: Gemelos.
5: Ah, ya había otra más.
0: Cuidado.
5: Sí. El bueno, la mala y el feo.
4: ¿Dónde?
5: Pues en la app de Euforia.
7: Eso es un comercial.
5: Está sí.

0: ver, en cualquier momento vamos a regresar con José Isaías Esotérico, que lamentablemente, señores, estábamos hablando de todo lo raro que le sucedió en Guadalajara, lo que pasó el pasado viernes con los fantasmas y todo el rollo. Ey. Nuestro sistema murió,
1: colapsó.
0: Ey.
1: A ver, estamos hablando de esto, José Isaías estaba explicando, y se murieron las cámaras y todo se murió.
2: No, ahora, y el viernes pasado, que estábamos en vivo también, se congeló varias veces.
0: No, está raro.
2: Está raro.
0: Ahora, no sé si sea el sistema chafa que tenemos o...
2: Vamos, aparte.
1: Pero ¿por qué siempre? Mira, yo les voy a decir una cosa. Y esto es real. No, ya, fuera de broma. Siempre que se habla de un tema así, algo pasa. El otro día se cayó algo del techo, se apagaron las luces, se va el internet. Esto es real.
2: El día que estamos hablando del ángel caído de Satanás en el Vaticano,
0: no,
2: también
0: más.
2: Se congeló y se cayó.
0: Bueno,
1: con el...
0: Pero ¿por qué tienes que mencionar esas cosas?
2: Que no. Es normal.
0: A ver, vamos a regresar también. 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
2: Muy buenos días, somos Radio Lobo 97.7, en la que toca puras buenas. Buenos días, abogado Noé Baez de Cushing Baez Enderman. ¿Cómo está?
3: Estoy muy bien.
2: Ya estamos oficialmente en otoño.
3: Es muy bonito, el clima muy agradable, ¿verdad? No está muy frío, no está muy caliente. Para mí es una de las mejores partes del año esta temporada.
2: Sí, muy linda, muy linda. Vamos a platicar, cuando yo le pregunto cómo se pueden comunicar con usted, usted me dice...
3: Noebaez.com.
2: ¿Piensa que es un beneficio que la gente le pueda escribir un correo electrónico?
3: Oh, sí, cómo no. Tenemos personas, ¿verdad?, que están leyendo esos correos electrónicos todo el día, a veces que lo manden en la noche y la primera cosa en la mañana, ¿verdad? Por ejemplo, me traen un reporte y me dicen, ok, ayer cayeron esos dos mensajes electrónicos, esta es la primera, esta es el segundo. Así que es algo que miramos diariamente durante el día, a veces que la gente te manda un mensaje, porque como dices tú, mucha gente en el trabajo no puede estar en el teléfono por 15, 20 minutos, así que manda un correo electrónico o un texto y hacemos todo el tiempo lo posible de responder lo más pronto posible.
2: Ese es el punto. Le queremos asegurar de que si usted manda un correo electrónico, va a ser contestado. Se van a comunicar con usted.
3: Sí. A veces que la gente manda un texto aquí diciendo que mi hijo se está divorciando, la ex le quiere quitar los niños o algo, ¿verdad? Me puede ayudar. Y muchas veces respondiendo claramente, dice, pues, por ejemplo, no hago casos de divorcios, pero le recomiendo que hable con tal y tal persona, contrate al abogado que hace casos.

0: divorcios. Hacemos el esfuerzo de contestar, aunque no esperan a ciudad de contestar el mensaje que manden.
1: Pero está bueno el chisme, ¿verdad? Del divorcio, luego, pues, ¿y pues, qué pasó, oiga?
0: Pues, ¿qué pasó? ¿Porque están divorciando? No.
1: ¿Quién se portó mal? Y así es que cuando decimos, ¿cómo se puede comunicar con usted?
0: Nuevaes.com.
1: De veritas. Utilice ese correo electrónico porque puede ser en la noche, 8, 9, 10 de la noche, y mucha gente se detiene porque dicen, es que no están abiertos a esta hora. Pero por lo menos, si usted manda ese correo electrónico, tiene la aseguranza de que se van a comunicar con usted lo más pronto posible.
0: Primera cosa en la mañana. Si alguien lo manda a las 3 de la mañana, sí, primera cosa de la mañana, lo vamos a leer, lo vamos a responder de un modo o del otro.
1: 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De nuevo, el correo electrónico es...
0: Noevalles.com.
1: Nuestro amigo, el abogado Noé Valles de Goshen Valles Angerman, muchísimas gracias.
0: Gracias, Santo, un placer estar aquí contigo.
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1: 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Señores, estamos de regreso con amigo del programa esoterista José Isaías y platicando con él de lo que sucedió el pasado viernes. Hoy, tratando de aclarar todo eso, se cortó la señal, se cortaron las... Están pasando cosas muy raras en cabina con José Isaías, sobre todo. Y ya volvemos.
2: Solo con José Isaías y con el Horacio.
3: También.
2: Con los únicos. ¡Ay!
1: Tenemos de nuevo cuenta con nosotros a esoterista José Isaías. Y, José, nos quedamos en la plática pendiente de la segunda entidad. Dices que esta segunda entidad, ¿qué pasa? Y quieren ver esa entidad, ese fantasma negativo, arroba bueno mala feo, esta sombra negra que pasa por la parte segunda. De atrás. Yo le veo como cabeza y pelón. Mm. Y como que va agachado, no sé.
2: Hay una parte donde no se le ve la cabeza. No se ve cabeza.
1: Sí, está raro. Y José dice que viene de un cuarto donde tenías unos trabajos, que de hecho también tenemos el video de los trabajos, que son velas, platos, bolsa con trapos y todo el rollo. A ver, platícanos más de eso, José.
4: Sí, exactamente lo que comentábamos es que las entidades nos dicen si son buenas o son malas. O sea, nuestro cuerpo puede cambiar de temperatura, puede erizarse la piel cuando son negativos. ¿Qué fue lo que sucedió aquí? El primero me dijeron, ay, ahí me manda, hasta ustedes vieron mi reacción. Ah, me mandan el video, yo lo explico, o sea, lo tomé todo muy al natural. Mm-hmm. Pero a la segunda, el segundo que pasa es cuando ustedes notaron que me empiezo a poner como
3: a
4: algo
3: paniquear,
4: ansioso.
1: Sí, sí, sí.
4: Ajá. Y los brazos se empiezan a erizar y fue cuando yo les dije y ya trataba como de cortar o de investigar o de ver porque fue donde mi cuerpo así reaccionó lo que viene siendo con la piel chinita y esa es lo que deben de tener en cuenta la gente. Cuando sientan cosas paranormales en su casa, su cuerpo les va a decir si son buenos o son malos. Si les da si tú me dices, Isaías, vi algo raro en mi casa pero no me dio miedo, no te preocupes, es una entidad positiva, es algo que no te va a hacer daño. Okay. Pero si tú mencionas y dices, ¿sabes qué? Realmente miedo. A mí sí me da miedo, realmente me ha ocasionado problemas, no duermo, es algo negativo, que fue lo que pasó y fue lo que les dije al
2: oye,
4: inicio
2: José,
4: del programa, les dije que me preocupaba ver el segundo. Dime.
2: Y cuando pasó todo esto, yo sí te vi con miedo, la neta, se te puso la piel chinita y todo. ¿Qué pasó cuando colgaste con nosotros? O sea, ¿qué se sintió?
3: Por el baño.
2: ¿Se sentían malas energías? ¿No te saliste corriendo? ¿Qué hiciste?
4: No, lo primero que hice, y por eso le mandé el video al productor, lo primero que hice fue a ver hacia dónde se metió la segunda. Esa es la que me preocupaba. La primera, la señora, la que ven, esa no me preocupó, esa dije, después me encargo. Pero me fui luego a investigar hacia dónde, llevé lo que viene siendo las cartas y me guié mucho por el péndulo. No sé si han escuchado ustedes,
2: yo
4: tengo péndulos. Entonces, utilizando el péndulo, fue el que te guía. No es de que invoqué y me dijo en ese cajón izquierdo, esa ya es invento, eso no existe. Lo que sí es que por medio del péndulo o por medio de varitas de radio.

0: Estesia, yo no las tengo, yo manejo el péndulo, te empieza a guiar hacia dónde está esa energía o hacia dónde se metió. Por eso tu servidor dio que en ese cajón había cosas pendientes, que teníamos que deshacernos de ellas y tan se acabó. Pero sí me inquietó, sí me dio nervios el primero, ya que lidié con el primero, ya supe qué onda. Ahora sí, ya con el segundo fui y fui a la Basílica de Zapopan y quedó todo claro. No quiero que la gente piense, oigan bien lo que les digo, que lo que me sucedió en mi casa, que es su casa, acá es
1: No, no,
0: el
1: gracias.
0: mismo que está pasando en su en
1: Sí.
0: el de ustedes y ahí en el estudio. No,
1: De hecho, te iba a
0: pueden
1: pedir el
0: ser cosas
1: departamento en
0: totalmente
1: Guadalajara,
0: diferentes.
1: pero ya no.
0: Ya
1: Muy,
0: le va a pagar.
1: muchas, muchas gracias, José Isaías. Mejor me quedo en
0: No.
1: otro lado.
0: Oye, José, yo he escuchado muchos
1: Sí.
0: casos que la policía ha encontrado personas por medio del péndulo. Yo he escuchado Así
1: eso
0: es.
1: del péndulo,
0: Por
1: del
0: medio.
1: péndulo, del péndulo.
0: Así es. O sea, el péndulo es lo mejor que hay para empezar a resolver preguntas que tenemos, hasta preguntas básicas, ¿no? Y también con el péndulo, gente del pueblo va y trata de localizar dónde hay agua, igual que con las
1: La
0: varitas de
1: gente
0: radiestesia,
1: pregunta, ¿qué
0: pero el
1: es el
0: péndulo es muy bueno.
1: péndulo? Es el feo, el... Ah, no,
0: No,
1: ese es
0: no.
1: es otra cosa, ¿no?
0: El péndulo es, utilizamos, puede ser con, el péndulo es
1: Chistoso,
0: una figura picuda, que es como puede ser como gota de agua
1: Sí.
0: o puede ser hecho de piedra y va sostenido ya sea de un hilo o va sostenido de una cadenita y este le empiezas a preguntar y te empieza a responder. Casi siempre cuando le dices, ¿para dónde sí el péndulo se va a mover? Casi siempre verticalmente.
1: Llama.
0: ¿Y para dónde es no? Se hacen círculos.
1: Ay,
0: Entonces ya con eso
1: güey.
0: empiezas tú. Y no estamos invocando como la Ouija, es totalmente diferente. Esto es energía. Yo lo utilizo mucho en las personas embarazadas. Las personas embarazadas yo las acuesto, les pido su anillo de compromiso, lo pongo en una cadena, si trae la mujer la cadena, y le empiezas a preguntar, ¿es niño o es
1: Como el
0: niña? Y
1: péndulo.
0: te responde el péndulo si va a ser niño o va a ser niña.
2: Oye, José, ¿y si detectas que hay una entidad como la que dijiste negativa? ¿Qué se puede hacer para alejarla de tu área?
0: Ok, primero, lo que ya comentaba, tenemos que hacer una limpieza con sahumerio, el cual yo le pongo palo santo y salvia. Y también le pongo cáscaras de ajo. Cáscaras de ajo, le echo, lo prendo y hago una limpia en el hogar y le empiezo a decir que ahí no pertenece, que por favor se vaya. Empiezas
1: Claro.
0: como a decirle. Y prende su vela por si le ayuda a la luz. Recordemos, esto es lo básico. Ya después hay entidades que se ponen agresivas y se aferran a estar en esos hogares y tienes tú que empezar a hacer tratos con ellas porque te pueden decir, sí me voy a ir, no hay problema, como los de la Ouija. Esos espíritus de la Ouija que jalamos y no se quieren ir después de con nosotros, te pueden decir ahorita, ¿sabes qué? Sí, sí me voy, ya no.
1: Pero dame
0: Y a los
1: esto.
0: 4 días, 5 días, están nuevamente ahí y llegan más agresivos. Entonces ahí sí hay que tener más de cuidado porque puedes de llevar hasta personas que hacen exorcismos a que exorcicen tu casa y ya es algo más sano. Pero lo más básico, si los que nos están viendo y nos están escuchando le pasan este tipo de cosas, en un caldero o en un plato, con mucho cuidado, pongan cáscaras de ajo, salvia y palo santo y sahumi en su casa.
1: Y
0: Ahora,
1: vayan a la iglesia y recen mucho. la segunda entidad esa que le
0: ¿Sí?
1: tuviste que hacer el trabajito y todo eso, ¿cómo respondió o se puso agresivo también? Porque se ve
0: Mira,
1: negativo. Se ve
0: esa
1: horrible
0: es buena
1: ese.
0: pregunta. Porque yo lo hice el viernes, sábado y el domingo me vine. Entonces, sí, ya nos daremos cuenta. Mis padres se van aproximadamente en 6 meses.
1: Ay,
0: Ellos se
1: no.
0: regresan en 6 meses, porque están temporadas allá. Y ya veremos. Pero a mis papás no los han molestado, a nadie nos han molestado. Solamente les digo, esta presencia y del otro lado donde andan las otras cosas. Pero todo está bien, no fue nada armado. Yo les digo a la gente, porque me mandaron un mensaje, digo, ¿yo qué gano con hacer eso? Si tuviera un podcast de paranormal o de cosas de ese tipo, bueno, pues te prestas para la audiencia. Pero ya saben que mi intervención y mi colaboración con ustedes es más bien temas esotéricos, cosas de respuestas de tarot y nada que tiene que ver con lo que viene siendo de entidades o subir rating por
1: Magia
0: cosas
1: negra.
0: paranormales.
1: Ay,
0: Oye,
1: mucho miedo. Yo lo viví y a mí me choqueó, José. Yo creo que de verdad te conozco y sé que eres una persona muy loable, no eres rata, no eres inventor.
0: ¿No?
1: El pelón y yo lo vimos, nos sacamos de onda. Todavía cuando se acabó el show, el pelón y yo estábamos así, viendo y viendo y
0: No,
1: viendo y
0: yo
1: viendo el
0: no,
1: video y
0: yo hasta
1: viendo
0: la
1: y
0: fecha.
1: viendo. O sea, fue algo irreal. Yo le hablé a mi mamá. O sea, a todo el mundo le conté, oye, esto está cañón, esto, lo otro. O sea, te escribí a ti después, luego te escribí. Sí, o sea,

0: Fue
1: Gracias,
0: algo
1: gracias, gracias.
0: muy
1: También
0: raro,
1: me
0: muy
1: estuvieron al
0: qué cosa.
1: pendiente.
0: Fue como
1: Ahora, me han contactado youtubers que tienen millones de seguidores para que por favor, una, de entrevista que pasó, dos, que les mande el video, y tres, que si pueden ir a esos lugares. Y gente que tiene millones de seguidores, pero que se dedican a lo paranormal. Entonces, ahorita yo no me
0: manda
1: he
0: nuestro
1: prestado
0: video.
1: porque no es eso. Sí, no me
2: Es
1: interesa
2: más,
1: realmente ahorita.
3: Próximo clásico,
2: diles que
3: próximo
2: me
3: clásico en Guadalajara, el bueno, el malo y el feo, y nos quedamos ahí en tu
2: José,
3: depa.
2: diles que me inviten a mí, José.
4: Vamos.
2: Yo
0: Así
2: quiero
0: no
2: hablar
1: inviten a ti, ¿verdad?
2: De la magia negra, diles a
3: ¿Vamos?
2: Ellos.
3: Vamos, feo,
2: que
3: ¿Al
2: me
3: al
2: lleven,
3: depa?
2: Sí, vamos.
0: Yo no.
3: Hoy no más.
0: No, yo en mi casa feliz.
3: José, ¿dónde la gente que quiere platicar a lo mejor también les está pasando esto o cualquier otra cosa? Te pueden seguir en redes sociales y llamarte, por favor.
1: Todas redes sociales, ya saben, José Isaías Esoterista, y alguien que quiera contactarme directamente es el 888-736-5556, 888-736-5556. Cuídense, chicos, no es nada armado, yo no gano con nada de esto, y los que quieran creer, adelante, y los que no está bien. Es permitido también.
2: ¡Qué miedo! Guapo.
3: José Isaías,
2: guapo.
3: Gracias por estar con nosotros. Que haga la YouTube, arroba bueno malafeo.
2: ¿Tienes algo atrás ahí?
0: No, ya no le decía.
2: Unas nachas.
3: Llamada ganadora, te estamos buscando. 1-855-370-3100. Las ricas manzanas del bueno, la mala y el feo. Que haga la YouTube, ahí vamos a mostrar los videos y todo. Seguimos con este cotorreo por allá.

0: Estamos buscando en este momento, participa en las ricas manzanas del bueno, la mala y el feo. Ahí te va el teléfono, es el 1-855-370-3100.
1: Qué raro te ves con esa gorra.
2: $1,000, que sea para la vacación, que sea para pagar los biles, para echar la fiesta, para ahorrar, para invertir, para lo que tú quieras.
3: ¿Quieren ver un vato ridículo? Arroba bono mala feo en YouTube. Este güey trae un sombrero ahí de cartón.
4: ¿Y para qué? ¿Cuál partido?
3: ¿Y para qué?
4: No vio nada.
3: Mala suerte es la que traes tú.
2: Oh, nada más para comer.
3: Ave de mal agüero.
0: Mira, el primer gol andaba buscando micheladas.
3: Y el segundo de chilena.
0: A mi vieja le encantan las de ajonjolí. Y esas son bien escasas. Y yo así de, oiga, gol, ¿eh?
3: ¿Qué pasó? Y el de chilena, idiota.
0: Espérate, el segundo al baño. Porque ya habíamos encontrado micheladas y al baño.
2: Comiendo.
0: El tercero, que fue el de la chilena,

0: bonito.
1: Fue por las papas. Fue por las papas, no lo vi.
0: Oye, este güey, ¿a qué va a tragar?
1: Oiga, unas papas, ¿no?
2: ¿Qué? ¿Cuál es la moraleja? ¿Eh? La moraleja de esta historia.
0: Cuando juegue un clásico en América, que no vaya el pelón. ¿Por qué? Es el ave de mal agüero.
1: No, señor. Soy la medallita, la pata de conejo. El trébol de cuatro hojas.
0: El fantasma de la América.
1: Y no solo de la América, sino de los radioescuchas, que la llamada ganadora se va a llevar 1,000 bolas y eso es por la buena suerte que traigo yo.
2: Pelón pork.
1: La neta. La
0: ¿Pelon
1: neta.
0: Pork?
1: A ver, buscamos llamada ganadora. Bueno, bueno.
0: Pelon pork.
1: Bueno, bueno.
3: Sí, bueno.
1: ¿Cómo te llamas?
3: Bueno.
1: ¿Qué?
0: Bueno.
3: ¿Quién habla?
2: De allá ¿quién habla acá? Tú? ¿Quién eres tú?
1: Acá Raúl, ¿y tú? ¿Qué tal? ¿Cómo estás? ¿Todo bien?
3: Chava.
1: Chava, ¿de dónde llama, Chava?
3: Benning, California.
2: Benning.
0: ¿Está
2: Benning,
0: para qué
2: California.
0: Área? ¿Para el lado San Bernardino o dónde?
3: Riverside County.
1: Riverside.
2: Okay, Chava, if you win this money, what you're gonna do?
1: What?
3: Pay some bills.
2: Oh my God.
1: Pay
0: some bills.
2: You're so smart.
1: Oye, Benny.
0: No, hombre, chinitas.
1: No, Chava.
0: Masajes.
1: Se llama.
2: Ay,
0: chinitas.
2: ¿Qué es eso?
0: Masajes. Chinitas.
1: ¿Dónde estás ahorita, Chava?
3: Aquí en San Diego, trabajando.
2: Ay, yo quiero ir a San Diego.
0: La ciudad más bonita de todo el mundo. Ay, qué chulo.
1: Oye, ¿en qué trabajas?
3: Troquero.
1: ¡Órale! Viento.
2: Ay, troquero. Arriba los troqueros.
1: Muy bien, compadre. ¿Sí escuchaste en la hora anterior cuántas manzanas traía Pau y cuántas el feo?
3: Sí.
1: Ok, muy bien, compadre.
2: Ay, mira, anda poniendo mucha atención.
1: Por $1,000 para pagar biles. ¿Cuántas traía Pau?
3: 30.
1: 30.
2: Oh my God, very, very good. 30 apples, me.
0: Y a ver si es cierto, ¿cuántas manzanas traía yo?
3: 4.
0: You know how to add? How to sumar? ¿Cuántas son en total?
3: 34.
1: ¿Eh?
3: 34.
1: Ah, ya ganó. $1,000. Entendí 24, dije que era. ¿Qué biles vas a pagar, Chavita?
3: El mortgage.
2: Ah, mira, muy buen bill que hay que pagar.
1: Está carísimo.
2: ¿Cómo te sientes, chulo? Del 1 al 10.
3: 10.
2: Esa es la actitud.
0: ¿No se oye el grito del troquero, Chava?
3: Ahí le va.
0: 1, 2, 3.
2: No tan fuerte, por favor, nos lastimas los tímpanos.
3: Ok.
1: No se oyó nada, Chava.
0: Se aventó uno.
1: Ahí está. Talquito, chao, perdón. Chao. Compadre, ya te ganaste $1,000. Que los disfrutes, toda la gente de Riverside y Benny.
2: Oh my God, we love you.
1: Tenemos otra oportunidad mañana. Oye, no han dejado que se acumule nada, muchachos.
2: Qué bueno, presten mucha atención. Viento.

0: adelante en El Bueno, la Mala y el Feo.
1: Ahorita regresamos con experto en finanzas para preguntarle qué onda con algunas trampitas financieras. ¿Qué?
2: ¿Trampitas de qué?
1: Cuidado, hay varias, ¿verdad, Feito?
3: Cuidadito, porque te puedes dejar endeudado. Trampas financieras, ¿de qué se trata al regresar? Carlos Guamán, Super Guamán, nos lo va a explicar.
1: Super.
3: Para que no caigas en eso, aguas.
2: Ahorrando dinero.
3: Abuelita de Batman.
1: Señores, estamos en vivo a través de YouTube, arroba Bueno Mano Feo. Cáiganle, porque se viene el OOT, el Outfit of the Day de Pao Sasso, para que se echen tacazo de ojo el día de hoy.
3: Hoy sí viene fantasmal.
2: Ay,
3: este loco. No tengan miedo.
1: No, hombre.
2: Ay, chulo.
1: Y luego, aparte, pues estamos también con lo de los fantasmas de José Isaías. Ay, gente no, que no cree, tenemos los videos, cáigale. YouTube, arroba Bueno Malo Feo. Ajá. Felicidades al compita Chava de Riverside, se ganó $1,000. Otra oportunidad mañana.
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1: Aguas parientada, porque hay trampas financieras que parecen buenas ideas, Inviértele aquí, métele acá, sácale allá, pero pueden estafarte.
0: Uy.
1: Y dejarte endeudado o en la ruina. Para evitar ese pedo mundial, vamos a rezar con alguien que nos va a dar un buen consejo acerca de... Él es Superwoman, experto en finanzas.
0: Superwoman.
1: Así que está...

0: Me imaginé una...
1: algo horrible, yo sé.
0: No. Vamos a darle la bienvenida a alguien que nos va a dar un buen consejo, porque hay muchas estafas, muchas trampas.
1: Yes.
0: Muchas trampas financieras.
2: Cuidado.
0: Que parecen muy buenas ideas y dicen, sí, métele aquí, métele allá, ira. Al final te ensartan.
1: Oh my God.
0: Y te defraudan y te roban y te pueden dejar en la ruina. Él es, no es un fantasma.
1: ¿Qué es?
0: Está pálido porque está perdiendo mucho peso.
1: Oh.
0: Tampoco es una ouija ni una ni un tarot. No, no, nada de eso. Él es experto en finanzas. ¡Súper!
3: ¡Carlitos! ¡Carlitos! ¡Carlitos!
4: Muy buenos días. Aquí estoy muy bien. Una voz fuerte.
2: Eso.
4: Por lo que pasó el día del sábado. Por lo que pasó a los que estaban asustados.
2: Ay,
4: y que
2: de la América.
4: Perdiendo. Y Carlos, que también asustados, ¿no? Sí.
1: Ay,
4: sí, aquí se me escuchan.
2: ¡Qué fuerte! El partido de las Águilas del América, entonces.
0: ¡Habla en serio, hijo!
4: Esa voz bien fuerte, mira, se perdió la voz.
1: Ay,
2: güey. Espérate, te enfermaste.
4: Se perdió la voz.
2: ¿Te enfermaste, Carlos Guaman, en Ciudad de México?
4: No, fue la.
0: La gritadera.
4: No, se perdió la voz en la gritadera.
2: Ah, pídela sin hielo. Pídela sin hielo. Pídela sin hielo.
1: Digo, Carlitos.
4: Pídela sin hielo.
1: Te escuchas mucho mejor, sí. Así te escuchas muy bien.
0: Más varonil, más.
4: Uno.
0: Como hombre.
4: Una voz varonil. Una voz de macho. Macho menos, dice, más o menos. Mira, una, pero. Lo más o menos que sucede cuando una persona regularmente pide algo, cuando va a comprar un carro y dice, ajá, quiero comprar este, ¿cuánto vale el pago mensual? Y dice, oh, son 599. Ah, ajá, qué bonito que el pago quede así. Pero lamentablemente lo que queda lo del pago, no se fijan lo que va a pagar en total, porque se la están dando en 72 meses, largos meses, ay, así, ¿no? Y entonces no se están fijando en la mensualidad, sino que tienen que fijarse en los meses que va a tener que pagar, porque todo eso te puede hacer que te salgas fuera de balance, y ahí es donde te sale el fantasma financiero, porque te comienza a salir con todos esos gastos de más. Entonces, y el segundo que te puede salir por ahí y que te puede robar todo tu dinero, el de cero enganche.
1: Oh,
4: y entonces, y ese cero enganche viene y se saca el dinero y dice, éntrele despacito. Porque tú dices, qué bien bonito que le entra el dinero. Y al rato de la hora, ¿sabes lo que pasa?
2: ¿Qué?
4: Lo que sucede y lo que te quita es toda tu feria mensual. Porque no hay feria para que te alcance cada semana. Porque tienes que hacer los pagos todo el tiempo.
2: Oh my
4: God. Y eso es lo que va sucediendo. Y entonces tú caes en la trampa redondito.
2: Es cómodo, Carlitos. Para comprar ahorita y pagar después es una trampa financiera, pero yo creo que te venden eso, la comodidad, y pagas.
1: Y si no tienes ahorita,
0: danos otra.
4: Sí, pues entonces, da una, dos, tres, cuatro, cinco. Entonces caes en todas esas trampas que vas cayendo mensualmente, y entonces estás cayendo en esa trampa porque estás pagando a todo mundo y no tienes la feria. Y aquí viene la otra parte más complicada, donde le comienzas a quitarle la feria a tu casa. Piensa que es tu ATM. ¿Eh? Y entonces, sí,
0: refinanciar.
4: Sí, cuando tienes el home, no, le sacas como una línea de crédito.
2: Ah,
4: y entonces, como dices, tienes muchos goles, le dices, le voy a sacarle la pura feria a la casa. Y de ahí es donde vienen todos esos problemas. Entonces, no le saques dinero a tu casa porque no es tu cochinito. Y entonces, para ahí no vayas a cometer esos errores. Y vayas a decir, me voy a sacar, porque mucha gente le saca dinero a la casa para hacer la quinceañera, dinero a la casa para irse al partido.
0: Lo
4: escuché en el estadio.

0: Sí, dice, con esto me vine a ver el partido y así estaban disfrutando bien a gusto.
1: Ándale.
0: Y se les sale.
1: Ahí luego
0: por eso
1: lo pago.
0: cometen muchos errores.
1: Ahí luego pago
0: sí,
1: la
0: después,
1: casa.
0: El de atrás paga, dijo. Y ahí quedó la casa endeudada.
2: ¿Quién dijo eso?
0: El del juego. Pues sí, para la casa.
2: Okay.
1: Diga, Carlitos.
0: Así dijo el juego. Así dijo el juego. Así dijo el juego.
1: Estamos hablando de trampas financieras con Carlos Guamán. A ver, ya nos dijo, número uno, nomás fijarse en el pago y no realmente el precio del auto y la mensualidad. El buy now, pay later, sacarle a la casa. ¿Qué otras trampas financieras puede existir, Carlitos Guamán?
0: Donde usted dice, venga y éntrele aquí nomás, que solo va a ser el pago bien poquito. Y entonces la gente dice, ay, como el pago es bien cómodo, yo lo puedo hacer. Y entonces usted se arma de valor y usted va a decir, el cero enganche.
1: Ándale.
0: Y que el pago está bien poquito. Y entonces ahorita usted ve esos póster grandísimos. Ya están los mensajes ahorita de Navidad. Y están los mensajes del ahorro. Para que usted caiga. Sí, ya están por todos lados. Entonces, usted tiene que echarle mucho ojo y escuche muy bien que esto puede suceder.
3: A ver.
0: No se vaya a endeudar porque ahorita no hay mucho dinero. Entonces, usted tiene que trabajar con su presupuesto porque los fantasmas de las finanzas están todos los días.
2: Así
0: para
2: es.
0: Que usted pueda ver exactamente dónde le va a atacar su dinero y con sus finanzas. Porque si usted no se fija cómo está su presupuesto, cómo están sus finanzas y cómo están sus ahorros, cuando le llegue la mensualidad, porque usted simplemente le agarró el cero enganche, el pago poquito de su casa, el que le sacó el dinero de la ATM, que es su home line o equity, al rato del ahorro usted se va a dar cuenta que se fue fuera de balance y le va a llegar al capítulo número 69 del feo de su libro de finanzas, la bancarrota.
1: Ándele.
0: A ver, no le caiga por ahí, por favor.
1: ¿Cuál sería la quinta trampa financiera, Carlitos Guamán?
0: Donde dice, mañana voy a ganar más dinero y sí lo puedo pagar. Y entonces ahí exactamente es donde usted dice, ya no puedo. Entonces mi jefe me va a dar ese aumento y ahí sí voy a llegar. Entonces el jefe no te va a dar el aumento porque así le pasó a unos amigos el día sábado también. Dice, me van a dar un minuto más y le meto el tercer gol y ganamos y no llegó.
1: Y, nunca
0: y así
1: llegó.
0: También le van a dar ese aumento y no llegó. Cuéntelo.
3: ¿Te juntaste con el pelón el fin de semana? ¿Le diste un beso o qué?
2: ¡Hala!
0: ¿Por qué? Sí, nos juntábamos, comíamos un rico almuerzo y todo.
3: Traía el virus ese de la garganta.
1: ¿Qué?
3: El pelón ha andado enfermo. Ándale para que se te quite, Carlitos.
1: No, pero...
3: ¿Sí?
0: No, fue el golazo de la chilena. El que no vio el pelón.
1: Allá.
0: Yo se lo grité.
1: No,
2: porque Carlitos
0: él
2: dijo
0: no lo
2: bien
0: mintó.
2: Seguro. El de atrás invita.
3: Y dijo ahí está
2: que
3: el pelón.
2: Lo había dicho, yo no sé.
3: Ay, Carlitos, te estás saliendo.
0: El golazo, sí lo grité con toda la fuerza. Alguien nos lo gritó por andar comiendo los chicharrones.
1: Pues sí, Carlitos, que llegó ahí.
3: El virus.
1: Oye, Carlitos, para más consejos financieros, ¿dónde la bandera te sigue también? Y pues, ya no las pidas con tanto hielo.
0: Para pedirle a lo mejor los consejos de finanzas y que salga todo muy bien, síganme en Instagram bajo Superguamán o al 714-953-2707. 714-953-2707. Y la voz se recupera ahorita y cierre muy bien sus ventanas porque ya sé por dónde me entró el frío.
1: ¡Eso! ¡Superguamán con nosotros, Carlitos! ¡Te mandamos un abrazo!
3: ¡Cierro!
1: Bien.

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4: ¿Qué tal? Muy buenos días. Les saluda Eli Venegas y este es el breve informativo del bueno, la mala y el feo. Arco del Triunfo en Washington será un complejo militar con drones y francotiradores, afirma el presidente. El presidente de Estados Unidos, Donald Trump, anunció que el Arco del Triunfo que pretende construir en Washington, D.C., tendrá también funciones militares con espacios para drones, francotiradores y almacenamiento de municiones, una modificación que vuelve a colocar bajo escrutinio uno de los principales proyectos para transformar el paisaje de la capital estadounidense. Y alerta de seguridad para Medio Oriente obliga a Donald Trump a retomar a la Casa Blanca. El fin de semana programado por el presidente Donald Trump para descansar en la residencia de Camp David se vio interrumpido por una alerta de seguridad emitida por el Departamento de Estado para Medio Oriente ante la escala bélica que se registra a raíz de nuevos ataques efectuados en contra de Arabia Saudita por parte de los miembros del movimiento político religioso e insurgente yemení denominado Ansar Allah, al cual popularmente se conoce como los hutíes. Y acusan a un hombre en Washington, D.C. de matar a golpes a un bebé y culpar a su hijo autista. Demetrius Beatty, de 40 años, fue acusado de matar a golpes a un bebé de 2 meses en Washington, D.C. y de intentar responsabilizar por el ataque a su hijo de 6 años, un niño autista y no verbal, según documentos judiciales y las autoridades. Beatty enfrenta cargos de homicidio en primer grado y crueldad contra menores en primer grado por la muerte de Camilla Honesty, ocurrida el 16 de agosto en una vivienda de New Jersey Avenue. Hasta que llegamos con el breve informativo del bueno, la mala y el feo. Les informó Eli Venegas en redes sociales, Eli Venegas Radio. Excelente inicio de semana.
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0: estúpido. No, no, no, tú no. El chiste.
1: Vamos con los chistes estúpidos. Ahí lleva el teléfono, es el 1-855-370-3100. Pues ándale a mi compa el feo que llega a la cárcel el feo.
2: ¿Otra vez?
1: No, pero él fue, ahora sí que fue por su voluntad. Disculpe, señor oficial. Yes, can I help you? ¿Qué le puedo ayudar? Oiga, la semana pasada, fíjese que se metió un güey a mi casa. Oh, sí, sí, señor Maldonado. Usted es un famoso de la radio. Ándele, sí. Ese soy yo, ese soy yo. Ese soy yo.
2: Es mí.
1: Oh, yeah, how can I help you? Oiga, quiero hablar con el güey que se metió la semana pasada a mi casa. ¿For what? ¿Le quiero reclamar? No, quiero preguntarle cómo se metió sin despertar a mi vieja la Chayo.
3: Ustedes, respira, respira. No mueras.
2: Ay, ya se fue. Como Lupita, como se de Lolita Ayala.
3: La Lolita. Ustedes saben cuando va un vampiro a un bar, a un antro, a un club.
2: ¿Cómo?
3: ¿Qué es lo que pide?
1: Pide sangre, ¿no? Ha de pedir.
3: Pide un vaso sanguíneo.
2: Me andaba queriendo ligar una morra.
3: Ey.
2: El weekend. Cocinera de un restaurante ahí donde venden unas baleadas bien machín.
1: Hondureña era.
2: Ay, chiquitita.
1: Hombre, ja.
2: Y ahí le estaba tirando el perro y me pregunta la morra, me dice, oye, feito, porque me conoció de tus. ¿Sabes qué?
3: Tú eres super famous.
1: Qué bárbaro.
2: ¿Vos cómo es la mujer perfecta, por favor? Le dije, pues la que me acepte así como soy. Y como sos vos. Pues casado, le digo. Si me aceptas así, pues nos vamos. Ay, Dios mío.
1: Ya tenemos a Toñito. ¡Hola, Toño!
4: Un chiste para Don Telaraño. Dice que esta es una señora que tiene a su niña de 8 años, ¿verdad? Que nació sin piernas, ¿verdad?
2: No.
4: Y le dice, oye, ¿cómo se llama tu niña? Y dice, no tiene nombre. Dice, ¿cómo que no tiene nombre? Y dice, porque si le llaman por su nombre, no va a ir hacia usted.
3: Ay, no. Eso.
5: Por eso no tenía nombre.
1: No,
3: qué cacho.
1: No. A ver, tenemos a Javi.
6: El mío es chiste tierno para que los niños vayan y lo cuenten en la escuela.
3: Aguas.
6: A ver, Pau, ¿qué hace una vaca con un micrófono?
3: ¿Qué hace una vaca con un micrófono? No sé.
6: Va a cantar.
1: Va a cantar. Va a cantar.

0: Ay, bonito.
1: Esos son los que me gustan.
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3: A ver, chavos, vamos a regresar a continuación platicando por qué hay gente problemática en este mundo, gente que trae a tu vida, o sea, aparte de los problemas que tú tienes.
0: Sí, te
3: de
0: suma.
3: Repente hay gente que le suma problemas también a tu vida.
0: Ay, no, sí.
3: Y yo sé que a lo mejor buscan un consejo, buscan acercarse a ti porque pues tú eres buena onda o no sé, tal vez quieren que les eches la mano. Pero a la primera está chido.
0: Sí, no,
3: a
0: hay
3: la
0: un
3: segunda,
0: limite.
3: Ok, a la tercera, ok, cuarta, quinta, y ya se hace un modus operandi de sí, esta ya. Gente de que llega y, oye, ¿tú cómo ves? Y tú dices, güey, o sea,
0: ya.
3: ¿Cómo Fuga. Alejarse de esta gente que trae puros problemas a tu vida? Regresamos con psicóloga, amiga Sandy Caldera a continuación.
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1: Hay gente que obviamente son tus compas, ¿sí? Tu familia, deja tú tu familia. Y que cuando llegan a, cuando llegan contigo, siempre es plática de tragedia, de tristeza,
2: ay,
1: de,
2: problemas.
1: Ay, de, no, ya, no y esto, y mi vieja, y aquí, y allá, entonces... Y una, dos veces, ok, se las pasas, pero ya es algo de costumbre.
2: Sí,
1: ¿cómo
2: siempre
1: alejarse? ¿Conviene alejarse? ¿Cómo ayudarlos a esta gente problemática? A ver, regresamos con experta psicóloga Sandy Caldera para preguntarle a continuación, porque tampoco no te quieres portar gacho y dejarlos solos, solas.
2: No, pero hay veces que sí te drenan la energía, la verdad.
1: Ándale, eso exactamente.

0: Hay familiares que también, digo, yo sé, miren, y por ejemplo, la depresión es algo muy serio. Es una enfermedad muy seria.
1: Es muy difícil.
0: Pero vete y búscate a un experto. Sal adelante.
2: Claro.
0: No, o tú, a ver,
1: sí puedes escuchar.
0: Yo te llevo, ándale.
1: Pero luego hay personas que nada más, hola, ¿cómo estás? Horrible.
0: No, y fíjate que aquí, que allá, y se quieren desahogar contigo.
1: Sin energía de estar con esas personas, que todo es negativo, todo está mal, todo
0: te
1: está
0: la chupan.
1: Feo. Ay, ¿eh? No. La energía.
0: La energía, feo.
2: Preséntame.
0: Ahora, ¿qué será bueno? Alejarse, digo, porque también uno se siente gacho. Tú dices, pobrecito, pobrecita, tiene tantas broncas, o está deprimido,
2: persona,
0: está deprimida. Y no quieres alejarte tanto, pero pues también, güey, o sea, ya sabes que te vas a acercar y vas a salir hasta tú triste también.
1: Sí, te duele la cabeza.
0: Todo,
1: si papá. Te vas con problemas ajenos.
0: Tenemos amiga psicóloga Sandy Caldera. Sandy, ¿cómo estás, Sandy?
3: Hola, Sandy. Pues aquí, la verdad, batallando. Ya estoy harta de todo, no puedo más.
0: ¡No! ¡Espérate! ¡No empieces!
1: No, Sandy, tú eres positiva. Pues
3: bien, estoy, no amanecí. No, cierto, qué horror. Imagínate que tú.
0: Sí.
3: Llegas con todo tu ánimo, con todas tus ganas. Buenos días, good morning por la mañana. Y el otro, ¿qué tienen de buenos?
1: Ay, sí.
3: Hoy estoy aquí.
0: ¿Qué tienen de bueno?
3: A mí, don Tela, eso tiene de bueno usted.
1: Hola. Oye, mi Sandy, sí, a mí sí me ha pasado que hay personas que solo ven lo negativo en la vida. Ay, ¿qué crees? ¿Te fuiste de vacaciones? ¿Cómo te fue? Horrible, el hotel horrible, la comida estuvo horrible, todo estuvo horrible, no sé qué, carísimo, no sé qué. Oye, ¿cómo estás? Fatal, me duele la pierna, no manches. O sea, todo es negativo. Okay. Todo, de la A a la Z. ¿Qué hacer con esas personas?
3: Bueno, primero detectarlos. Uno, se llaman vampiros emocionales.
0: ¿Okay?
3: Así, tal cual. Y literal, sin albur, como dice mi compa,
2: me la chupan.
0: ¿Neta?
2: Una, dos, tres, no,
0: me la chupan. Entonces me voy a juntar más con esas personas.
3: No, pero es que hay de chupadas a chupadas, no, o sea, literal.
1: Sandy Caldera.
2: Dame un ejemplo.
3: Por ejemplo, no es lo mismo que yo te cuente mi drama de hoy. Ok, eso está bien, es válido, me siento mal hoy.
0: Hoy, ok.
3: Pero ya mañana y los otros deseando tranqui, ya está. Pero que todos los días esté con este nivel de energía bajo, oye, ya, ¿sabes? O sea, llega un momento que tú dices, no, es que voy a ver al pelón y va a ser para nomás estar platicando de cosas negativas. Ay, no, qué flojera.
0: Qué flojera.
3: Ahora, ahí te va, ¿qué se hace? Bueno, primero, pregunta para ti, ¿lo puedes evitar sí o no? Y yo creo que cuando somos amigos.
0: ¿De plano?
3: Sí se puede.
0: ¿Evitar?
3: Sí.
0: ¿Cómo? O sea, ¿evitar el tema o evitar a la persona?
2: No vaya.
3: Primero vamos a empezar por tratar de evitar el conflicto. A ver, por ejemplo, ¿cómo le vamos a hacer? Yo sí lo hablaría. Vamos a pensar que Pau y yo nos sentamos a tomar un café y yo soy bien negativa. Yo no me agüitaría porque Pau me dijera, oye, Sandy, ¿sabes qué? Me gustaría que hoy la pasáramos bien a gusto, hoy no se va a hablar de temas negativos, hoy la vamos a pasar bien, nos vamos a echar el traguito y ya está, ¿no?
0: Okay.
3: Yo no me agüitaría por eso. Ahora, hay gente que sí. No, es que para ti qué fácil, Pau, tú eres bien bonita, tú eres bien positiva, todo te va bien. Pues así se falló. Entonces, sí se agüitan. Si no puedes evitar el tema, tienes que empezar a evitar a la persona.
1: Sí.
0: ¡Ay, en la torre!
1: La verdad que estoy de acuerdo, mi Sandy. Hay personas que vas, todos tenemos problemas, los ves pura queja, puro dolor, puro sufrimiento, pura crítica, pura cosa negativa, puro todo. Yo sí prefiero alejarme.
0: Oye, Sandy, pero digo, la depresión también es algo muy serio. ¿No será que a lo mejor están deprimidos, están deprimidas? Y si agüita uno también porque dices, no quiero dejarlo solo, sola.
3: Es válido

0: reprimido, pero a ver, déjeme cambiar a mí. Claro. Usted no es el terapeuta de su amigo.
1: Exacto.
0: Usted no es el terapeuta de su amiga. O sea, es decir, tú le puedes dar un consejín y decirle, amiga, ¿sabes qué onda? La verdad, vamos a terapia. Es más, así díselo, vamos a terapia.
2: Vamos.
0: No le digas, tú ocupas, tú, no. Amiga, vamos a terapia. Todos ahorita, es más, el miércoles os voy a traer ese tema. Ahorita la terapia ya no es un lujo, Los terapeutas vamos a terapia.
1: ¿Qué?
0: Ya ahorita, sí, claro.
3: Son seres humanos.
0: Ahorita ya la terapia no es un lujo porque estás de acuerdo que la sociedad en general es estresora.
1: Sí.
0: Es un caldo de cultivo para el estrés. Entonces dile, ¿sabes qué onda, amiga? ¿Qué onda? Vamos a terapia. Antes nos invitábamos al spa. Ahora hay que invitarnos a una terapia. Sales, después nos echamos el cafecito. ¡Qué gusto! ¡Qué rico!
1: Pero ahora, Sandy, no es todo el tiempo depresión. Yo tengo compas que me han llamado y amiga, oye, fíjate que me pasó esto, quiero platicar contigo, pero es que este desgraciado, que este desgraciado, dije, ok, ¿cuándo? Mañana. Yo no voy. Dije, no, ¿sabes qué? Me salió este pedo y la chayo tal, quiere que le ayude de esto, I'm sorry, ahí te guacho. Pero no es, no es depresión. No era depresión, era negatividad.
3: Sí, claro.
0: Era negativismo. Y también ten cuidado.
1: Y ni le hablo.
0: Muchas veces detrás de eso también hay un ¿qué necesitas? Para que tú me resuelvas, para que tú me prestes lana, para que tú me levantes la cola. ¿Eh? Ahora sí que, como dicen, pues te digo para ver si me tiro y tú me levantas.
1: Claro. No, bye.
3: Esas personas que se la pasan criticando y solo se la toda la comida, la cena, la todo, solo hablan de otras personas. Fuga.
4: No, mujeres, eso son chismosas, criticonas.
3: Hombres y mujeres. Sí,
0: hola,
3: hombres y mujeres. Y hablan horrible de las personas.
5: Hay vatos
3: y
5: chismosos.
3: No, terrible. Sí, fuga de ahí.
0: Sí, el chisme es vida. Pero aparte, fíjate, cuando alguien hace eso, yo sí, la verdad, ahí sí, ni siquiera le doy una segunda oportunidad. ¿Por qué? Porque cuando estás hablando de otro y estás hablándolo conmigo, cuando yo me dé la vuelta y me pare, vas a hacer lo mismo. Entonces, ¿sabes qué? No. Gracias,
5: es
0: pero
5: que
0: no gracias.
5: Sandy, ellas o ellos no se ven a sí mismos negativos.
0: Exacto, exacto.
1: Déjenles de hablar, no los ni los busquen, y si les hablan, no les contesten.
2: Oye, Sandy, pregunta, ¿dónde la gente si tiene más preguntas o compas así, amistades, familiares así,
1: córtalo,
2: se pueden comunicar contigo para más información?
0: Pero nada más no me cuenten problemas. No es cierto.
1: ¿Para eso te van a hablar?
0: No es verdad. Claro que sí. 619-451-7037. 619-451-7037. En redes sociales estoy como Sandy Caldera. Y obviamente escuche, esto no es un programa. Es un estilo de vida, el bueno, la mala y el feo.
2: Gracias, Sandy. Te queremos rechazar.
1: Y la soledad es bonita.
2: A ver, pregunta, paisano, comadre. ¿Tienes una amistad, un familiar así que cada vez que lo ves, la ves

0: Tienes un familiar, tienes un amigo que, pues nada más, cada vez que la ves, cada vez que lo ves, puros problemas. No, y no. Tú dices, a ver, espérame, no, un día está bien, dos días, ok. Pero pues, ajá, como dijo Sandy Caldera, ya supéralo, güey.
1: Si sea, siempre es lo mismo, ya, lo mismo, vamos a hacer lo otras mismo, cosas. Lo mismo.
0: Sí,
1: tal, ya hasta sabes qué van a decir.
0: Pues dijo Sandy, aléjate, de plano. Yo pensé que el consejo iba a ser diferente, güey, porque es que a veces se agüita uno.
2: No, bloquearlos de tu vida, digo yo, ¿no?
0: ¿De plano? ¿De
2: también
0: plano?
2: Del celular, pues se oye gacho, ¿verdad? Pero sí, pues, no, tampoco estés en comunicación con ellos.
0: Comadre, compadre, ¿tú tienes una amistad así, un familiar así? 1-855-370-3100. Y se agüita uno, güey, porque pues los quieres ayudar.
2: Yo no.
0: La depresión es algo serio,
2: no,
0: también.
2: Yo no me agüito. Y a los deprimidos no los, sí hay que no, echarles una
0: no
2: mano.
0: No los quieres dejar solos, solas. Ay, a ver, mira, tenemos a Ivonne. Hola, Ivonne.
3: Hola, buenos días.
0: Buenos días.
1: Halloween.
0: Ivonne, tú tienes una amiga que es así, ¿verdad?
3: Bueno, sí, era una amiga de la primaria que muchos años la perdí. Sí. Y después, ¿cómo deseaba encontrarla?
2: Claro, ahora, ¿por qué?
3: Y fui a México y sí la encontré, pero como 6 meses tuve comunicación con ella, pero de verdad, cada que platicaba con ella, me dejaba estresadísima.
1: Sí, pesada. Sí.
3: Horrible.
0: ¿Por qué? ¿Qué tanto te platicaba, Ivonne? ¿Qué te decía?
3: Es que cosas gruesísimas, como por ejemplo, bueno, su mamá tenía Alzheimer, su papá tenía un paro cardíaco.
0: Ay, problema tras problema.
3: En la cama, quién sabe con quién. Bueno, su hermano, un delincuente. O sea, no, era horribilísimo todo lo que me platicaba.
0: Sí, sí.
1: Oye, Ivonne, ¿y cuando tú querías hablar, ni te dejaba?
3: No, exacto, exacto. Pero de verdad sentía que, sí, de verdad sentía que me drenaba toda la buena energía que tenía.
0: Hey. Oye,
3: y un día dije yo, bueno, ya no le voy a, la voy a bloquear mejor porque ya no podía.
0: Sí, ya chorre.
3: Y la bloqueé y un día me mandó mensaje en Messenger, me dice, amiga, dice, ay, hasta que te encontré, dice, creo que me bloqueaste en el teléfono.
0: ¿Eh?
3: Y le digo, oh, sí, tienes razón, se me olvidó bloquearte en Messenger y la bloqueé.
0: ¡No!
2: ¡Ay! ¡Qué bueno!
0: Pero no le explicaste, no le dijiste por qué, Ivonne, tú nada más te alejaste ya.
3: No, no, es que de verdad era imposible,
0: sí,
3: imposible escucharla.
0: Oye, y el buen recuerdo que tenías de la infancia...
1: Se murió. Ahí
0: valió.
1: Sí, cañón.
0: ¿Estás de acuerdo?
3: No, de verdad, se acabó. Yo recuerdo que ella tenía una casa muy bonita y yo pues siempre he sido pobre. Y cuando la fui a ver, no, su casa era un desastre completo.
2: ¿Qué le pasó?
0: ¿La vida, feo?
3: No.
2: Chale.
0: ¿La vida?
2: Por negativa.
0: Algo pasó ahí.
2: Sí. Por mi tontería.
0: Te digo, yo en lo personal también tengo un compa, el cual pues nos conocimos a través de lo que me gusta, que son los juguetitos y todo el rollo.
2: Y los hombres.
0: Pero ya después, o sea, al principio muy bien, pero ya después su condición se puso más crónica, más complicada.
2: ¿De qué o qué te hacía?
0: Depresión, güey, depresión.
2: Sí. Ah, no, pero
0: dejó el hobby también, vendió todo. Y yo lo he ayudado, güey. Mm. Le he dicho, güey, mira esto y lo otro aquí. Mira, es más, Sandy, te la presento aquí, que allá, que... Pero no, güey.
1: No, no jala. Es que también las personas que están en eso no se dan cuenta que son así. Ellos creen que están bien.
2: Entonces
1: ellos saben y te dicen y te están diciendo. Y yo he dicho, ¿sabes qué? Prefiero estar sola en mi casa, viendo una buena película, leyendo un buen libro, escuchando la música que me gusta, tomándome un baño,

0: que salir con personas así.
1: Es que también, mira, hasta cierto punto, uno como compa quiere ayudar. Y sí, yo quiero estar ahí todo el rollo.
2: Sí, pues, tan enfermo.
1: Pero ya que te agarren de su psicólogo, yo no soy psicólogo.
0: No, pues no.
2: O sea, yo sí.
1: Te puedo dar un consejo de compas. Sí. Pero hasta ahí, güey.
2: Si está buena la morra y quiere hablar conmigo, aunque me diga problema.
3: ¿Y dónde está su consultorio, señor doctor?
2: En el Facebook, arroba el feo Andrés.
3: ¿Y dónde se van a ver en persona, señor doctor?
2: En
3: la consulta.
2: Arroba el 5 letras.
1: ¿Hoy?
0: Ah, mira, ¿qué? Por eso ganas tanto.
1: Arroba el 25 de depósito por los controles de la tele.
2: Arroba el 6.

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1: Sí, regresamos con Oti Entra y ¿qué creen?
2: ¿Qué pasó?
1: Algo que mucha gente tiene nostalgia va a regresar. Desapareció una de esas tiendas antiguas. ¿Cuál es? ¿De qué se trata? ¿Qué venden? Se van a sorprender. Ahorita les platico los detalles.
2: Oigan.

0: con una muñeca en el carro.
1: ¿Qué?
0: Y lo arrestaron. ¿De qué se trata, trucha? Te podría pasar a ti.
2: Paso.
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1: Puro show. Imagínate que una de las tiendas que te gustaba ir en aquellos años que han desaparecido, vuelva. Pues va a regresar una. ¿Qué venden? ¿De qué se trata? Ahorita te voy a platicar en Noti Entra para que estés bien al tiro, ¿eh?
2: ¡Oh, my God! Una señora de 105 años revela cómo ser longevo. Super very good. Para que vivas muchos y muchos años.
3: ¡Antiana!
2: ¡La hija de Don Tela!
4: ¡Me dio miedo lo que le pasó a este vato!
1: ¿Qué le pasó?
4: Con una muñeca en el carro. Lo tuvieron que arrestar. ¡Ay, mamá!

0: yo que en el transcurso de estos últimos años y por la era digital han desaparecido y van a desaparecer todavía varias tiendas importantes.
1: Tiendas.
2: Un buen que se están yendo.
0: Por ejemplo,
1: mira, ahorita si yo quiero comprar algo, lo ordeno en Amazon.
0: Línea.
1: En línea. Compré un vestido para Chayo, compré unos aretes para Chayo, compré unas cositas para Chayo. Compré un tractor para mí en línea.
0: Seguro.
1: Ya no voy.
0: Seguro que el vestido y los aretes.
1: ¡Cállate!
0: ¿Son de la Chayo?
1: Pues no le queda.
0: O sea, no le han llegado, qué raro. Pues han desaparecido muchas tiendas. Sí, por el paso de los años, tal vez no
1: sea. De menudeo se llama, ¿no? De retail.
0: Ándale, de retail. No se adaptaron a los nuevos tiempos. Tal vez lo que vendía perdió la demanda, como por ejemplo desapareció Radio Shack. ¿Se acuerdan de Radio Shack?
1: Sí, güey.
0: Bye.
1: Ahí me arreglaban radios. Llevé la
0: última. Chido. Yo sí iba a Radio Shack.
1: Llevé unos audífonos cuando trabajaba en otra radio donde me corrieron. Llevé unos audífonos a que me les pegaran los cables porque se habían madreado. Y era bien conveniente porque ahí te lo hacían en freguiza, pelón.
0: Sí, y luego, ¿qué tal, por ejemplo? Circuit City. ¿Quién se acuerda de Circuit City?
1: También.
0: Desapareció.
1: ¿Ah, ya no hay?
0: ¿Ya no hay?
2: Ese no sé qué es.
0: Ni una Circuit City.
1: También.
0: Ahí, Pao, yo le saqué a crédito la computadora que me pidieron unos cuates. Yo tenía 18 años, me pidieron mi crédito. Y le saqué una computadora que ya luego no me la pagaron. Pero era Circuit City.
2: Circuit City. No, vendían
1: circuito.
0: Eso, computadoras y todo el rollo. Y desapareció, se fue. Y señoras y señores, la que va a volver desapareció, pero va a volver. Toys R Us.
2: Ay, qué padre. En México todavía hay.
0: ¿Cuántas?
2: Creo que una o dos.
0: Ándale.
2: Hay una bien bonita en una plaza que es muy famosa, que se llama Antara, y está bien grandota, bien bonita.
0: Pues de hecho, en el mundo Antara hay 40 Toys R Us nada más.
1: Pero, ¿había o hay?
0: Hay, hasta ahorita, 40. Pero, Pau, antes había miles de tiendas.
2: Sí.
1: Y oye, era para los niños como la ilusión ir a un
2: Toys. Salió en Mi Pobre Angelito, ¿no?
0: Es otra tienda, esa la que sale. Esa está ahí en Manhattan.
2: Mira, en México hay seis
0: Toys R Us.
2: Sí, hay seis Toys R Us. ¡Qué padre!

0: Pero no, en Ciudad de México nomás, ¿no?
1: En Ciudad de México hay tres, en Estado de México hay dos y en Nuevo León hay una.
0: En Nuevo León.
1: En Monterrey.
0: Está. Sí, está muy escaso. No, sí. En Chihuahua, no, no, pues no. Nunca hubo.
1: No.
0: No. Pero acá en Estados Unidos había miles. Uh-huh. Miles de Toys R Us. ¿Y qué creen que está haciendo que regrese Toys R Us?
1: ¿Qué?
2: ¿Qué?
0: Nada más y nada menos. ¿Qué? Nosotros, los Kiddles.
2: ¿Qué?
1: ¿Qué los es un Kiddles?
0: Kiddles.
3: A ver, ¿qué será eso?
2: Tetos, estos güeyes, los tetos.
0: No, los coleccionistas de juguetes.
2: Sí, tetos.
0: Que hoy en día, nosotros los adultos somos los que estamos comprando más juguetes que los niños.
1: Sí. ¿Ya los niños no compran juguetes?
0: La nostalgia. Lego, Barbie, Hot Wheels.
2: Cosas para
0: tetos. Pokémon y todo el rollo. Toys R Us va a volver con 120 tiendas nuevas.
2: Oh.
0: Y entre otras cosas van a tener, por ejemplo, espacios como Creator Studios, que van a ser estudios de creación diseñados especialmente para que creadores de contenido, güey, como yo, que tengo mi canal de YouTube, Raúl el Pelón de juguetes, ahí vamos a poder grabar, hacer unboxings. Ay, miren lo que me encontré, un Transformer, y aquí está el Optimus Prime y la madre. Esto. Ay, mira los cazafantasmas aquí.
1: Ay, qué bonito. Este pelón,
0: las tortugas ninjas, aquí todo el rollo. No. Y luego va a tener cafeterías. Van a tener cafeterías, van a tener áreas también dedicadas para coleccionables, cartas intercambiables, juguetes, o sea, los Pokémon, ya ves que se ponen a jugar.
1: Pero guerras. Qué raro va a ser, o sea, la neta, si tú llegas con tu hijo y de repente verá puro señor. Solo, sin hijos.
2: Chale.
1: Y si te saca de onda, pues la neta. Sí.
0: Pues esas son las tiendas que yo voy, pero ahora Toys R Us se va a dedicar a eso mayormente. Eso ya va a regresar.
2: Un adulto.
0: Perrón.
2: No, no,
0: puro
2: no,
0: adulto.
2: Yo le voy a tumbar la clientela esa que tiene.
0: ¿A Toys R Us?
2: Toys R Us.
1: ¿Cómo?
2: Puro teto. Yo voy a crear una sucursal de tienda también de juguetes, pero para puros mayores de edad. Para adultos.
0: ¿Cómo va a ser esa tienda?
2: Va a tener
0: ¿cómo se
2: su
0: va a
2: cuarto creativo también.
0: ¿Ah, sí?
2: Con lucecitas rojas y todo, con una cama, con un tubo.
1: No,
2: esas tiendas se van a llamar el Feo Kong.
0: ¿Feo Kong?
2: Sí, así como la de Tijuana, el Hong Kong. Este es el Feo Kong.
0: Ah, lo va a hacer sucursal, perro.
1: Yo pensé que fue King Kong.
2: No, no. El Feo Kong.
0: Hoy no vas a este vato.
2: ¡Ahí viene ya, trucha!
1: Me encanta esta señora, la
2: ¿yo?
1: Neta.
2: Ah,
1: esta señora cumplió 105 años de edad.
2: Pero no es señora, es una anciana.
1: ¿Qué ella hace? Ella es la hija 105. De Don Tela.
2: ¿Qué hace
1: la
2: esa
1: menor.
2: Viejita? Por eso no tuve hijos, para no tenerlas tan viejas.
1: ¿Y qué creen? Que 105. Esta mujer dice que se siente más feliz que nunca.
0: Wow.
1: Es una mujer que camina, sí.
2: Está
1: activa,
2: cerca de la muerte, pues.
1: Lúcida, independiente, y ella es muy activa en su comunidad. Y dijo,
2: estoy bien feliz, voy a conocer a Dios pronto.
1: Cállate que usted es el más cercano después de Don Tela.
2: Cuidadito.
1: Así que bájele. Oigan, y la gente le dice, oye, ¿cómo le haces para estar tan joven, tan fuerte, tan exitoso, tan
2: ¿qué?
1: Todo? Y dice, tengo 5 cosas para hacer súper longeo.
0: No, pero no dijo así, dijo,
4: tengo 5 cosas para estar longeva.
1: Ya los quiero ver llegando a la mitad de su edad.
2: ¿Sí entiende la viejita?
1: Van a quedar mochos.
0: Sí escuchó.
1: Mochos.
0: O le tiene que decir así.
1: Un tórax,
0: ¿cómo le hizo?
1: Usted.
0: Señora, ¿cómo está?
1: Esta señora dio estos 5 puntos. Anótenlo ustedes porque ninguno hacen, ¿eh?
0: A ver,
1: van
0: venga,
1: a acabar
0: 5 puntos.
1: Bien decrépitos. Punto número 5. Pam, perren, pam, pam. La genética. Contar con buenos genes, eso hace que
0: es bien
1: tú
0: importante.
1: Estés ganador, porque heredas.
0: Creo.
1: No heredas enfermedades, tienes buenos huesos, buena salud, buen músculo, el buen cuerpo se hereda.
2: ¿Huesos?
1: El cerebro se hereda.
2: Ajá. Ay, ahí fallé.
1: Yo fíjate sé, que aquí hay fallas de algunas cosas.
2: No eres.
0: Creo que el más longevo de mi familia que yo conozco, mi abuelito paterno, 85 años vivió.
2: ¿Tan poquito?
0: Bien. Con diabetes, pero vivió.
2: ¿Neta? ¿Que entero o se fue sin patas?
5: Y así que te dio diabetes a los 5, ¿cuántos vas a vivir?
0: ¿Sabes?
1: Y sigue comiendo helado.
2: Diabetes infantil.
1: Y azúcar.
2: Qué desgraciado.
1: Ahora les voy a decir el number 4. Que aquí falta la moderación. Comer con moderación, hacer las cosas con moderación, no todo al extremo, no que si te vas a comer una tortilla, te comas 45 tortillas, 45 panes.
2: ¿Estás oyendo, Cookie Monster?
1: 45,000 cosas, pero tienes que vivir en medida.
0: ¿Pero cuánto ya es tu mosh? A ver, hablando de tortillas.
2: ¿Con hambre?
1: Depende de tu edad, tu peso, ajá, si eres hombre o mujer, las calorías que tienes que consumir al día.
2: El pelón con la edad y el peso y el diabetes.
0: Soy hombre.
2: Un chip en el chilaquil nomás.
0: Digamos

0: que soy hombre de 47, pero me siento diferente.
1: Sí, ya se siente mujer.
2: Tú mejor siéntate con un psicólogo para que te ayude. Claro,
1: ya sal del closet, manito, qué bárbaro.
0: Oigan, yo nomás digo, pues.
2: Number three. Que aquí tampoco lo hacen. Mantenerse activos físicamente.
0: O sea,
2: crear un hábito de hacer ejercicio 3 veces por semana mínimo, irse a caminar, a correr, saltar, hacer algo, aunque sea pasear al perro, por amor de Jesús, pero muevan ese cuerpo. Aquí, ¿quién mueve el cuerpo?
0: Todos.
2: ¿Quieres?
0: Yo.
2: ¿En qué lo mueves?
0: Yo lo muevo, yo lo muevo.
2: ¿Para comer?
0: Yo lo muevo de la
1: quijada.
0: De la sala a la cocina.
2: Al baño.
0: Y luego al baño, sí, porque se me
2: va. Ya. Miren, llevo 3 y de los 3 no lleva ninguno. Voy por el 2.
1: A ver.
2: Paz. Buena alimentación.
1: No, tampoco.
2: Sentarse a comer bien, comer rico, comer balanceado, comer frutas y verduras, no comer tantos carbohidratos, no comer que el pancito dulce, que el helado, que la pizza, que los puros hot cakes acá.
0: ¿Entonces para qué quiero vivir 105 años si no puedo comer todo nada de eso?
2: No, pero pues para como vas a vivir hasta los 50.
1: Moderación, dijo, moderación.
2: Moderation. Aquí no hay buena alimentación, así que 4 de 4 y vamos a ver si el primero lo tienen.
0: Fe.
2: La espiritualidad. Darle bendición a Jesucristo nuestro Señor todos los días. Darle gracias a Dios, tener un propósito en su vida. Decir, Jesús, gracias por iluminarme y dejarme respirar este día.
0: Ahí está.
2: Y aquí ustedes tampoco.
0: Sí, yo sí, claro.
2: ¿Quién?
1: Mucha fe. Yo también.
2: ¿A qué?
1: Tengo mucho.
0: A que vamos a campeonar y vamos a levantar la 17. América.
1: Ay, pobrecito.
0: Tengo fe, papá.
1: Sigue soñando, güey.
0: Ese es fe.
2: No, buena moderación, nada aquí.
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1: Aquí en el estado de California, para ser exactos, el área de la bahía, San Francisco, fue arrestado un hombre de 42 años de edad.
0: ¡Órale!
1: Al ser cachado con su muñeca de hule.
0: ¿Qué?
2: ¿Cómo?
0: No.
1: Las autoridades llegaron al lugar donde se estaba dando cosas con esta muñeca.
0: ¡No!
1: ¡No! Este vato de 42 años de edad, fue arrestado por las autoridades del área de la bahía porque estaba con una muñeca. Él iba con su muñequita haciendo cosas parecían indebidas.
2: Ok.
1: La muñeca cae así, la abraza él, y se le cayó entre las piernas así. Y el vato lo ve la chota.
2: Sí.
1: ¿Y cómo le hace? ¡Wiu, wiu, wiu, wiu, wiu,
2: wiu, wiu, wiu, wiu, wiu! ¡Policía, policía!
1: Y que lo ve y que le pone cola y que lo para. Él iba en el carpool. El carpool aquí en California, para mucha gente que no conoce, es como la autopista de paga. Hay unos que no te cobran, pero si vas solo te pueden dar una multa. Y si es de paga y vas solo, te cobran demasiado, pero hay lugares donde no te cobran si vas con otra persona.
2: ¡Oh!
1: Y él se llevó a su muñeca para que fuera viajando con él.
2: Para que pensaran que iba con alguien.
1: En el área de San Francisco.
0: Ándale.
1: Y lo tuvieron que arrestar porque no le creyeron la versión que le declaró al oficial de la patrulla de caminos, al chef. Y cuando le preguntaron, oiga, ¿y qué pedo con esto? Él les dijo, es mi compañera de vida. ¡Adiós! Dijo el Chota Ruiles. Sí, señor.
0: Mi esposa.
1: ¿Y habla o qué? No. ¿Cuál? ¿Cómo hablar? Es una muñeca, señor. Entonces, el Chota siguió investigándole y le dijo, a ver, ¿por qué es tu compañera de vida? Porque yo vivo solo.
2: Sí.
1: ¿Y qué tiene que ver esta muñeca? Sufro de depresión.
0: Ah, okay.
1: Es mi acompañante.
0: Muy bien.
1: Y la tengo que traer todos los días al lado mío. Si no, me deprimo.
0: Es como las mascotas de support animal. Sí,
2: eso,
0: de
2: y aparte
0: apoyo.
2: Hay mucha gente que se casa con muñecos, trapos. ¿No se acuerdan la que tuvo, según hasta una familia, con un muñeco de trapo?
1: Una que se casó con un árbol.
2: Sí, con un avión se ha casado.
1: Pero con un delfín.
0: ¿Qué leñote?

0: echaban
1: machín.
2: ¿Eh? Sí, no. Ah,
0: la del árbol, la del árbol.
2: Qué troncote, ¿verdad?
0: Sí, machín.
2: Pues el vato fue al bote porque violó las reglas de la autoridad de la carretera de caminos.
3: Ay, pensé que la
2: en
3: muñeca.
2: California.
4: No, esa no.
2: Y le recomendaron para la próxima, y la misma recomendación le voy a dar yo. Espérate unos añitos, mijo. Ya que salga la muñeca robótica, el androide.
4: Ok.
2: La que sí va a ser tu compañera, vas a hacer de todo con ella porque ya va a ser tu compañera.
4: Oye, y como dijo hablar, Elon Musk, que ya van a existir y que muy pronto va a estar todo lleno de androides.
2: Y va a reemplazar a la mujer.
0: Pero de ahí a que ya la hagas tu compañera, es un androide feo.
2: Cállate, sí.
4: ¿No viste la película de Akita?
2: ¿No has visto las películas de las que venden en China? ¿Eh? Que por cierto, voy a una conferencia de esos.
0: Nah.
2: A una exposición en Las Vegas.
0: ¿Cuándo?
2: Que se va a llevar a cabo muy pronto. Me van a mandar el mensaje y voy a empezar mi negocio para que no le anden dando tiquete en la carretera.
0: O sea, ¿vas a vender muñecas de esas androides?
2: Claro. Vas a agarrarle la mano más manejando. Hola, mi amor. ¿Aló?
0: ¿Eh?
2: Así como si fuera como el ChatGPT que te habla. Y en la noche, pues le toca lo que tengan que hacer.
0: ¿Eh?
2: ¿Dónde esa?
0: O sea, limpiar la casa.
2: Atenderme.
5: Donde rompió la noticia.
2: Esa etapa ya la quiero vivir.
6: Ya felicidades aquí a Copita Chava, que se ganó $1,000. Copita de Riverside, ahí anda por San Diego, chambeando. Y recuerda que mañana hay otra oportunidad, ¿eh?
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2: 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Con los manzanos del bueno, la mal y el feo.
0: Para que te compren la muñeca.

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1: Oigan, la estadística.
2: ¿Qué dice la estadística,
1: dice,
2: Pau?
1: Que 8 de cada 10 hombres tiene un segundo celular que su pareja ni topa. Que lo tiene bien escondidito.
2: Y nomás vibra. Y está en silencio.
1: ¿Y dónde lo guarda? ¿A poco tú tienes 2 teléfonos? O Maniwis, tú le cachaste 2 teléfonos al marido. 1-855-370.

0: qué?
1: De que dice que 8 de cada 10 hombres tienen un celular ahí, escondidito. Nadie sabe que existe. Lo tienen bien guardado, casi casi enterrado. ¿Y qué creen? Que a una amiga le pasó esto el fin de semana.
2: ¿A poco sí?
1: A ver, ahorita les cuento. 1-855-370-3100. Bueno, hubo un simulacro en la Ciudad de México por el tema del terremoto.
2: Sí, me tocó vivirlo el sábado al mediodía.
1: Ah, está cañón, ¿no? ¿Cómo lo sentiste?
2: Pues padre, organizado.
0: ¿Qué hizo? ¿Qué? ¿Qué
2: todo el mundo
1: hacen un simulacro feo.
2: Sí, empezó a sonar las alarmas.
1: Sí, o sea, según es, no corro, no grito, no empujo. Entonces tienes que salir y ponerte en un área donde no te vaya a caer nada en la cabeza y todo. Hay puntos específicos para, pues, para prevenir si en algún momento llega a haber un terremoto, ¿no?
2: Sí, tienes que ir y el personal de hoteles, restaurantes, etcétera, se organizan más que nada. A ver, vamos todos para este lado, la gente, los clientes también para este lado, o sea, tratar de cuidar, cerraron calles.
0: El simulacro sale bien bonito, a la hora de los fregazos es un desmadre.
1: Feo, justo pasa eso, gritas cosas y empujas porque te super fricas. Pues, ¿qué creen que empieza a sonar la alarma? La alarma sísmica suena más o menos que medio minuto, un minuto antes.
2: Sí.
1: Y de repente está esta señora, esta amiga, no la quiero quemar, y suena wii, ala. Suena la alarma, ¿dónde suena? ¿Dónde suena? ¿Dónde suena? Escarba, escarba, escarba, escarba, escarba, escarba. Y que encuentra un teléfono.
2: ¡No!
1: ¡Que no era el marido! El que usa todos los días.
2: Entra notificaciones, Pau. Es más, tengo un cuate que creo que fue a Tamaulipas. Y también ahí le entró la notificación.
1: Sí.
2: Entonces fue a nivel a nivel nacional fue esto entonces.
1: Ah, pues le llegó ahí la notificación porque te llega tu teléfono la alarma sísmica.
0: Depende del área, yo
1: creo. Hay aplicaciones, le sonó.
2: ¿Qué?
1: Y le cachó el teléfono.
2: No, hombre.
1: Al maridauer.
2: ¿Qué pasó? ¿Qué le dijo? ¿Qué pa' qué era?
1: Ah, le dio unas cuantas cachetadas. ¿Qué te pasa?
2: ¿Eh?
1: Es el del trabajo. ¿Y a quién quieres engañar? Porque nunca lo había visto. Ahí solo veo cosas laborales. A ver, préndelo.
3: No traigo mi cargador. Es que no han preguntado.
1: Ajá.
3: You have two phones.
1: ¿A poco uno tiene que preguntar?
0: Pues en vez en cuando, porque aquí me ofrecieron un celular.
2: Claro.
0: Y luego lo agarré y...
2: Claro.
0: Sonó cuando iba en la troja, estaba abajo del asiento, bien clavado. Pero sonó así.
1: Vibrando.
2: ¿Y quién era? ¿Quién era? También.
1: Y el peor, ahí tengo hambre en mi panza.
2: ¿Simulacro también o qué era?
0: Era simulacro.
1: ¿De qué?
0: Del la madrina que me iba a dar la chayo.
2: A ver, ya tenemos a Carlita con nosotros. Sí. Hola, Carlita, ¿qué meteo?
4: Le encontré otro teléfono a mi novio.
2: ¡No!
1: ¿Dónde se lo encontraste?
4: En su camioneta.
1: ¡Ay, clavado como el del feo!
0: ¿En vibrador, verdad?
4: No. Él se vino a quedar a mi casa y yo me iba a llevar su camioneta al trabajo porque yo no podía sacar la mía. Entonces me dijo, tráeme mi chaleco, dijo, porque si salgo va a ser frío. Le dije, ok, sí. Y mis lentes, dijo, están en la guantera. Entonces cuando yo saqué los lentes, jalé un papel y allí salió el teléfono.
0: ¡Ay, qué idiota en la guantera! Ya ni la
1: fui. ¿Prendido? ¿Arrepentido?
2: ¿Prendido o apagado, Carlita?
4: Prendido.
2: ¿Lo revisaste inmediatamente o qué hiciste?
4: Claro que lo revisé.
0: ¿Quién era?
2: ¿Qué?
1: ¿Tenía contraseña o no tenía?
4: No tenía contraseña.
0: Menso.
4: Entonces, el teléfono tiene mensajes de otras chavas.
2: Ajá. ¿Qué? No.
1: ¿Qué dicen los mensajes, Carlita?
4: Dicen cosas que no se debería de decir, que no puedo pronunciarlas, pero
2: espérame, pero fueron... Ok, de acuerdo, pero fueron antes de la relación de ustedes, mi amor, paquetero.
4: A eso es a lo que voy. Los mensajes son de antes de que yo lo conociera.
2: Ahí está.
4: Entonces, yo no le reclamé a él. Él no sabe que yo sé de sus mensajes ni nada. Yo volví a dejar el teléfono allí. Solamente le dije, oye, ¿tú quisieras contarme algo? Y me dijo, no, le dijo, ok, está bien. Me dijo, ¿cómo qué? Y le dije, no, pues algo que tú sientas que quisieras contarme. Y me dijo, no.
0: ¿Qué pregunta tan...? Ay, mija, es que la pregunta también, no manches. Imagínate que la chaya me diga, oye, ¿no quieres contarme nada? No, ni madre, nada.
1: Oye, hermosa, ¿tenía mensajes recientes? Algunos nuevecitos.
4: Unos los más recientes que tenía.

0: de una semana antes de que él y yo formalizáramos nuestra relación.
1: Ahí está. ¿Eh?
2: Pero ya salían.
0: Entonces, sí, ya salíamos. A eso es a lo que yo voy. Por eso
3: no, pero no cuenta.
4: ¿Te quieres legitimizar ella, mi
3: Carla?
0: No le reclames.
3: Lo que no fue en tu año, que no sea de tu daño.
2: Estaban juntos.
4: Claro, que no te haga daño.
0: Pero ahí va la parte de que yo no le reclamé porque pues él es muy atento conmigo, me procura mucho, me cuida, etcétera, etcétera.
4: Pues sí, para que
0: y
4: te olvide.
0: No, me, no me ha engañado como tal.
4: Te cuide, te trata bien después de lo del celular para que no te agüites.
2: Oye, ¿y no te dijo nada del teléfono? Nada, no te lo mencionó. No se arrepintió de que abrieras
0: no,
2: la guantera.
0: Nada. Después, después él me dijo, ya como al mes, me dijo, oye, mira, vamos a ver una película, solamente que tengo que meterme desde otra aplicación y le dije, ¿cómo? Dijo, ah, sí, dijo, es que tengo otro teléfono.
3: Ah,
0: dijo, ahí está. Traía de México.
3: Ahí lo confesó.
0: Y dijo, pero no lo uso, el que uso es
3: Qué buen hombre, güey.
2: Quiere dormir al velador, Carlita.
4: ¿Cómo supo que se
2: está echando la indirecta para ver si lo viste y lo leíste?
4: Se dio cuenta.
2: Para que tú fijas demencia.
0: Y le dije yo, pues ponlo. Y dijo, no, dijo, pásamelo. Dijo, ahí está, en el cajón.
4: Tócalo.
0: Y le dije, ok, sí, le dije, pues ten, mira. Y yo dejé mi teléfono ahí en el mueble. Entonces mi teléfono empezó a sonar el mensaje.
3: Ajá.
0: Y me dijo, oye, te están hablando. Y le dije, ah, sí, le dije, ahorita lo checo. Y me dijo, pero está suena y suena. Y le dije, oh, sí, ahorita lo checo. Entonces era tanta su insistencia que yo le dije, okay, le dije, espérame. Y yo traía su teléfono de él. Y me dice, ya encontraste la aplicación, pero así como que, a ver, yo lo busco. A ver, préstamelo. Y ahí estaban de, como que
4: patinó.
0: Quiso ser como tóxico conmigo, pero ya cuando vio que yo tenía el teléfono, como que ya lo
2: ya le bajó.
3: No, Carlita, no.
0: Los mensajes míos eran de mi hermana. Entonces yo los abrí incluso enfrente de él.
4: Hermana.
2: Así tiene al
4: Sancho, mi hermana.
2: La sister.
3: Estás ahorita, te conseguiste a un santo, la verdad.
2: Ay, sí, tú.
0: Ay, no, porque tenía un ex patrón que siempre decía, yo lo voy a guardar para cuando lo ocupe. Entonces, esa parte de los mensajes yo los voy a guardar para cuando los ocupe.
3: ¡Ay, no!
2: ¡Ay, la Carlita con estrategia! Oye, salió una estadística, dice que 8 de cada 10 hombres tienen un segundo celular bien.

0: Oigan, dice la estadística que 8 de cada 10 hombres tienen ahí un celular bien escondidito.
1: Es el del jale, Pao.
0: Pero mira, si tú.
2: Emergencia.
0: ¿Y por qué no dice nada que tengo el celular del trabajo?
1: No, es que está escondido, es que no hay necesidad de andar divulgando cosas. O sea,
0: oye, adentro del zapato que nunca usas, ahí lo guardan.
2: Con calcetín metido, para que no vibre tanto.
0: A ver, le han cachado el teléfono, 1-855-370-3100. A ver, la Lizeth.
1: Hola, Lizeth, ¿qué peteo?
0: Hello, Luis.
3: Yo nunca le he encontrado un segundo teléfono hasta ahorita. Pero
1: ¿qué?
3: Lo que... Un segundo teléfono nunca le he encontrado.
1: Hasta ahorita.
3: Hasta ahorita, pero...
0: ¿Qué pasó?
3: El muy vivo... Hablaba con otras mujeres por mi propia cuenta de Messenger de Facebook.
0: ¿Cómo? Eso está muy extremo.
3: En las madrugadas, en las noches, él tomaba mi teléfono y platicaba con mujeres de mi propia cuenta. Les enviaba mensajes y les decía como, hey, soy yo. Su nombre, ¿verdad?
1: Ok.
3: Y hablaba con ellas, pues, porque si yo le revisaba su teléfono, nunca iba a encontrar nada.
2: ¡Qué idiota, perra!
1: ¡No manches! ¡Abroso! Este vato acaba de romper la Matrix.
0: Y obviamente le diste en la Matrix, ¿verdad? Cuando te diste cuenta.
2: ¡Imagínate!
3: Un día, yo ni enterada, pero un día me aparece como el principal, como si hablara mucho con una muchacha.
1: Wow.
3: Y pues yo no la conocía, sino que me salía en principal y yo decía, pero yo nunca he hablado con ella, no sé quién es. Me metí a su perfil y ya miré dónde trabajaba, porque en su perfil tiene dónde trabajaba y trabajaba con él. Y luego una vez me hice la dormida. Y ahí fue donde lo torcí afuera, hablando con ella de mi propio Messenger.
0: No puede ser eso, ¿eh?
1: Oye, espérame.
0: ¿Qué cinismo?
1: Y aquí, fíjate, o sea, es que chécate el nivel de complejidad de ese vato, güey. Qué bárbaro. O sea,
2: agarrar el celular.
1: Mensajear de la cuenta de ella. Que otra morra esté de acuerdo, porque Lizeth, ahí el Messenger dice Lizeth.
0: Sí. No, y la otra que es cínica, que está hablando con el marido de la cuenta de su esposa.
1: No, hombre, Lizeth, tu marido no gobierna el mundo nomás porque le falta algo, dinero, no sé qué, algo le falta, pero sagacidad ya la trae, ¿eh?
0: Lizeth, ¿qué? ¿Le hiciste un Hadouken, Choryuken?
3: La verdad,
0: ¿qué pasó?
3: Siempre sale a la luz.
2: ¿Cómo salió?
0: ¿Qué pasó?
3: Así fue, un día me hice la dormida a las 4 de la mañana, que se salió y me salí atrás de él y ándale, lo torcí en plena videollamada con la mujer.
0: ¿Y qué le hiciste?
3: No, pues como que qué le hice, le saqué todas sus cosas.
1: Oye, espérame.
0: Muy bien.
1: Y luego, ahí te va otra parte también cañona.
2: A ver,
1: el vato se desvelaba, güey. 4 de la mañana.
2: Bonito. Por un amor te
0: cuando
2: tienes que desvelar.
0: Cuando la veía dormida.
1: ¿Eh? Wow.
0: No, la movía y nada.
2: La miraba despierta, no dormida. ¿O de qué habla?
0: No, la esposa.
1: No manches, a ver, ya tenemos a Samantha con nosotros. Hola, Samantha, ¿qué peteo?
2: Otro de la mañana.
1: Güey.
0: Hola, Sammy. Hey. Hermosa, ¿a poco tú le cachaste a tu hombre un teléfono?
1: Extra.
3: Sí.
0: Hola, ¿cómo fue? ¿En dónde se lo encontraste? Di el escondite para que busquemos ahí.
3: Pues él y yo ya teníamos 2 años viviendo juntos.
1: Ok.
3: Yo ya estaba a un mes de dar a luz a nuestra primer bebé.
1: ¿Embarazada estabas?
0: Ese es un canijo.
3: Sí, estaba embarazada septiembre, de hecho.
1: Unas 32 semanas tenías más o menos.
0: No.
3: Sí, porque, bueno, se lo encontré el 23 de septiembre. Oye, porque me alivié el 29 de octubre.
0: No.
3: Pero... él, pues tenía un celular, entre paréntesis, para el trabajo.
1: Ajá.
3: Entonces un día, pues, es como a las madrugadores, señor, como a las 4 de la mañana igual.
2: Ay, sí, a las 4.
3: Y oí que sonó algo abajo de un cajón.
0: Ah, mira.
3: Adentro de un cajón, perdón. Entonces me fui oyendo el ruido y vi el teléfono y decía, hola cariño, buenos días. Hola cielo, buenos días.
1: ¿Qué teléfono tan consentidor?
0: Es que su jefe era muy amable.
2: Pero qué raro, ¿y qué pasó? 4 de la mañana.
3: No, espérense, se van a ir para atrás.
2: A ver.
0: Ay, no, Dios mío.
3: Era que... Ah, no es cierto.
2: ¡Era otro vato!
3: No.
2: ¿Qué tiene? No,
3: yo me grabé el número en ese rato enojadísima. Yo no le reclamé nada, me quedé callada.

0: casa, agarré el número.
1: ¿Cuál es el de tu mamá? A ver. Calma,
0: sí. Le mandé mensaje a ese número que yo era la esposa de fulano. Sí. Y que quería saber quién era. Le digo, no estoy peleando, no quiero saber otra cosa, nada más.
2: No te quiero saludar.
0: ¿Quién eres? ¿Por qué estás molestando a mi marido? Y esto, así ya está.
3: Sí.
0: Pues me dijo que era la esposa.
3: ¿Qué? ¿Qué dijo? ¿Soy su esposa? Exacto.
1: ¡No!
0: Y nosotros vivíamos con la mamá de él y las hermanas de él.
3: No, pero él vivía diario, dormía contigo.
0: No, o sea, él trabajaba afuera.
3: Ah, es lo que decía. Oye,
1: pero la esposa, ¿aquí en Estados Unidos, en México, o cómo?
0: Sí, yo estaba en México y él estaba en Estados Unidos.
2: ¡Ah!
1: ¿Entonces él estaba casado acá o cómo?
2: No, allá.
0: Sí.
2: ¿Y acá?
0: Pero nadie me dijo nada, ni él ni nadie.
3: Oye, y cuando te dijo, soy la esposa, ¿qué hiciste?
0: Pues me quedé de a seis y yo le dije, mira, yo no voy a pelear, yo solamente quiero saber por qué le estás mandando esos mensajes, esto y lo otro. Y me dijo, es que él solamente tiene una esposa y está entalado. Uh-huh. Y yo, ¿cómo? Le digo, mira, le digo, ¿sabes qué? Yo no quiero saber nada de ti, nada de él. Y ella también, o sea, ella también no se portó mal porque me dijo, mira, dijo, yo también estoy igual que tú, estoy en shock, él no me ha dicho nada. Dice, creo que cuando él regrese tenemos que hablar.
3: ¡Hala!
0: Entonces yo le dije, mira, yo no te estoy mintiendo. Le dije, háblame a tal hora. Le dije, estoy en la casa de mi suegra, pero ahorita están todos dormidos, ¿verdad? Le digo, háblame como a tal hora.
1: ¿Y qué te dijo? No, es mi suegra.
3: Ay, creo que ya te... ¿Cortaste con él, Samantha?
0: Por mí que te lo quedes. Entonces, no me aguanté y yo le reclamé a él. O sea, en cuanto... No, yo lloré, pataleé y todo, y yo le reclamé y me dijo que por qué le había marcado yo a ella, que porque por mi culpa él iba a perder todo allá, y que todo lo que él formó en una vida, y yo por andar buscando...
1: De tóxica.
2: La que busca encuentra.
0: Iba a perder.
1: Sí. Mm-hmm.
3: ¿Terminaste con él, Samantha?
0: Sí, terminé con él. De hecho, yo me fui...
2: ¿Tu bebé?
0: Sola, yo tengo a mi niña. Mi niña ahorita ya tiene 13 años.
3: Ay, claro, sí. Tú pudiste. Qué bueno el otro acá.
2: No, ¿ves? Pero
1: ahí está buscando.
2: Hizo falta padre.
1: ¿Qué buscas?
2: Ay, tan a gusto que estaban.
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2: Casi perfecto.
3: ¿Cómo?
2: 7 milloncitos de dólares con arte, estilo, clase y sangre fría.
3: ¡Hala!
2: ¡Qué bonito! ¡Qué bonito! De aquí hay que tomar nota porque este vato debería ser el maestro del robo. ¿De qué se trata? Regresarte lo cuento. ¿Dónde ocurrió? ¡Ah, no te la vas a acabar!
3: ¡Hala!
2: ¡Pura vida!

0: aprender.
1: ¿Qué pasó?
0: Hay cosas que se tienen que aprender en la vida, porque si lo vas a hacer, hazlo bien.
1: Eso, pero
0: si no, no lo hagas. Este vato formó casi perfecto el modus operandi.
2: ¿De qué hablas? ¿De qué estás hablando?
0: El modus operandi, la manera de robar un banco.
2: ¡Hoy no!
0: Un banco central de Costa Rica.
2: Hombre,
0: El vato era el empleado que llevaba, estaba a cargo de las cuentas, era el tesorero y contador.
1: Ok.
0: Y él controlaba todo el billullo. Y todos los días,
1: sí,
0: tempranito, se dedicaba a su jalecito, pero ahí como a la hora del mediodía más o menos, abría la puerta de la caja fuerte.
1: ¿Para qué?
0: Se sentaba ahí al ladito para hacer las cuentas, meter y sacar dinero y moverlo para las áreas donde tiene que irse, porque de eso se trata. Pero él le estuvo metiendo paquetitos en unos sobres amarillos, de esos Manila. Y con la puerta abierta, tapaba la cámara y no se miraba lo que estaba haciendo.
1: Inteligente.
0: Y él agarraba los sobrecitos y los metía a su mochilita.
2: ¿Qué?
0: Sí, que también aparecía en la camarita. Ahora, hay un sistema de seguridad. Había cámaras, machín. Estaba el de seguridad que te esculcaba antes de salir.
2: Sí, sí, sí.
0: Y antes de entrar. Pero como él era bien dicharachero, jajarajajajarajajarajíjere, el vato lo cotorreaba. Decía, oye, ¿y qué? ¿La mochila te la voy a esculcar? Sí, escúlcamela, me estoy robando el dinero, güey. Y aquel, ¡ay, qué chistoso eres!
1: ¿Cómo la aplicabas tú?
0: Pero es que para robar, Pau, hay que tener arte, estilo, clase y sangre bien fría.
1: Sí.
0: Y eso es lo que ayudó al vato.
1: ¡Hala!
2: Okay.
0: Entonces, él estuvo empaquetándose billetitos 3-4 días a la semana durante varios añitos y llegó a la cantidad de 7 millones de dólares acumulados.
2: ¿Qué? ¿Solo?
0: ¿Por qué
2: él
0: no
2: solo?
1: O sea, sus sobrecitos,
2: no tenía cómplices, nada.
0: Solito. Pero de repente, como él movía el billete, las cuentas no daban cuando

0: Si hizo una auditoría general.
1: Okay.
0: Llegan los jefes de muchos bancos. Vamos a hacer una
1: millones,
0: auditoría.
1: Imagínate.
0: Está faltando un billetito, las cuentas se miran bien. Él las hacía que se miraran bien. Es lo bonito de ser un contador.
2: No manches.
0: Y que empiezan a chequear y dicen, espérate, no da, qué pedo. Uh-huh. Pero a él no se le ve que está robando. Sí se le ve que lleva unos sobres, a lo mejor es una transferencia.
1: Se le ve que se mete a la caja fuerte con mochila, pero
0: no.
1: Pero es su mochila.
2: Sí, qué tontos, ¿sí? Oye, pero ¿de cuánto manches cada sobrecito, feo? No manches.
0: Fácil, en cada sobre iban unos $10,000. No lo hacía todos los días, era con tiempito así, machín.
3: Se le llama robo de hormiga.
0: Sí. Varios añitos duró el vato. Sí. Y controló al seguridad, güey. Oye, ¿y qué crees? Ya llevo 4,000,000 robados, güey. No seas baboso, lárgate. Y sí llevaba los 4,000,000.
1: No.
2: O sea, siempre dijo la verdad.
0: No, sí. Chequearon, empezaron a decir, hey, las cuentas no salen bien. Ya chequearon bien las cámaras con récord y con fechas. Y dijeron, ay, este güey lleva unos sobres manilas. Y espérate, y en las cámaras también aparecía que otros contadores, asistentes de él en otras áreas, también estaban empaquetando billetito. Entonces el vato dijo, ahí está el robo.
2: Oh.
0: Le echaron la culpa a los otros mensos, pero aquellos comprobaron que no, que el dinero era en realidad para transferirse a otras cuentas legalmente. Entonces al último lo tuercen, el juez le da su condena.
2: ¿Sabes cuánto le dio?
0: Le dieron 30 años.
2: Espérame. Ya valió
1: la vida, güey.
0: Pero en una cárcel federal, si no estoy mal, en muchos lugares, en muchos países, la noche y el día cuentan como dos. Entonces te dan 30 años, haces 15, te portas bien, sales en 10. Y el dinero nunca lo encontraron. Nomás encontraron los tickets de la lotería.
2: ¿Verdad?
0: Casi perfecto.

0: que es criminal.
1: Oh, imagínate.
0: No, yo la ley me la sé toda, güey. Me la sé toda. Casi perfecto.
1: Bravo, dice el peo. Bravo.
0: Esto va a ser

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1: ¿Qué tal? Muy buenos días, les saluda Eli Venegas y este es el breve informativo del bueno, la mala y el feo. Casa Blanca acusa al Supremo de causar pérdidas de millones de dólares al país por sus fallos. Donald Trump intensificó sus críticas contra la Corte Suprema al responsabilizarla de causar pérdidas de millones de dólares al país por decisiones que frenaron dos de las principales políticas de su segundo mandato, los aranceles de emergencia y las restricciones a la ciudadanía por nacimiento. Trump lanzó la acusación el sábado en Truth Social, donde calificó las resoluciones del máximo tribunal como erróneas, políticas y ridículas, y aseguró que sus consecuencias económicas se acumularon durante los últimos 6 meses. Irán exige concesiones antes de nuevas negociaciones de paz con Estados Unidos. El presidente del Parlamento de Irán, Mohammad Bakir, condiciona la reapertura del Estrecho de Hormuz al cumplimiento previo de todas las condiciones por parte de Estados Unidos. Mientras esto no ocurra, tampoco habrá retorno al estado anterior de las negociaciones, declaró el también jefe negociador iraní en las conversaciones con Estados Unidos, según informó este domingo la agencia de noticias estatal IRNA. Y hallan el cuerpo de una mujer dentro de una maleta frente a una estación de bomberos en Kansas. El cuerpo de una mujer de 68 años de edad que dependía de oxígeno fue encontrada dentro de una maleta abandonada frente a una estación de bomberos en Wichita, Kansas, pocas horas después de que sus familiares reportaran su desaparición. Las autoridades investigan su muerte como un homicidio, de acuerdo con información publicada por The Wichita Eagle. Hasta aquí llegamos con el breve informativo del bueno, la mala y el feo. Les informó Eli Venegas en redes sociales. Eli Venegas Radio. Excelente lunes.
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Es la música del grupo Duelo aquí en Radio Lobo 97.7. La palabra de las 11 de la mañana es ATM, ATM, como la máquina, ATM. 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

7, la que toca puras buenas, de lo nuevo de la original banda El Limón y Pedas Destructivas. Ahí te va la palabra de las 11, la palabra de esta hora es ATM. ¿Cómo la máquina? 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

Bienvenidos a Radio Lobo 97.7, la que toca puras buenas. Muy buenas tardes. 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

buenas tardes. Somos Radio Lobo 97.7, la que toca puras buenas. ¡Feliz el lunes! Iniciando otra semanita después de una gran fiesta en la Feria del Estado de Nuevo México. Ya llegó a su fin. Yo soy Santa, los voy a acompañar hasta las 6 de la tarde en este hermoso lunes. Ya 21 de septiembre 2026. Renato regresa mañana con el favor de Dios. Pero la buena es que ahí les va. Ha regresado la palabra que paga. Tiene la oportunidad de ganar

A las 11 decimos una palabra, a la 1, 3 y 5 decimos una palabra, usted la nota y luego visita radio.net, ahí le ingresa y así tiene la oportunidad de ganar. Así es que buena suerte a todos ustedes que están participando. Queremos que en este turno, porque esta promoción es de casi todos los años, queremos que en esta ronda de esta promoción tengamos un ganador aquí en Radio La Voz. ¿Cómo están? ¿Cómo les va este primer día de la semana? Espero muy, pero muy bien. Hay boletos, hay conciertos, hay eventos. No se me vaya porque al regresar le tengo todos los temas del día de hoy. Vamos a tener también una invitada y también vamos a tener boletitos. ¿Para qué? Bueno, no se me vaya y le cuento todos los detalles. Saludos a usted donde quiera que se encuentre. Donde quiera que se encuentre, también le recomiendo de que baje la aplicación de Radio Lobo. Es gratis y así nos puede llevar donde quiera que se encuentre. En el carro, en el trabajo, nomás de paseo, no importa. Ahí estamos con ustedes, ¿ok? El número también en cabina es 880-9770. Igual para mandar los textos, 880-9770. Un placer acompañarlos hasta las 6. Happy Monday. 5 minutos después de las 2 de la tarde. Feliz lunes. Bienvenidos. Yo soy Santa y están escuchando Radio Lobo 977, la que toca puras buenas. Hola.

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0: lunes, ya 2:19. 2:19. Este mes ha volado. Ya tenemos el 21 de septiembre 2026. Espero se encuentren muy bien. Vamos a comenzar esta tardecita con mucho ánimo, muchos regalos, muchos premios. Si usted es fanático de los New Mexico United, y quién no, ¿verdad? Somos unidos. Márqueme ahora mismo, marque, pero marque ya. Le voy a regalar un paquete de 4 boletos para que vaya al partido de este sábado 26 de septiembre. Van a ser New Mexico United contra Sacramento Republic FC. 4 boletitos, la primera llamada, con muchísimo gusto. Nada de esto, nada del otro. La 9, la maroma, y hágale tag y pongas esto y quites el otro. Usted nomás márqueme 880-9770 y con mucho gusto le vamos a regalar sus 4 boletitos para que no se pierda este partido. 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Pero por lo pronto, mi llamada número 9, vamos a decirle hi. Radilo, buenas tardes. Bueno, bueno. Hello.
1: Sí, buenas tardes.
0: Sí, buenas tardes. ¿Con quién tenemos el gusto?
1: Con Socorro.
0: Socorro, felicidades, Socorro, yay. Primera ganada. Primera llamada ganadora, ¿ok? Ojalá se le pase muy bien este sabadito. No me cuelgue para darle todos los detalles cómo pueden ir por sus boletos, ¿ok?
1: Ok, gracias.
0: Gracias, Socorro. Así como a esos boletos van a haber muchos esta tardecita, así es que no se lo pierda. En este hermoso lunes, algunos de los temas que estaremos platicando el lunes zodiacal, te diré cuál es la verdad que tu signo necesita aceptar antes que termine este año 2026. En el minuto del consejo, abre los ojos y tomas el celular en la mañana. Este hábito puede aumentar el estrés y la ansiedad, es lo que dicen los expertos. Money Monday, 3 de cada 10 estadounidenses dicen, un aumento en sueldo sería muy bien, pero mejor, decisiones que podríamos tomar sería mucho más importante. Completamente de acuerdo. Tenemos 3 mixes el día de hoy, primero hasta las 4:30, 3:30, 4:30, y luego para acompañarlo a casita a las 5:30, los 3 buenísimos, no se los pierda. Pero al regresar, en nuestra tierra le encanto, mucha atención si está tratando de alquilar una casa o comprar una casa. En la tierra del encanto, la policía de Albuquerque y agentes inmobiliarios locales advierten al público sobre una estafa relacionada con viviendas para rentar. Le tengo todos los detalles, no se me vaya. Aquí estamos, Radio Lobo 97.7, la que toca. Puras buenas, Happy Monday.
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Radio Lobo 97.7, la que toca puras buenas. ¡Feliz lunes! Recuerde que el día de hoy regresó la palabra que paga. 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Recuerde que tenemos una palabra a las 11, a la 1, a las 3, y viene la de las 3 y luego a la de las 5 de la tarde. Así es que buena suerte a toda la gente que está participando porque son $1,000. En nuestra tierra del encanto, mucha atención. Y lo que pasa... Cálmense. Lo que pasa es que creo que mucha gente se desespera porque viendo cómo está la situación de las casas, hay más gente buscando casas, hay más gente buscando dónde vivir, la renta está subiendo y yo creo que muchas veces ese es el detalle. Nos desesperamos. El Departamento de Policía de Albuquerque, aquí en Albuquerque, está advirtiendo al público sobre una estafa que está circulando en la comunidad y que involucra viviendas anunciadas en alquiler. Ahora dice lo siguiente: estamos viendo que algunas personas toman fotografías de casas que están en venta y publican esas casas como si estuvieran disponibles para rentar. Las ofrecen por un precio un poco menor al del mercado, hacen que la gente se entusiasme, se emocione y luego les piden que entreguen un depósito. Después de recibir el depósito, desaparecen. Es lo que dice Chris Venegas, presidente de Greater Albuquerque Association of Realtors. APDA señala que los estafadores utilizan fotografías de propiedades anunciadas para la venta en sitios como Zillow y les piden a los posibles alquilinos que paguen un depósito para asegurar la vivienda, aunque en realidad la casa no está disponible para rentar, está en venta. Y yo sé que yo he visto y casas, digo, wow, y que está bien ese precio para rentar.

se mete uno a las fotos. O son... es que no es posible de que esta casa esté tan bajo. Ahora, hay diferentes métodos, pero podría suceder que veas una casa en renta, en Craigslist, llamas a alguien, de esta persona, y te diga, estoy fuera de la ciudad y no puedo mostrarte la casa, pero dame un depósito a y la casa es tuya. Simplemente envíame $400 y te dejaré tener la casa. Y lo que pasa ya cuando la policía nos avisa, nos advierte, eso quiere decir que más de una persona ha caído, más de una persona ha dado ese depósito. Imagínese nomás. Los agentes inmobiliarios dicen que las viviendas que más suelen ser utilizadas en estas estafas son casas a nivel básico, que no son de lujo, con precios de alrededor de $300,000, perdón. También señalan que los anuncios fraudulentos suelen corresponder a casas amuebladas para mostrar viviendas vacías que actualmente, pues ahí no vive nadie. Ahora, lo que recomiendan, si la persona ve un anuncio y la propiedad no lo quiere mostrar, no le quiere enseñar la casa, esa es una gran alerta. Los agentes también dicen que si el precio parece demasiado bueno para ser verdad, probablemente lo sea. A la desesperación para muchas personas, muchas familias que están buscando una casa a un buen precio para su familia, como está subiendo todo, yo comprendo, pero hay un Dios, hay un Dios. Y sí, mamá, no meta a Dios en sus cosas. Pero sí, no. Hay que tener mucho cuidado. Y si parece que necesita que un amigo o una amiga, oye, ¿qué te parece este anuncio? ¿Será verdad? Así otros ojos pueden verlo más calmado. Y pues así no hacemos algo cual nos vamos a arrepentir. Porque $400 hoy en día no lo suelta cualquier persona. Por lo menos yo no. 2:33, saluditos a nuestro amigo Javier, que ya se comunicó. Hola, Javier, feliz lunes. Saluditos para Leti. ¿Qué me dice Leti? Ahorita, sí, exactamente. Me acaba de mandar un mensaje, dice, reembolso de $150. Ese depósito no constituye un pago. No, sí, es que están con todo. Gracias por compartir. 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

0: 26. Por si no lo sabe, este sábado 26 de septiembre se va a presentar un tributo a Juan Gabriel a través de Carlos Daniels. Dicen que cuando se trata de tributos al Divo de Juárez, a Juan Gabriel, a ese gran maestro, que este show es uno de los mejores. Y en este momento la llamada número 9 se va a llevar su par de boletos. 880-9770. Queremos que usted vaya. La llamada 9 se va a presentar en Route 66 Casino Hotel. Usted puede comprar sus boletos. No se lo pierda. De todos los eventos, de los tributos a Juan Gabriel, estamos a 10 años de su partida. Pues qué bien, vamos a cantar toda la noche, a bailar y pasárnosla muy, pero muy bien. Usted compre los suyos para asegurarse que no se lo va a perder. 880-9770. Vamos a regresar con la llamada número 9. Y buena suerte. 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

0: 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Le damos la bienvenida a Carlos Daniels, a tribute to Juan Gabriel, más vivo que nunca este sábado, ya 26 de septiembre 2026, allá en Route 66 Casino Hotel. Vamos a ir con la llamada número 9. Recuerda que puede comprar sus boletos para que no se lo pierda, pero al momento mi llamada número 9 se lleva su par de boletos. Radio, buenas tardes.
1: Buenas tardes.
0: Buenas tardes. ¿Con quién tenemos el gusto?
1: ¿Con Cecilia?
0: ¡Cecilia! ¡Felicidades, mija! Llamada 9.
1: ¡Gracias!
0: ¿Cuál canción es su favorita de Juan Gabriel?
1: Ay, mija, ¿cómo que cuál? Si
0: ¿verdad? ¿Cuál no?
1: ¿Cuál?
0: No, pues sí.
1: Todo se toca.
0: Va a cantar y va a cantar y bailar toda la noche. Pues felicidades, mija. Ojalá se la pase muy bien este sábado. No me cuelgue para dar todos los detalles. Nomás díganos, ¿cuál es la sesión que toca puras buenas?
1: Radio Lobo.

0: que toca puras buenas, somos Radio Lobo 97.7. Muy buenas tardes y feliz el lunes. I know you're not doing that. Todo así. Sí estás, ¿verdad? Mejor tú que yo, mija, mejor tú. 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Ahorita les voy a decir con quién estamos platicando. Oiga, recuerde que ya regresó la palabra que paga. La palabra que paga a las 11, 1, 3 y 5 les da la oportunidad de ganarse unos $1,000. La palabra de las 3 de la tarde este lunes 21 de septiembre es trato, trato hecho. T-R-A-T-O, trato, T-R-A-T-O. 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Recuerde que a las 11, 1, 3 y luego a las 5 de la tarde usted tiene la oportunidad de ganarse esos $1,000. Participe y le deseamos lo mejor de la suerte, ¿ok? All right, y si usted quiere la palabra de las 11, 1 y 3 porque andamos de buenas, mándeme un texto al 880-9770 y con muchísimo gusto le mandamos todas las palabras. Y recuerde, falta una más y eso va a ser a las 5 de la tarde. Ahora sí, buenas tardes y bienvenidos. 4 minutos después de las 3 de la tarde. Siembra Leadership High School está aquí con nosotros esta tardecita y tenemos a Ingrid. ¿Cómo estás, bonita?
1: Bien, gracias por darme la bienvenida una vez más. Es un placer estar aquí con ustedes.
0: Yo soy fan tuya, de veritas que sí, desde que estás chiquita. Yo sé que you're tiny, pero man, chiquita pero picosa. Porque tienes una energía, tienes una garra para nuestra comunidad. Tiene mucho sentido de que hayas caído en una escuela como Siembra Leadership. Makes so much sense. Ahora, tú eres como directora de la comunidad, tú eres la que da la cara, ¿verdad?, para esta escuela. ¿Hace cuánto que se abrió esta escuela?
1: Esta escuela se abrió hace 11 años. Este es nuestro 11º año celebrando la escuela y estamos ahí en downtown y es una escuela charter de APS y nosotros ayudamos a que los estudiantes se conviertan en emprendedores y que pues realmente tomen las riendas de su propio futuro, disculpa, y que ellos sean líderes en su comunidad.
0: Ahora, yo sé que hemos platicado en el pasado sobre la diferencia de cómo están las escuelas, cómo aprenden los jovencitos, porque yo creo que esa es la diferencia más grande. Muchas de las escuelas tradicionales, que igual un aplauso para ellos porque no es fácil, ya no es igual la manera en que los niños aprenden, así es que ¿cómo va a ser igual la manera en que enseñan?
1: Correcto, ¿no? El sistema educativo es uno de los sistemas que no se ha cambiado por tanto tiempo que ha existido, aún no se ha cambiado para poder ayudar a que nuestros estudiantes tengan la educación que necesiten y que también pues se conviertan y que se involucren en parte de la comunidad, ¿verdad? Nuestra escuela enseña mucho con forma de proyectos, entonces cada calificación que los estudiantes reciben en las clases se basa en proyectos que ellos hacen en la comunidad, proyectos donde ellos hablan sobre sus intereses y donde ellos están pues realmente enfocándose en quiénes son ellos y qué es lo que quieren hacer en el futuro.
0: Y creo que eso es muy importante, quiénes son ellos, porque es muy fácil perder su identidad en un mundo donde tenemos las redes sociales, muchos jovencitos que están apenas comprendiendo quién soy yo, las comparaciones, a veces ni han llegado a ese punto de madurez y luego ya viene la influencia equivocada y los perdemos.
1: Claro, y es un mundo muy distinto.

0: tanto, hasta distinto cuando yo estaba en la escuela hace unos años. Todo está modernizándose, la tecnología ha creado muchas diferencias y muchas dificultades en el sistema educativo, y yo creo que es importante que nosotros conozcamos a nuestros estudiantes y que utilicemos la información que ellos traen con ellos. Hay veces que dicen, oh, somos los últimos en educación aquí en Nuevo México, pero eso estamos completamente descontando, que nuestros estudiantes vienen con mucho conocimiento de sus casas, vienen con muchas cosas que ellos saben que no comparten realmente porque no se les pregunta en la escuela. La escuela es solamente, tienen algunos estándares y tienen algunas cosas que quieren que los estudiantes aprendan, pero tenemos que utilizar el conocimiento y todo, pues todo lo que los estudiantes que ya vienen con ello, con las que se les enseña en la casa, con los, pues sí, pues con todo lo que vienen ya
1: con las herramientas. Entonces,
0: claro,
1: y yo sé que yo sé que al final del día todo se trata de dinero. Queremos dinero para ayudar a las escuelas, y mucho de donde viene ese dinero para nuestro sistema escolar es números, cifras, porcentajes, pero muchas veces se pierde el estudiante entre esas cifras. Tenemos una joya y no se presenta porque no está allí en la cifra que recibió el Estado, y no podemos dejar eso, no podemos ser nomás números y cifras y porcentajes, tenemos que ver al individuo, y yo creo que muchas de las escuelas charter es lo que están haciendo.
0: Correcto. Y otra cosa que pues nos hace diferente aquí en Siembra es que nosotros les enseñamos a los estudiantes a ser emprendedores, pero lo hacemos con un enfoque en comunidad. Entonces siempre les hacemos pensar en, ok, quieres hacer tu propio negocio, pero ¿cómo esto va a ayudar a la comunidad? ¿Cómo esto va a ayudar a que otras personas se sientan capaces de salir adelante y también abrir sus propios negocios y contribuir a la comunidad, pagar tus taxes, hacer todo eso, y a la misma vez, o sea, enfocarte en también en ser un mentor y una persona que otras personas pueden ver y decir, oh, yo quiero ser como ellos, yo quiero también tener mi propio negocio.
1: Pues una persona de bien para la comunidad, ¿verdad? Ok, pues tenemos aquí a un estudiante, Brian Soltero Vázquez. ¿Cómo estás, Brian?
2: Muy bien, muchas gracias.
1: Espérate, acércate al micrófono.
2: Muchas gracias por la primera vez que estoy haciendo algo así.
1: ¿Estás nervioso?
2: Un poquito.
1: Es cierto, ¿verdad? Lo sé.
0: Qué nervioso.
1: Brian Soltero Vázquez, y sí se apellida Soltero, me tuvo que enseñar su identificación. ¿Cuánto tiempo tienes tú con Siembra?
2: Yo llevo desde el 11, llevo como un año y cachito más o menos con Siembra.
1: ¿Te vas a graduar de aquí?
2: Ah, sí, sí me va a graduar.
1: Yeah. ¿Y por qué? ¿Por qué Siembra y no otras escuelas? Hay que decirlo amablemente, porque sé que has tenido problemas en otras escuelas. ¿Cuál es la diferencia? ¿Cómo te sientes ahora ahí en Siembra?
2: Pues, es que en otras escuelas, como vamos a repetir lo que usted dijo, para las escuelas públicas, las grandes, ¿no? Sin decir nombres, el estudiante además es un número. Al final del día, el estudiante además tiene un número de ID y se pierde mucho el cuidado del estudiante. Y es lo que a mí me pasó en previas escuelas, que no sentí el apoyo necesario de los maestros ni de principales, y yo me sentía muy agobiado, y mis papás tomaron cartas en el asunto y me cambiaron a Siembra. Yo no quería, era una oportunidad que me daba miedo, era un nuevo cambio porque yo tenía mis amigos, pero desde que yo empecé en Siembra me dio una nueva visión, ¿no? Se puede decir. A mí no me gustan las clases, para ser honesto. Y Siembra se enfoca mucho en ayudar al estudiante y hacerlo en una manera divertida. Que a mí, a los que me conocen personalmente, no me gustan las matemáticas, para nada. Es una clase que no la entiendo, que siempre me da muchas vueltas. Y Siembra me ayudó, todos mis maestros me ayudaron a hacerlo divertido, hacerlo en una manera que sí la va a usar en el mundo verdadero. Y me ha enseñado mucho de comunidad y de valores, y es una escuela que veo y yo siento el apoyo, porque yo también, gracias a ellos, emprendí mi negocio, gracias a todos mis maestros, a todos mis mentores que conocí a través de la plataforma de la escuela, pude lanzar mi negocio y mi negocio está progresando por lo mismo. Es una escuela que veo muy diferente, mucha gente dice que es algo rara, porque la gente está acostumbrada a lo mismo, ¿no? Como ella dijo, que es el mismo sistema que no ha cambiado en muchos años. Y como ella dijo, que es a través de proyectos, de que yo personalmente he hecho proyectos con ellos para sacar mis grados adelante, mis créditos. Y son proyectos que envuelven mucho a la comunidad, ¿no? Son proyectos que ven y dices, bueno, le va a ayudar a esta persona. Y al último del día vas agarrando experiencia tanto en la vida verdadera y vas

0: agarrando conocimiento y vas subiendo de nivel, ¿no? Va creciendo la persona y es lo que yo veo mucho con siembra y es lo que en lo personalmente a mí me ha ayudado mucho de crecer como persona, madurar como persona y cuando salga de esa escuela yo voy a ser mejor persona y voy a tener los conocimientos suficientes para ir a la universidad y seguirle echando ganas.
1: ¿Lo que estás haciendo ahora en siembra no lo harías en otras escuelas?
0: No. Lo que estoy haciendo ahorita en siembra con mi negocio, con mis clases.
1: Ya, suéltalo. ¿Cuál es el negocio? ¿Qué haces?
0: Yo hago cachuchas.
1: Ah, ok.
0: Yo tengo mi propia marca bajera.
1: Ándale. Ok.
0: Yo tengo
1: ¡Gol! Se vale. ¿Cómo se llama tu compañía?
0: Gosbo Clothing.
1: Ok. Crossbow.
0: Gosbo.
1: Clothing. Sí. ¿Y tú haces cachuchas?
0: Sí, yo tengo mi propia marca. Yo hago cachuchas tanto personalizadas como en mi propio logotipo. Y volviendo al mismo tema de que ellos me ayudaron a emprender este negocio, ¿no? De que yo tenía miedo, yo tenía una visión, pero en otras escuelas no la podía implementar, ¿no? De que mis papás, como ella dice, que viene con muchos conocimientos uno de la casa, ¿no? Mis papás siempre han sido muy trabajadores y siempre nos han enseñado para trabajar para uno mismo y tener un buen trabajo. Y yo venía con la visión de tener mi propio negocio, pero yo nunca lo pude implementar en otras escuelas porque era lo mismo. Álgebra de 2 a 3 de la tarde te tocaba álgebra. De las 10 hasta las 12 te tocaba ciencias. Y acá te toca un poquito de todo y van implementando la vida del negocio, van implementando lo que tú quieras hacer después de high school, lo van implementando a tus clases diarias. Y es algo que me ha cambiado mucho la vida, de no estar en la misma rutina. Que siempre uno sabe que vaya a la escuela, pero cada día en siembra es diferente, ¿no? Entonces uno, si va a una escuela normal, va a decir, este día me tocan tantas clases, voy a estar con mis amigos, y esto se vuelve a repetir el día, diferentes clases, pero al último del día es la misma rutina. Y aquí en siembra siempre son las mismas clases, pero son diferentes proyectos. Vas conociendo diferentes mentores, diferentes personas que le dan aliento a los estudiantes de que, hey, le puedes echar ganas, ¿no? Al último del día sí lo puedes hacer. Y en otras escuelas, lo mismo. Y oprimen al estudiante. Entonces, cuando el estudiante sale de high school, el estudiante ya no quiere estudiar en la universidad, ya no quiere hacer nada. Y aquí los alientan tanto de que yo puedo hacerlo. De que yo a veces me he agüitado y digo, yo lo puedo hacer, si puedo sacar todas mis clases, mis créditos, gracias a ellos yo también puedo seguir la universidad. Y es algo que me ha ayudado mucho y es una escuela bastantemente que se recomiendo.
1: La recomienda, ¿verdad? Va, obviamente. Ahora, Ingrid, ¿tú qué ves estos estudiantes cuando llegan y luego cuando salen? ¿Te impactan? ¿Te quedas así como asombrada? Porque de que tenga, ¿cuántos años tienes?
0: 18.
1: Tienes 18 años, ya tienes tu compañía y además muy bonitas cachuchas. Oye, ¿le rastes? ¿Hubieras traído una con el logo de Radio Lobo?
2: La próxima.
1: La próxima, ¿verdad? No te creas. Pero de verdad que sí es algo impresionante porque tú y yo venimos de escuela tradicional.
2: Sí, no. La verdad para mí me ha cambiado mucho la vida como educadora, de ver las historias de mis estudiantes, de cómo crecen desde el principio hasta cuando se gradúan, después de las cosas que hacen después de la graduación también. Yo creo que realmente me ayuda a motivarme para poder seguir adelante y seguir como educadora y traerles este tipo de oportunidades a los estudiantes. Yo estoy muy orgullosa de Brian y de cada uno de mis estudiantes que pueden convertirse en emprendedores y hacen de su vida lo que ellos quieren y que saben bien que tienen cualquier posibilidad en esta vida.
1: Y ese mensaje me encanta. Así es que usted que está escuchando, ¿cuál es el proceso? Los papás, a lo mejor el estudiante, ¿cuál es el proceso para acercarse a siembra?
2: Ahorita nosotros tenemos un evento este miércoles 23 de septiembre de 4 a 6 de la tarde. Tenemos como un tipo open house donde cualquier familia, cualquier persona puede venir a visitarnos, a conocer a nuestros maestros y para poder conocer de la escuela y conocer de todo lo que nosotros podemos ofrecerles. So, si quieren venir este miércoles 23 de septiembre de 4 a 6 de la tarde, vamos a estar ahí en 606 Central Avenue Southwest, está entre sexta y séptima en Central. Y pues también, si quieren conocer más sobre la escuela, solamente ir a la página de internet siembraabq.org. Una vez más, siembraabq.org, y ahí pueden encontrar cualquier información. O también se pueden comunicar conmigo. Me llamo Ingrid y mi número de teléfono de la escuela es 505-273-8404.
1: Y también nos pueden mandar un mensaje al 880-9770 y con mucho gusto le mandamos todos los datos para que no se pierda este open house. Brian, un muchacho de tu edad esté escuchando o también una chica de tu edad esté escuchando, ¿qué les dices para que se animen a

0: buscar a siembra.
1: Yo les digo que si se sienten perdidos o quieren experimentar algo nuevo y quieren ayudar a la comunidad, que se acerquen a siembra, ¿no? Es algo que yo les recomiendo bastante. Les va a gustar, les va a cambiar la vida. 100% esos sí se los tengo garantizados. Van a encontrar nuevas oportunidades y espero que sí vayan.
0: Y ahí vas a estar también el miércoles.
1: Sí, yes. Vamos a estar ahí.
0: Pues les agradecemos a los dos. Ingrid, muchísimas gracias. Coordinadora de la comunidad. Brian también, que es estudiante y tiene su propia compañía. Felicidades a los dos. Usted mande un mensaje al 880-9770 y con mucho gusto le vamos a mandar todos los detalles para que no se pierda este open house. Muchísimas gracias.
2: Muchísimas gracias, Antica.
0: Y nosotros continuamos con más música aquí en Radio Lobo 97.7, la que toca puras buenas.

0: 97.7, muy buenas tardes y feliz al lunes. ¿Quiere información sobre siembra? Usted mándeme un mensaje al 880-9770 y con muchísimo gusto le mandamos todos los detalles para que no se pierda esta open house. Ahora, la palabra que paga este regreso el día de hoy, la palabra a las 3 de la tarde es trato, T-R-A-T-O, trato. Usted mándeme un texto si necesita la de las 11, la 1 y las 3, pero la de las 3 es trato, T-R-A-T-O. Así es que regresamos con más aquí en Radio Lobo 97.7, la que toca puras buenas.
1: La serie de conciertos de otoño Live at Windrock. Los conciertos se llevarán a cabo todos los viernes en el anfiteatro Sunward de Windrock. Cada concierto es gratis de 6:30 a 9:30. El mercado nocturno de artesanías comienza a las 6 de la tarde. Habrá food trucks disponibles en The Campground at Windrock. Este viernes 25 de septiembre, The Boom Roots. The Boom Roots es un grupo de Santa Fe que mezcla reggae, rock y hip hop. Con 16 años de trayectoria, el grupo se ha consolidado como un grupo de la escena musical del suroeste. Gracias a sus enérgicas presentaciones en vivo, The Boom Roots recibió varios galardones en los premios de la música de Nuevo México 2024, incluyendo la mejor canción del año.
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0: Atlético United. En la primera llamada, Radio Lo, buenas tardes. Hello.
1: Buenas tardes.
0: Hola, buenas tardes. ¿Quién habla?
1: Yasmín.
0: Yasmín, felicidades, mija. Yay. Nos vamos a ver en New Mexico United este sabadito contra Sacramento Republic FC. Ojalá se la pase muy bien, no me cuelgue, ¿ok?
1: Okay,
0: gracias. Hay más boletos, más oportunidades de ganar, hay más boletos y también hay más mensajes. Dice lo siguiente, vamos a ver. Dice Julia, dice un saludo, Santita, mandar saludo para Dylan por ser su cumpleaños hoy. Happy birthday, Dylan. Los mejores deseos para ti, hijo. Claro que sí.

felicidades también, dice, buenas tardes, mandar saludos para Karime, que hoy cumpleaños, Karime, así se llama, pues felicidades también, los mejores deseos para toda la gente que está cumpliendo años el día de hoy, espero se la pasen muy, pero muy bien. Dice, hola Santita, mándeme las palabras, por favor. Claro que sí, hoy regresó las palabras, la palabra del día, la palabra que paga, 11, 1, 3 y 5, la palabra que paga. Si usted necesita la palabra de las 11 y también de la 1 y también, bueno, de las 3, ahí les va. La palabra de las 3 es trato, T-R-A-T-O, trato. Trato de hablar y no puedo. Así es que ahorita le mandamos las palabras, ¿ok? Despuésito de este mix tengo boletos para ese gran, gran tributo a Juan Gabriel. No se lo pierda, ¿ok? Pero mientras tanto, aquí tiene el mix, porque el lunes está cañón. Con voz o sin voz, si necesitamos un poquito de ánimo. Y aquí lo tiene. Somos Radio Lobo 97.7, la que toca puras buenas. ¡Súbele!

Είναι

0: Teresa Hernández, de parte de Miguel Muñoz. Saludos a los dos. Y gracias, gracias por escuchar. Gracias a toda la gente que está pidiendo la palabra que paga. Gracias. Esperemos que alguien de Radio Lobo luego gane esos $1,000. Lo que estamos a punto de regalar. Oiga, mire. Más bien, escuche. 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
2: 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Le damos la bienvenida, brindis por siempre, al Oasis Event Center, domingo 27 de septiembre. 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Usted marque ahora mismo y con mucho gusto le vamos a regalar sus boletos. Y sigue escuchando porque tenemos muchos más para regalar. Y también recuerde que los puede comprar en lugares de costumbre. Pero por lo pronto, mi llamada número 9 se va al Bailongo. Radio Lobo, buenas tardes.
3: Buenas tardes.
2: Buenas tardes. ¿Con quién tenemos el gusto?
3: Con Leonor.
2: Leonor, felicidades, mija. Llamada 9. ¡Yay! Ojalá bailes toda la noche, mija. Felicidades, Leonor. Nomás dime, ¿cuál es la sesión que toca puras buenas?
3: Radio Lobo.

feliz lunes. ¿Cómo andamos? Cuando pido la llamada número 9, platico, nos saludamos. Hola, buenas tardes. ¿Y andan todas como yo? Andan todas medio resortes. ¿Para ustedes qué es? Para mí son alergias. Las detesto, las odio, no me gusta para nada y por eso siempre me... Ya van dos inyecciones que me pongo. La semana pasada me puse una inyección.

¿qué fue? El jueves para alergias, y hoy fui para que me pusieran una inyección para que me abriera todo el sistema respiratorio. Es un, no es antibiótico, era como otra inyección, oiga. Porque uno es horrible, uno se siente bien, me siento muy bien, no me duele nada, pero nomás es la raspadera de las alergias. Llega la luz, la lluvia, y luego levanta todo el polvo y así nos quedamos. Así es que, mija, si estás sufriendo también, I feel you, siento tu dolor. Estamos a 2 minutos para que sean las 4 de la tarde. Recuerde que ha llegado y es el regreso de la palabra que paga. A las 11, a la 1, a las 3 y a las 5 le damos una palabra, usted la nota y luego visita radiolo.net y no nada, le llaman y le dicen: se ha ganado $1,000. Me fascina esta promoción. Ahora, si le falta la palabra de las 11 o de la 1, mándeme un texto y con mucho gusto se la mandamos, ¿ok? Ahora, la palabra de las 3 de la tarde tiene nomás un minuto más. La palabra de las 3 es trato, T-R-A-T-O, trato, T-R-A-T-O. Así es que asegúrense de participar. Queremos que alguien se lleve esos $1,000. Para nosotros, nada nos haría mucho más feliz de que saber de que alguien de Radio Lobo se va a llevar ese dinerito. Así es que buena suerte a ustedes. Si quieren más detalles, quiere llamarme, con mucho gusto, al 880-9770. O nomás manden un mensaje, es el mismo número. Y hablando de, le recomiendo de que baje la aplicación, así nos puede escuchar donde quiera que ande, es gratis y está en la tienda de aplicaciones de su servicio de celular, ¿ok? Órale, pues, estamos a medio minuto para que sean las 4 de la tarde, está escuchando Radio Lobo 97.7, la que toca puras buenas.

0: cuatro noticias a las cuatro que marcan este 21 de septiembre de 2026. La policía arrestó a un hombre acusado de matar a tiros a su hijo la noche del domingo. Las autoridades detuvieron a Mark Leib, de 64 años de edad, por presuntamente matar a tiros a Matthew Leib, de 34 años. Matthew se encontraba en la casa con su novia y un amigo cuando su padre llegó del trabajo, se reporta amenazando a matar a alguien. La novia y el amigo de Matthew se marcharon en vehículos separados y al regresar el padre presuntamente confesó de haber matado a Matthew. Un vecino llamó al 911. Mark Leib enfrenta un cargo de homicidio, dos cargos de agresión agravada con arma mortal y un cargo de agresión física agravada con arma mortal. Las condiciones de Manzón desencadenan la temporada de apareamiento de las hormigas voladoras en grandes enjambres. Este es uno de los fenómenos que después de observar un enjambre lleva a algunos residentes de Nuevo México a tomar el teléfono y llamar a su compañía local de control de plagas. No hay motivo para alarmarse, ya que esta clase reproductiva de hormigas, conocida como aladas o alates, generalmente son inofensivos, es simplemente parte de su ciclo reproductivo para perpetuar la especie, y que estas hormigas, ese es su único propósito. Esta es la única época en que vemos hormigas macho, pero solo por un poco tiempo, ya que mueren después de aparearse, generalmente dentro de 24 horas. Bueno, él es sospechoso detenido tras robar un vehículo en una gasolinera cerca de la I-40 al este de la calle de Albuquerque. La policía detuvo a Riel González, 22 años, presuntamente por robo de una camioneta de trabajo roja en la gasolinera Phillips 66 Milagro. El incidente ocurrió después de que su exnovia lo dejara en la gasolinera ubicado en Clines Corners y Santa Rosa. La madre de la mujer fue a recogerla y se encontró a González, quien presuntamente abrió fuego contra la pareja sentimental de la madre, quien presuntamente respondió a los disparos. Finalmente lograron arrestar a González. La Policía Estatal de Nuevo México continúa investigando el caso. Una noticia más. Los medios de comunicación CNN, MS Now y Político demandarán a Trump por negarles el acceso a la Casa Blanca. Se anunció hoy lunes en un comunicado. Trump anunció que iba a prohibir el acceso a estos medios en la Casa Blanca como castigo por difundir lo que él considera noticias falsas. Los medios sostienen que la Casa Blanca revocó las credenciales de los periodistas sin aviso ni proceso porque no está de acuerdo con la cobertura. La libertad de prensa está garantizada en Estados Unidos por la primera enmienda de la Constitución. Y esas fueron las cuatro noticias a las cuatro que marcan este 21 de septiembre 2026. Y ahora nos vamos con un reporte de tráfico. ¡Vámonos!
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0: Muy buenas tardes y feliz lunes. Somos Radio Lobo 97.7, la que toca puras buenas. Cuando andamos en las calles y carreteras, a veces dice que está bien. La 40 en las dos direcciones sin problema alguno, buena velocidad. Igual para cruzar hacia el lado oeste, en Paseo y Alameda, al momento Albuquerque libre de accidentes o incidentes. Buenas noticias para todos. Conduzca con mucha precaución y siempre utilice cinturón de seguridad. Happy Monday, ¿cómo estamos? Feliz lunes para

regresa mañana. Él regresa mañana. Yo estoy que me muero de verlo. Se tomó unos días para estar con su familia, cual es muy importante, y eso me encanta. Pero aquí estaré con ustedes hasta las 6 de la tarde. La llamada de mi última llamada, de mi última ganadora, Leonor, creo que se llama Leonor. Aquí te tengo grabada, si me puedes llamar, por favor, Leonor, para darte toda la información, cómo puedes venir por tus boletitos, para que vayas a bailar. Hay más boletos, les voy a decir qué tenemos en esta hora. Hold up, wait a minute. Esta hora tenemos un mix para que no se lo pierda. También tenemos más boletitos para que vayan a apoyar a New Mexico United contra Sacramento Republic FC. Y también tenemos estos boletos que todos quieren para ir a ver este gran tributo, para un tributo a Juan Gabriel de Carlos Daniels, más vivo que nunca. Eso es en esta hora. You like? You want some? Ya les dije que fui a que me vacunaran esta mañana. Ya van 2 veces. A lo mejor me gusta. Maybe I like it. Ay, ay, ay. Dice, ¿qué dice? ¿Qué dice? Hola, Santa, acabas de dar la palabra y me olvidé. Jaja, ¿me puedes dar las 3, por favor? Yes, ahorita con mucho gusto le vamos a mandar las 3 palabras, ¿ok? Y buena suerte. Hoy es Money Monday. 3 de cada 10 estadounidenses dicen lo siguiente. Mucha atención. Dicen que un aumento de sueldo reduciría el estrés financiero, pero tomar mejores decisiones podría ser más importante. Y de acuerdo, ¿cuántos de nosotros no les ha pasado de que pasa medio año y dice uno, si hubiera tomado mejores decisiones, no comprado esto o mejor ahorrado aquí, aún en un cheque? Ah, pues yo tengo ese cheque libre. Voy a gastarlo aquí, voy a hacer esto, voy a hacer lo otro. Y al final de cuentas no hacemos nada de eso. Creo que de eso se trata este estudio. Vamos a platicar de ello en unos cuantos minutos. 3 de cada 10 estadounidenses dicen que un aumento en sueldo reduciría su estrés financiero, pero tomar mejores decisiones podría ser más importante. En este Money Monday, no se lo pierda. Ya lo está, 4:08, somos Radio Lobo 97.7, la que toca puras buenas.

somos Radio Lobo 97.7, la que toca puras buenas. Happy Monday, 4:17. Hoy es Money Monday. Vamos a platicar un poquito sobre el dinero. 8 de cada 10 estadounidenses reportan al menos un arrepentimiento financiero relacionado con el año pasado, según una encuesta. La causa más común no fue una emergencia ni la falta de dinero. Casi 3 de cada 10 dijeron que su mayor error ocurrió por tomar una decisión demasiado rápida sin suficiente planificación. Yo les voy a decir una cosa. Mi error más grande es que compré boletos para Carin León. Los compré y luego al final de cuentas me regalaron un par. ¿Ustedes se acuerdan cómo estuvieron los precios para Carin León aquí en Boots in the Park? Pues yo compré un par VIP. She got money. Ahora, ¿por qué? Porque esto importa. Según la encuesta reciente, el estrés financiero no depende únicamente de los ingresos. Las deficiencias en la planificación pueden reducir también los beneficios, incluso durante periodos de ingresos estables, y pequeños cambios en los hábitos pueden también tener consecuencias muy importantes. Los errores financieros detrás de muchos de los arrepentimientos económicos de los Estados Unidos es lo que dice la encuesta, realizada por Omni Calculator y publicada en marzo, dice lo siguiente. Gastar demasiado en cosas que no son esenciales, como boletos para Carin León. El principal arrepentimiento financiero, 29% de los encuestados. Pero les voy a decir una cosa, a lo mejor estuvieron cariñosos y pero es que valió la pena, valió la pena. En mi

0: personal opinión. ¿En qué podría estar desapareciendo nuestro dinero si no te das cuenta? El consejo número uno de todos los expertos: no compres café de Starbucks. Es conocido por todos, pero la encuesta sugiere que el verdadero problema son las compras impulsivas más costosas, como ropa, un viaje de lujo, accesorios caros, minis vacaciones, viajes. I don't know, pero si eso nos hace bien, ¿por qué no? Ese es el consejo del día de hoy. Si va a gastar, que valga la pena, que sea algo que absolutamente ama y que después no llegue el arrepentimiento. Ese es el detalle, porque si se arrepiente, entonces no lo disfruto, pero que no sea algo de todos los años. Como ahora, ya compré boletos para ver a Carin León en La Bola en el año 2027. ¿Y qué tiene? Oye, sea mi llamada número uno, right now. ¿Quiere ir a apoyar a New Mexico United contra Sacramento Republic? Yo creo que sí. La primera llamada que entre, le regalo su par de boletos.
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0: La que toca puras buenas en Radio Lobo 97.7. Mientras usted marca, le voy a contar que andamos bien. Estamos libres de accidentes o incidentes a esta hora. La 25 hacia el sur, como se aproxima a esa zona de construcción, bastante despacia, solamente 10 millas por hora. Así es que hay que tener mucho cuidado y paciencia sobre todo. Así es que ya sabe, conduzca con mucha precaución y siempre utilice cinturón de seguridad. Nos vamos a las líneas telefónicas. ¿Quién se va a ir a apoyar a los muchachos de New Mexico United? Vamos a ver. Radilo, buenas tardes. ¿Hello? ¿Bueno? ¿Hello? Llevan dos veces que me pasa esto. ¿Seré nueva? I don't know. 880-9770. Ahí está. Radilo, buenas tardes. ¿Hello? La llamada número uno, al regresar y se va a ver a New Mexico United con sus cuatro boletitos, hay que apoyar a estos muchachos porque somos unidos. Ahí viene su mix también, no se me vaya, somos Radio Lobo 97.7, la que toca puras buenas.
2: La serie de conciertos de otoño Live at Windrock. Los conciertos se llevarán a cabo todos los viernes en el anfiteatro Sunward de Windrock. Cada concierto es gratis de 6:30 a 9:30. El mercado nocturno de artesanías comienza a las 6:00 p.m. Habrá food trucks disponibles en The Campground at Windrock. Este viernes 25 de septiembre, The Boom Roots. The Boom Roots es un grupo de Santa Fe que mezcla reggae, rock y hip hop. Con 16 años de trayectoria, el grupo se ha consolidado como un grupo de la escena musical del suroeste gracias a sus enérgicas presentaciones en vivo. The Boom Roots recibió varios galardones en los premios de la música de Nuevo México 2024, incluyendo la mejor canción del año.
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boletos para ir a ver este gran show. Es un tributo a Juan Gabriel, Carlos Daniels y Tribute to Juan Gabriel, más vivo que nunca, este sábado 26 de septiembre. Así es que asegúrese de participar. Las puertas abren a las 6. Voy a comprar sus boletos a través de Route 66 Casino Hotel. Despuésito del mix y buena suerte a todos ustedes. Aquí tiene el mix y a las 4:30 estamos a 30 para que sean las 5 de la tarde. Somos Radio Lobo 97.7, la que toca puras buenas. Happy Monday.

0: 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Vámonos a ver ese tributo a Juan Gabriel en Route 66 Casino Hotel. Carlos Daniels, un tributo a Juan Gabriel, más vivo que nunca. Mi llamada 9, right now, se lleva un par de boletos. Esto va a ser este próximo sábado, 26 de septiembre. Las puertas abren a las 6. Boletos disponibles en el hotel. Pero sigue escuchando porque estamos regalando, como lo estamos haciendo en este preciso momento. 880-9770, la llamada número 9 gana. Nos vamos con un reporte de tráfico y regresamos con la llamada 9.
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0: Muy buenas tardes, somos Radio Lobo 97.7, la que toca puras buenas. Al momento estamos bien libres de accidentes o incidentes. Albuquerque looks pretty good. Creo que andamos todos enfiestados, ¿verdad? Por este fin de semana. La 40 hacia el lado oeste, bastante despacio. Tenga mucho cuidado y paciencia como se aproxima al río. Pero al momento, si usted ve algo, déjenos saber. Albuquerque está

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13: Radio Lobo 97.7, la que toca puras buenas. Le damos la bienvenida a uno de los mejores shows que existe, como un tributo para ver a Juan Gabriel, que en paz descanse, el gran maestro. Esto se lleva a cabo este sábado 26 de septiembre. Es Carlos Daniels, a tribute to Juan Gabriel, más vivo que nunca. Las puertas se abren a las 6, puede comprar sus boletos ahí en el casino o sigue escuchando, porque en este momento vamos a regalar un par de boletos y con muchísimo gusto lo hacemos. Radio Lobo, buenas tardes.
14: Buenas tardes.
13: Buenas tardes, ¿con quién tenemos el gusto?
14: Con David.
13: David, ¡felicidades! Ojalá se la pase muy bien. ¿Le gusta la música de Juan Gabriel?
14: Claro que sí.
13: ¿A quién no, verdad? Bueno, pues felicidades, David. Le vamos a dar todos los detalles para que no se pierda este gran evento. David, les

buenas tardes, somos Radio Lobo 97.7, la que toca puras buenas. Saluditos, ¿cómo están? Estamos a 5 minutos para que sean las 5 de la tarde. Todos los mensajes que me están entrando, porque tengo, ¿dónde está Renazo? ¿Dónde está René? ¿Qué cuenta de René? Ya tiene mucho René que no está. ¿Dónde está René? ¿Cuándo regresa René? ¿Dónde está René? Renazo. De veras, ¿dónde está René? ¿Dónde estará? Debe ser un segmento. Y luego René viaja por todo el mundo y luego nos habla. Y nos dice, no, adivina dónde estoy. Él regresa mañana con el favor de Dios. Se tuvo unos días para estar con la familia, cual es muy importante. Así es que, bueno, él regresa mañana para todos los mensajes. Oh, mire, ¿dónde está René? ¿Qué me dice René? ¿Dónde está René? ¿Cuándo regresa René? ¿Dónde está René? Seriously. Pero yo estoy aquí. ¡Quiéranme! ¡Quiéranme como los quiero! Saluditos a Beatriz de la ciudad. Fíjese que tenemos una entrevista el día de hoy programada, pero la vamos a posponer un poquito porque pues ando malita. No ando mala, es que estas alergias, y hay que tener mucho cuidado. Me estaban contando de que mucha gente no se atiende, sean las alergias o sean un problema respiratorio, y luego de repente llega la pulmonía, y eso pues no es nada bueno. Así es que si anda malito o malita, vaya al doctor. No se confíe de los remedios ahí caseros. Yo sé que lo mío es alergias porque cada año sin falta, eso es lo que me pasa cada año. Y aquí estoy. Pero bueno, en fin, lo que viene en camino es la palabra de las 5 de la tarde. Por si acaso no lo sabe, ha regresado la palabra que paga. Así es. Escuche a las 11, 1, 3 y 5 de la tarde. Y cuando escuche la palabra que paga, visite radiolobo.net. Ingresa, así de fácil, si así tiene la oportunidad de ganarse unos $1,000. Así es que si usted se perdió, porque hoy es el primer día, perdió la palabra de las 11, la 1, las 3, y luego ahí viene el de las 5, pues mándeme un texto al 880-9770 y con mucho gusto se le vamos a mandar, ¿ok? Órale, pues, dice nuestro amigo David, un saludo para mi gente linda de Cuauhtémoc. ¡Claro! ¿Cómo andamos, mi gente linda de Chihuahua? ¿Al millón? Espero que sí. Yo soy Sandra y los acompaño hasta las 6 de la tarde. 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

0: 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Muy buenas tardes y feliz lunes. 5 minutos después de las 5 de la tarde. Hermoso lunes. Oye, sí es cierto, ¿cómo estamos en la temperatura? Porque ya se siente. Let me tell you. 84 grados. That's nice. 84 grados en este lunes, ya 21 de septiembre 2026. 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I know. 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Dólares. 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D-O-L-A-R-S. Dólares. ¿Qué haría usted con $1,000? Yo me iría a Las Vegas a ver a Karim León. Just kidding, just kidding. Ahí lo voy a ir a ver en el 2027. Pero la palabra es dólares, D-O-L-A-R-E-S, dólares. 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
1: ¡Ganaste!
0: En esta hora, mis amores, también tenemos boletitos porque es una excelente noche de amor, de baile, de romanticismo, de brindis. Brindis por siempre llega a Oasis Event Center. Eso va a ser este domingo de septiembre. Ya, 27 de septiembre.

siempre el Chori y su grupo Andariego y Tropical del Bravo. Yes, te escuchó muy bien, sigue escuchando. Este evento es para mayores de 21 años. Over 21, porque va a haber un poquito de drinky drinky. Pero por lo pronto usted sigue escuchando, porque antes de irme, antes de las 6, su oportunidad de ganar boletos. Y puede comprar sus boletos en lugares de costumbre, ya sabe dónde están. Así es que ya sabe. 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Baby. 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Pero al regresar, hoy es lunes, lunes zodiacal, le voy a decir la verdad que su signo necesita aceptar antes que termine este 2026. Ahí viene su verdad. Ya leí la mía y no me cuadra, no me gusta, no me gusta, no me gusta. Así es que si usted es el signo Géminis, Cáncer, Acuario, Capricornio, le voy a decir la verdad que su signo necesita aceptar antes que termine este 2026. Estamos a la orden al 880-9770. Happy Monday. Y a 5:08, Radio Lobo 97.7 es la que toca puras buenas.

5 de la tarde es dólares. Dólares. 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Y a las 5 con 18 minutos, hoy es lunes de acá, vamos a descubrir cuál es la verdad que tu signo necesita aceptar antes que termine este año 2026. ¡Uy, qué mello! Aries, deja a esa persona, no está luchando por ti como tú estás luchando por ella. Válgame. Quien realmente quiere estar contigo también tendrá que moverse hacia ti. Ahora, Tauro, no sigues ahí porque realmente quieres quedarte, sino porque pensar en empezar de cero te da muchísimo más miedo que continuar incómodo en algo que ya conoces. Géminis, el problema es que entender perfectamente lo que te pasa no sirve de mucho si después sigues tomando exactamente las mismas decisiones. Cáncer, ahí te hablan. This is good. Si estuviera aquí después de que leo esto, luego va al celular a ver si le mandaron un mensaje. Por eso yo siempre sé cuando le atino. Pero no está aquí, pero sé que está escuchando. Cáncer, ahí te hablan. Puedes querer a una persona y aún reconocer que tenerla tan cerca te está haciendo daño. Did you hear that? El amor no convierte automáticamente una relación en algo bueno para ti, Cáncer. No eres responsable de salvar a todo el mundo a costa de quedarte tú vacío. Cáncer, o sea, René. Leo, hay alguien que a quien todavía quieres demostrarle que se equivocó contigo y la mejor forma de demostrar que tú has superado algo es que llegue el momento en que ya ni siquiera necesitas demostrarlo. Virgo, antes de que termine ese

0: Puede tocarte tomar una decisión sin disponer de todas las respuestas. Virgo, a veces tu verdadero error es no elegir mal, sino más bien esperar tanto que para elegir que la vida termine decidiendo más bien por ti. Ahora Libra, si cambias de trabajo, te mudas o empiezas a priorizar otras cosas, habrá personas que no entienden tu decisión. Decepcionar a alguien de vez en cuando es mucho más sano que pasarte toda la vida decepcionándote a ti. Escorpio, puede que esa persona nunca te dé el cierre que estás esperando. Tu cierre puede ser aceptar que jamás vas a entender todo lo que pasó y decir, aún así, que ya no vas a seguir viviendo dentro de ellos. Sagitario, hey, Sag, no todo lo que te ata te quita libertad. Hay cosas que necesitan compromiso para poder crecer. No tienes que saber dónde estarás dentro de 10 años, pero sí dejar de abandonar cosas buenas únicamente porque empiezan a importar demasiado. O sea, chicken, le dijeron aquí a nuestro amigo Sagitario. Capricornio, quizás el problema no sea que todavía no hayas conseguido suficiente, sino que nunca te terminas sentir que lo que tienes es suficiente. Capricornio, tu valor no aumenta cada vez que añades otro logro a tu lista. Acuario, estar distante no siempre significa haber pasado la página. A veces simplemente significa que has aprendido a esconder mejor lo que sientes, porque cuando y solo cuando aceptas lo que realmente sientes, podrás decidir qué quieres y hacer con ello. Último, Piscis, tienes que dejar de enamorarte del potencial de la gente. A veces no tienes que esperar a alguien a que se convierta en la persona correcta. Tienes que aceptar que quienes tienes ahí junto a ti quizás nunca lo sean y darte permiso de seguir adelante y sin ellos. ¡Wow! ¡Qué locura, ¿verdad? Ahora, si usted quiere que le mande... cálmense. Si usted quiere que le mande el suyo, Aries, Tauro, Géminis, Cáncer, lo que su verdad antes desde que termine este 2026, usted mándeme un texto al 880-9770 y con mucho gusto se lo mandamos. Uy, qué miedo, ¿verdad? La verdad. Vámonos con el reporte de tráfico.
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0: 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Muy buenas tardes y feliz lunes. Vamos a ver cómo andamos en las calles y carreteras. Looking good. Estamos muy, pero muy bien. Estamos libres de accidentes o incidentes saliendo hacia el lado oeste, hacia las montañas. Alta velocidad. Alta velocidad también en la 25 entrando a la ciudad del norte. Sí tenemos bastante tráfico cruzando hacia el lado oeste, pero estamos libres de accidentes o incidentes. Conduzca con mucha precaución y siempre utilice cinturón de seguridad. Regresamos con su mix de la hora aquí en Radio Lobo 97.7, la que toca puras buenas.
2: La serie de conciertos de otoño Live at Windrock. Los conciertos se llevarán a cabo todos los viernes en el anfiteatro Sunward de Windrock. Cada concierto es gratis de 6:30 a 9:30. El mercado nocturno de artesanías comienza a las 6 de la tarde. Habrá food trucks disponibles en The Campground at Windrock. Este viernes 25 de septiembre, The Boom Roots. The Boom Roots es un grupo de Santa Fe que mezcla reggae, rock y hip hop. Con 16 años de trayectoria, el grupo se ha consolidado como un grupo de la escena musical del suroeste. Gracias a sus enérgicas presentaciones en vivo, The Boom Roots recibió varios galardones en los premios de la música de Nuevo México 2024, incluyendo la mejor canción del año.
3: Hola.

0: Woods recibió varios galardones en los premios de la música de Nuevo México 2024, incluyendo la mejor canción del año.
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7: Muy buenas tardes, somos Radio

las recetas con tequilita. Thank you. Thank you. Ustedes sí me quieren. 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

quiere ir a bailar este dominguito? Claro, bien románticos, con brindis por siempre. Pero no más romántico, ¿eh? Porque tenemos cumbias y mucho más. 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Es brindis por siempre y vamos a regalar un par de boletos después del mix. 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Ahí usted sabe, la llamada 9 después y todo este mix se lleva su par de boletos. Así es que muy buena suerte a todos ustedes. Pero mientras tanto, aquí tiene el mix en Radio Lobo 97.7, la que toca puras buenas.

0: 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Le damos la bienvenida a Brindis por siempre. 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Este evento es 100% mayor de 21 años. Vámonos a bailar, se ha dicho. 880-9770. Brindis por siempre. La llamada 9 gana. Estamos a 15 minutos para que sean las 6 de la tarde. Nos vamos con un reporte de tráfico.
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0: Muy buenas tardes, somos Radio Lobo 97.7, la que toca puras buenas. Fíjese que tenemos algunos problemitas. Tenemos un accidente reportado en paseo al norte al oeste, como se aproxima al río. Este reporte más o menos entró hace 4 minutos. Cuidado en esta zona. Otro problema en lo que viene siendo la calle Sexta, en la I-40. Sexta y la I-40. Otro accidente en la 25 hacia

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Nos prestamos para una noche de romanticismo. Nos preparamos porque va a llegar Brindis por Siempre a Oasis Event Center este dominguito 27 de septiembre. Brindis por Siempre, sí, junto con El Chore y su grupo Andariego, y también Tropical del Bravo. Usted sigue escuchando porque puede ganar más boletos mayor de 21 años, o vaya y cómprelos en lugar de costumbre. Pero por el momento vamos a ir con la llamada número 9 y le decimos buena suerte y felicidades.

0: Radio Lab, buenas tardes. Bueno.
1: Buenas tardes, ¿quién me fue?
0: ¿Con quién tenemos el gusto?
1: Verónica Cimental.
0: Verónica, felicidades, mija, llamada 9. A ti, mija, por escuchar. Ya cuentas con tu par de boletos, no me cuelgues y te doy toda la información, ¿ok?
1: Thank you.
0: Verónica, la estación que toca puras buenas es
1: 97.7, Radio Lab, que toca puras buenas.

We made it. mañana regresa Renazo con el favor de Dios. Dice, a ver. No he ganado nada, Pero ahorita estoy llamando a más boletos para Brindis mañana, así es que buena suerte. Oops, wrong message, Santita, descansa tu garganta. Un tequilazo esta noche y que te ponga... Gracias. Un tequilazo es lo que me han recomendado aún antes de que me enfermara. La palabra de las 5 de la tarde, 5 minutos para que le ingrese. La palabra de las 5 de la tarde es dólares. Porque ha regresado la palabra que paga. Y recuerde que a las 11 regresamos con una palabra. La 1, 3 y 5. 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Y ojalá alguien de Radio Lobo en esta oportunidad se lleve esos $1,000. Los dejo en buenísima compañía. Usted sabe muy bien que está el doctor César Lozano hasta las 7 y luego a las 8, puras del recuerdo. Mañana despierte muy tempranito con nuestros amigos de El Bueno, La Mala y El Feo. Y luego nosotros regresamos con el favor de Dios mañana a partir de las 2 de la tarde. Vamos a ver cómo andamos, a ver cómo llega aquel y a ver cómo llego yo. Pero que si llegamos, llegamos. Ya con eso dicho, feliz lunes. A disfrute su tardecita y muchísimas gracias por escuchar. Yo soy Santa y me despido y les dejo con una buenísima rolita, una cumbia. Porque andamos de...

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1: El tema del día de hoy son de esos temas en los cuales tú dices, ¿por qué no hice antes a César? No hubiera cometido tantos errores. Hay gente que se va, regresa, te promete que ya cambió, te promete que ya, ahora sí, ya te juro, te doy mi palabra, mi amor, mira, ya voy a ser diferente, no vuelvo a regarla, no vuelvo a ver, es más, me voy a poner lo que usan los caballos aquí a un lado para no voltear a ver a otras mujeres. Y pasa unos meses, tú perdonas, tú sigue, crees que ya cambió, y las cosas siguen igual o peor. De eso vamos a platicar el día de hoy. Tristemente hay gente que no aprendió la lección. Hay hijos que no han valorado a sus padres de cuando le dicen, por favor, mijito, ok, estamos de acuerdo, este es el acuerdo, sí, y vuelven a caer en lo mismo. De esto y más vamos a platicar el día de hoy.